0: importante.
1: Muy amplio también.
0: Y muy amplio también. ¿No es muy generacional esto de cuidar las mascotas? Digo yo, por ejemplo, en mi casa cuando éramos pequeños, el perro dormía en la terraza o en el patio, ¿no? Ahora mi hija duerme con el gato, en cambio. Es un poco como que sigo cambiando esa...
1: Se cambió el chip, más chip, que todo, ¿no? O sea, si tú ves ahora las personas y muchos de los jóvenes dicen, no, yo ya no quiero hijos. Entonces, ¿qué hacen? Adoptan un perrito y lo tratan como su hijo. Y no es solo porque no pueden tener hijos, o simplemente, sencillamente se están adaptando a lo que estamos viviendo.
0: Y la generación ahora. Y las generaciones anteriores critican mucho.
1: Exactamente, critican
0: este modo, ¿no?
1: Este cambio generacional. Ajá. Se puede decir la generación Z actualmente nos rebasa y dice, ah, no, si tú dices no, pero yo quiero sobrinos, no, pero ya tienes un perrito, entonces, o sea, y lo tratan como un hijo. Y yo creo que, bueno, yo me uno a ese team, porque yo tengo tres perritas.
0: Tres hijas.
1: Y tres hijas prácticamente son mi vida, esas perritas, y entonces, es prácticamente eso, o sea, tú también es cómo te crían, pero, y cómo va cambiando el chip de la sociedad.
0: Claro, ¿cómo les obligas a las personas mayores dentro de tu casa? ¿O cómo ven ellos esa forma que tú quieres a mascota y se van adaptando también a esa forma de tratarlo, ¿no?
1: Es que, digamos, es como también...
0: desaprender. Desaprender viejas prácticas.
1: Desaprender y volver a... Yo creo que es más que todo volver a educarte, a aprender con una mascotita, porque yo, como digo, yo tengo tres y prácticamente mi mamá es la persona que más la adora a una.
0: La abuelita.
1: La abuelita es la que más la quiere y más la papacha de esa niña.
2: Pero en este caso también pasa por el tema de responsabilidad, porque, a ver, como lo dice usted, para ejemplificar, mis hijos son los que tienen el perro, el gato, pero no se ocupan ellos. O sea, en esa parte sí, un llamado de atención a los jóvenes, sobre todo porque muy bonito, no, me imagino que no es su caso, ¿no? Pero... quien se encarga de la alimentación, quien se encarga de la limpieza, quien se encarga del bienestar, de llevar al veterinario, a todos los temas de desparasitación y todo, termina siendo el papá o la mamá. Y los jóvenes solo son dueños como para cuando los quieren abrazar y todo eso. Por eso es que también esa parte sí es un llamado de atención a los chicos. Así como son responsables con el adquirir una mascota, con cuidarla, con luchar por sus derechos también, a ser responsables en el cuidado de las mascotitas.
1: Sí, yo creo que por eso también parte de la educación. Si digamos, por ejemplo, en mi caso, yo sí prácticamente hago de todo, busco la forma y demás, y como seres humanos responsables, y obviamente, como usted lo dice, muchos de los jóvenes dicen, ah, no, pero es que yo lo tengo al perrito, lo llevo a pasear y demás, pero no tengo para, qué sé yo, para darle de comer, pero sí puedes hacerle de comer, o sea, no tienes, pero sí puedes hacer algo, puedes, qué sé yo, dejar de hacer ciertas cosas para enfocarte también en el animalito, porque el animalito también necesita tiempo, y ahí está, hablamos de responsabilidad, de respeto hacia ese perrito, incluso respeto a tus padres, porque si tus padres te dieron una mascota, cuídalo. No puedes alimentarlo, ya, está bien, yo te voy a ayudar con la alimentación, pero ayúdame a cuidarlo, a sacarlo a pasear, a que haga sus necesidades, a recoger sus necesidades, a bañarlo y demás, y todas, no puedes cubrir económicamente, pero sí puedes cubrir emocionalmente. Entonces, es también un acto de responsabilidad por parte de cada uno, de cada persona. Así como se lucha por cada uno de sus derechos, también tenemos que luchar y ser responsables. Así
2: ahora es. Entrando un poquito en la materia, o sea, en el tema que ustedes hacen, ¿no? En el activismo que ustedes tienen con las mascotas, ¿qué hacer o cómo hacer para evitar que la gente abandone a las mascotas? No sé si usted ha tenido la oportunidad o ha visto lo que pasa en el eólico, en la vía, prácticamente en todas las vías, en
0: todos los sectores, al norte, por ejemplo, llegando sí. Casi a Motupe por
2: vemos
0: la parte de atrás.
2: Cantidad de animales y es una pena porque
0: la vía
2: uno oriental, se puede a veces rescatar uno o dos, pero no se tiene esa capacidad, como lo decía usted al inicio, de la idea es rescatarlos y reinsertarlos, pero ¿cómo de pronto concientizar o qué se puede hacer? ¿Ustedes qué han pensado como organización, como fundación, para evitar realmente...

0: combatir de alguna manera esta práctica. Esta sí es una mala práctica.
1: Sí, yo creo que es una mala práctica y es la peor porque, como ya lo mencionó, son, no es uno, no son dos, son varios perritos que dejan abandonados. Y o sea, nosotros como refugio y como tal, no nos damos abasto. Y no es porque no queramos ayudar, no es porque no queramos, porque a veces dicen, no, pero llámenles a Huellas de Mí. O sea, no es eso, o sea, no es simplemente de decir llámenlos. Ustedes también pueden hacer, cada persona puede hacer. No solo es ir y decir, denunciar y tomarle la foto y dejarlo ahí. No, puedes compartir esa imagen, puedes unirte al voluntariado. Ya, está bien, no lo puedes tener en tu casa. Perfectamente, no lo puedes tener, pero ayuda económicamente con sus gastos para poder, como tal, que el perrito pueda sanar, porque no es que nosotros rescatamos un perrito y de una va al refugio, ¿no?
2: ¿Cuántos perritos tienen ustedes?
1: Actualmente son 100 perritos, están dentro del el refugio.
2: Tienen más que en el centro canino, creo.
1: Sí, son 100 perritos que están en el refugio y aproximadamente de 30 a 40, porque justamente hubo un rescate de unos perritos en un barranco. Son más o menos de 30 a 40 que están en temporales. Estos temporales son pagados, es decir, nosotros semanalmente pagamos por algunos, algunos sí, personas de cierta manera del mismo voluntariado han optado por decir, ¿sabes qué? Danos la comida y nosotros lo tenemos al perrito, pero solo es por temporalmente, no es como que ya lo van a adoptar.
2: Ahora, Margarita decía, esa necesidad de que podamos hacer de esto una política desde una ordenanza que funcione, y la tarea es para los próximos administradores también, ¿no? Los próximos concejales, el próximo alcalde o alcaldesa que llegue a ocupar esta responsabilidad. ¿Qué hacer desde la parte legal para que funcione una ordenanza en el cuidado de la fauna urbana?
1: Yo creo que primero, como tal, es instalar dentro del municipio un ambiente para que existan personas que se encarguen de perseguir estas cosas. O sea, no es como que decir, ¿sabes qué? Voy a crear una ordenanza. Sí, la ordenanza existe, pero la aplicación es
2: operativamente
1: diferente. Operativamente no se la ejecuta. Entonces, si tú no tienes las personas para ejecutar esa ordenanza, ¿cómo haces? O sea, puede existir y como tal, y como en el Ecuador, existen 1,000,000 leyes. Pero si no hay una correcta aplicación, si dentro de las personas que tienen que aplicarlas no la aplican de manera correcta, pueden seguir existiendo y puede venir el alcalde que venga, los concejales que vengan a crear una ordenanza y solo se va a quedar en papel.
0: Es muy preocupante, sobre todo esa parte de que no exista una ordenanza o que no se pueda crear una ordenanza acorde a la realidad.
1: Local.
0: Porque las ordenanzas dicen maravillas, pero sí, de ahí a que se puedan aplicar o que sean aplicables o que exista la voluntad de aplicarlas también. Porque vemos que en este caso, los casos que mencionaba, los casos de la Daniel Álvarez, si bien es cierto, se ha hecho mediático, pero también hay que ver la parte de que cómo se aplica, cuándo se aplica y sobre todo si en verdad se va a aplicar los castigos que determinan que se debería entender que están en ordenanza. Y ahí de pronto ustedes han visto la posibilidad de ustedes también, porque como ciudadanos, como fundaciones, como gremios, como asociaciones, también podemos proponer estas mejoras a las ordenanzas, estas reformas. ¿Ustedes de pronto han visto esa posibilidad como refugio?
1: Como refugio, justamente nosotros tratamos de buscar y de perseguir a todas las personas que hacen daño a un animalito. Yo creo que hay varias denuncias que hemos hecho y gracias a Dios dentro del voluntariado tenemos varios abogados que nos ayudan justamente para poder ingresar las denuncias como tal. Y como lo mencionaba al principio, dentro del Código Orgánico Integral Penal existe solo la acción privada, es decir, que para perseguir un delito en contra de un animalito tiene que haber una causa, o sea, tiene que haber una persona detrás, y todo lo que esta persona tiene que hacer, tiene que perseguir, es más que todo por la acción privada, es decir, van a hacer con una querella, vas donde y tú mismo impulsas, aquí no entra fiscalía, no entra policía.
0: Eso no abarca la ordenanza.
1: No abarca la ordenanza, porque justamente aquí, no sé si estoy mal, pero en Catacocha me parece, estaban hablando de un caso de zoofilia. que es abuso sexual en contra de un animalito.

0: Entonces, no recuerdo justamente el lugar, pero sí, más o menos, y no es, no, y según la noticia, no era la primera vez, es que ya es algo recurrente. Entonces, ya llegamos a esos puntos, y son personas, muchas de las veces que son personas que son propensos a ser una persona delincuente. Si eso le haces a un animalito, si tú matas a un animalito, maltratas a un animalito, o sea, es una persona que no está bien de sus capacidades mentales, literalmente.
1: Muy preocupante esa parte. Y bueno, volviendo al tema de la articular de pronto todas las actividades, ¿no? Wilson mencionaba el tema de la perrera municipal también. ¿Ustedes trabajan de alguna manera articulada? ¿Tienen algún vínculo o lo hacen de maneras separadas? Y funcionaría mejor si se trabajara de manera articulada, porque obviamente, ¿o ustedes cómo ven el trabajo que se hace en esta,
0: Pero, perdón,
1: en esta parte?
0: pero yo creo que, o sea, nosotros vemos el trabajo no es el trabajo que se requiere. Si nosotros trabajáramos con ellos de manera articulada, pienso que no se podría rescatar a tantos animalitos, o sea, como se ha rescatado. Esto porque, como decía en un inicio, nosotros hacemos una llamada y tú tienes que estar insistiendo, insistiendo, insistiendo para que te contesten. Ahora, el hecho de que te contesten no significa que van a ayudar. O sea, y nos ha pasado con casos, dicen, no, pero llamemos a la perrera municipal. Sí, llamamos a la perrera municipal, pero tenemos que estar con el teléfono, llama, llama, llama, hasta que te cojan el teléfono. Justamente el fin de semana pasaba de una perrita que estaba en celo, por el sector del Supermaxi. Y llamamos, llamamos, llamamos, nunca nos contestaron. Nos tocó ir nosotros, verla, ver personas que se quieran hacer cargo de la esterilización de la perrita y poder ayudarle a la perrita, porque es una perrita que, al ser violentada, porque son varios perritos que la montan, entonces, o sea, no es como que se queda ahí, o sea, y hay que entender que la perrita o las perritas no dejan de menstruar toda su vida, o sea, toda su vida van a estar en celo
2: A reproducirse.
0: hasta a reproducirse.
2: Ahora,
0: Entonces, es
2: ¿el
0: un
2: municipio
0: problema.
2: está obligado en esterilizarse a campañas de esterilización gratuitas? ¿O no tiene esa
0: Dentro
2: obligación?
0: de la obligación, entiendo que no es como tal, pero sí hay
2: Debe ser
0: campañas
2: una política de control, me
0: de
2: imagino.
0: control. Claro, o sea, yo creo que en la situación en la que estamos, en la que aparecen y siguen apareciendo casos de maltrato, de abandono, yo creo que sí, o sea, deberían de impulsar campañas. Justamente ahorita se estaba viendo que hay esta campaña de vacunación antirrábica, que la están impulsando incluso en los barrios y demás. Y eso está bien, o sea, y así también deberían ser. Y no
1: Pero es
0: solo es cuestión, perdón que le interrumpa, y para terminar la idea, no solo es cuestión de que sea gratuito, porque hay veces que dices un precio menor al que pagas en una veterinaria lo puedes cubrir. O sea, yo
2: claro.
0: digo, como
2: Si
0: ciudadano
2: alguien me cobra
0: responsable,
2: 20 dólares, o sea,
0: claro, o
2: es
0: sea, lo
2: mucho
0: puedes
2: mejor de lo que
0: cubrir.
2: me cuesta 60 u 80
0: 60,
2: dólares.
0: 80
2: Pero
0: dólares.
1: esta campaña antirrábica no es del
0: No,
1: municipio.
0: no,
1: No,
0: es
2: no.
0: justamente de la
1: Del
0: dirección
2: es del
1: del
2: Ministerio de
1: Estado.
2: Salud Pública, que
1: Exacto.
2: también en muchos de los casos, no digo que sea esta, pero en muchos de los casos estas campañas se las hace solo porque el funcionario tiene esa obligación de cumplir, ¿no? No hay esa medición que deberían hacerse, una estadística cada determinado tiempo, nos vamos reduciendo, no tenemos que atacar, no tenemos que hacer más para poder ir mejorando la situación de los animalitos y de la gente mismo. No hay ese nivel de conciencia desde las autoridades a veces.
0: Es que ese es el tema, o sea, no es que a veces es solo como dicen cumplimiento, no es algo que se lo va a hacer todos los años o que va a hacer consecutivamente, sino es como que cumplo lo que dice el, qué sé yo, el proyecto de Estado y tengo que cumplir lo que dice el Ministerio de Salud y ya, o sea, se me quedo con eso, no, pero es que hay que impulsar personas que están dentro del Estado impulsar, o sea, yo creo que también no es quedarnos con los brazos cruzados, muchas de las veces nosotros nos quedamos con los brazos cruzados al ver que abandonan a un animalito y no es porque no queramos ayudar, sino es porque estamos en el tema de que nos quedamos con que, ay no, pero es que yo tengo que asumir los gastos, ay no, es que no puedo tener un animalito ya en mi casa, ay no, ta, ta, ta, ta, y siempre es un pero, siempre es un pero, y las cosas no son así. Yo creo que es cuestión de también de ponernos una autocrítica como seres humanos. Si tú ya te responsabilizas de un perrito, de un animalito, de un gatito, lo que vayas a tener, la mascota que tú vayas a adquirir o vayas a tener, responsabilízate. O sea, es cuestión de cada uno, de cuestión de decir, tengo que cubrir sus necesidades, tengo que darle lo que él necesita, lo que el animalito necesita, y seguir. O sea, no es quedarte y ya porque el perrito creció, porque ha sido muy grande, porque me destruye todo o hace full travesuras. No es eso. O sea, yo creo que también viene también de cada persona, de la crianza que tiene cada persona.
1: Muy bien, sin duda un tema bastante amplio y quedan muchos temas por toparlos. Ahora, María José, cuéntanos el evento en el que están ustedes de
2: Huellas Run.
1: El Huellas Run.
0: Huellas Run.
2: En inglés.
0: Sabemos. Huellas Run para los lojanes. Sí, a ver, en nuestra carrera, justamente nosotros apegándonos al todo el estilo y todos los movimientos que han habido en Loja. Y es que el running está pegando bastante, moda, ¿no? Bastante fuerte. Entonces nosotros quisimos buscar, como colectivo, buscar de cierta forma ayudar a los perritos de la calle. Entonces tratamos de ayudarlos de la mejor manera y ¿por qué no? Sumándonos a la iniciativa o al boom del running, creamos Huellas Run 2026. La cual es una carrera benéfica, que todo lo recaudado será para el refugio Huellas de Mía, porque justamente ellos necesitan cubrir tantas necesidades. Tenemos gastos veterinarios bastante altos, los cuales se necesitan cubrir. No solo son necesidades del veterinario, sino también necesidades del refugio como tal, que son arriendos, son agua, luz, el mismo pago de los cuidadores que pasan con los perritos, porque en el refugio no es que pasan los perritos botados o solos, no, pasan con dos cuidadores, dos personas que pasan con ellos. Entonces nosotros todas esas necesidades, en vista de eso, hemos visto la necesidad de crear Huellas Run 2026.
2: ¿Tienen estación? ¿Cuánto invierten mensualmente en este refugio?
0: Más o menos, sí han de ser más de $1,000.
2: ¿Y todo es autogestión?
0: Todo
2: ayuda,
0: es autogestión.
2: Apoyo. Entonces, esta carrera es el día domingo 4
0: de Sí, la octubre. Carrera se va a desarrollar el domingo 4 de octubre en la explanada del Estadio Reina del Cisne a partir de las 7:30 de la mañana. Justamente empezará el calentamiento en esa hora. Nosotros tenemos previsto de que sea una mañana recreativa, no solo es la carrera como tal. Una vez culminada la carrera, también van a estar nuestros auspiciantes, algunas empresas lojanas que se han sumado, y queremos aprovechar este espacio para agradecerles a todas las empresas que se sumaron a este proyecto. Esperamos que no sea la primera ni la última, que se sigan sumando. Es un proyecto muy bonito y es el deber, o sea, de cada ser humano. Yo creo que Hay una frase muy bonita que quien no sirve para vivir, no sirve para servir, no sirve para vivir. Entonces, esta es una carrera que se va a desarrollar en el Estadio Reina del Cisne, en la explanada. Justamente tiene tres categorías. La categoría UNCA, que es recreativa, que puedes ir con tu mascota o solo, no hay problema. Puede ser solo de caminata, puedes ir a correr, pero solo 1K. Hay 5K con tu mascota, que eso sí ya es con tu amiguito de cuatro patas, y la 5K que ya es para exigirte, justamente si quieres ir a ver o a estar ahí y solo correr, puedes ir, inscribirte, puedes inscribirte en nuestras redes sociales, en Huellas Run, o a su vez en el número 098-022-0774 te puedes inscribir. El valor es de $10, justamente es un precio módico que puedes cancelar. Se lo hace a través de un formulario Google. Nosotros como tal no recibimos nada en nuestras cuentas, todo es para el refugio. Todo lo que se ha recaudado, ya superamos los 100 inscritos y queremos agradecer.
2: ¿Les dan camiseta
0: a los 100 primeros inscritos? Justamente les vamos a dar la camiseta, ya lo superamos, ahora estamos con queremos llegar a la meta de 250 y estamos por ahí. Entonces queremos a los 100 siguientes les vamos a regalar una consulta odontológica completamente gratis con la doctora Mercedes Burgos, justamente para que puedan ir. Esta consulta es completamente gratis, como les menciono, va a ir dentro de su kit, o sea, no es que ustedes van a llegar y van a correr y no les van a recibir nada. No se preocupen, van a recibir un kit, el cual es un bolsito, va a tener su botellita de agua, el número, es decir, el dorsal con el cual van a participar, la hoja de ruta, un snack y una tarjetita de agradecimiento para todas las personas. Y obviamente las 100 primeras personas van a estar con su camiseta y las 100 siguientes van a tener su consulta odontológica.
1: Tiene ahí una que dice la categoría 1K. ¿Ahí pueden participar de pronto los niños también,
0: sí,
1: que quieran?
0: Sí, justamente, es para abierto para todo público, no hemos definido o no hemos...

0: determinado de edades, es abierto para todo público, pueden ir con sus niños, y justamente definimos el 1K por eso mismo, o sea, porque queríamos que no solo se queden con el 5K, porque saben decir, no, es que es mucho y yo ya no avanzo. Entonces, el 1K puede ir una persona, un adulto mayor, pueden ir niños que muchas de las veces se cansan y ya no avanzan, pueden sumarse a la carrera, ser parte de la misma. Va a haber también medalla para todos los participantes. Vamos a tener puntos de hidratación y también hacerles la invitación a todas las personas que tengan su mascotita. Vamos a tener una campaña de desparasitación y vitaminización para más de 150 perritos que asistan al evento. Este es completamente gratis gracias a nuestros auspiciantes.
1: María José, muchas gracias. Entonces el domingo es la cita, 7:30.
0: 7:30 a.m, no se olviden, vayan con su mascotita, lleven, diviértanse, va a ser una mañana bastante recreativa, vamos a tener una exhibición. Recuerden que el día domingo 4 de octubre justamente es el día de San Francisco de Asís, el patrono de las mascotas, entonces no se lo pueden perder, va a ser una mañana bastante bonita. Vamos a tener exhibición de perritos en adopción, también va a haber una exhibición del escuadrón canino, es decir, de adiestramiento y demás. Vamos a tener baile, vamos a tener también una exhibición de calistenia. Entonces es una mañana bastante bonita, no se queden en casa, vayan con su familia, asistan, que va a estar bien bonito. Y recuerden que todo lo que recaudemos nosotros justamente ese día será para Huellas, el refugio Huellas de Mía. Tratamos de, y adicional, hacerles una invitación a las personas que digan, ah, es que yo quiero ir con mi grupo. Si son más de 10 personas de un grupo, nos escriben y nos dicen, somos más de 10, estas personas van a tener, van a valer, la inscripción les va a costar $7. Entonces, si es que se quieren sumar, aún están a tiempo de poder sumarse a esta gran carrera.
1: Muchas gracias, María José, te agradecemos por estar aquí, por hablar de temas bastante importantes que se los debe tomar en cuenta por parte de todos quienes hacen el municipio y quienes vayan a ocupar estos cargos. Vamos a hacer una pausa y regresamos ya en la parte final de este su programa Enfoque Nocturno.
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6: 21 horas con 48 minutos.

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1: Muy buenos días, amigos y amigas de la ruralidad. Es sábado y comienza una nueva jornada para informarnos, compartir y conocer todo lo que ocurre en nuestro territorio. Desde las 6:30 hasta las 8:00 abrimos este espacio dedicado al campo, a sus protagonistas y a todos quienes trabajan cada día para fortalecer la producción y el desarrollo de nuestras comunidades. Esto es Agenda Agraria, la ruralidad se conecta, un programa donde la información, las voces del territorio y la actualidad del sector rural se encuentran. Aquí hablaremos de vialidad, agricultura, ganadería, producción, mercados, innovación, asociatividad, emprendimientos y sobre todo de las historias de hombres y mujeres que hacen de la ruralidad una fuerza viva y productiva. Agenda Agraria, la ruralidad se conecta. Bienvenidos.
2: Muy buenos días, señoras y señores, oyentes de Bacana 100.5 FM. Estamos ya con ustedes en esta nueva agenda agraria de hoy, la cual también estamos dando la cordial bienvenida a todos quienes se unen en este fin de semana, sábado 3 de octubre de 2026. Agenda agraria, donde la ruralidad se conecta. Saludamos a los oyentes campesinos, la gente del campo, la gente que está en sus labores diarias cada fin de semana, como cada día lo hacen en esta mañana también, muy bonita en todo el sector de nuestra provincia de Loja y espero en todo el país. Agenda Agraria es una ventana abierta a la información agropecuaria. Un evento es de noticias, de información, un espacio de análisis, de opinión para conocer qué es lo que pasa con el sector productivo de emprendimientos y la innovación tecnológica. Agenda Agraria. Doy la bienvenida con mi compañera Silvi. Bienvenida.
3: Buenos días. Un gusto poder saludarlos un sábado más, primer sábado del mes de octubre. Qué gusto que la gente madrugadora nos acompañe, ¿no? Les invitamos a sintonizarnos en Radio Bacana 100.5 y también a través de Facebook Live en una emisión más de Agenda Agraria, donde la ruralidad se conecta. Hoy, pues, con temas bastante trascendentales que se nos vienen en nuestra ciudad también para dar a conocer a toda la ciudadanía cuáles son los temas más relevantes que se trataron en esta semana para que nos sintonicen.
2: Exactamente, exactamente. Y los amigos que quieran comunicarse con nosotros ya lo pueden hacer, Silvita, para este contacto, para un poco apoyar también o darnos su opinión referente al tema que hoy vamos a tratar y los temas que más adelante también con nuestros invitados lo estaremos haciendo.
3: Claro que sí, les invitamos por favor a comunicarse al 2-725-400 y también al 0999-434095. Como les decía, también a través de Facebook Live pueden dejarnos sus comentarios, sus preguntas para nuestros invitados el día de hoy.
2: Perfecto, 6:33, 6:33, para que ustedes vean, estamos en vivo y en directo. Voy a saludar ya con nuestro primer invitado de esta agenda agraria de hoy, el ingeniero Jonathan Jumbo, presidente de Ascafel. Conoceremos también qué es Ascafel y qué es lo que se está desarrollando en estos días o lo que se viene en este mes que comenzamos. Bienvenido, ingeniero.
4: Muy buenos días con todos, muchas gracias por la invitación a quienes hacen Radio Bacana y toda su gente que nos escucha por los medios digitales.
2: Gracias a usted.
4: Soy presidente de la asociación ASCAFEL.
2: ASCAFEL. ¿Qué quiere decir ASCAFEL?
4: ASCAFEL es la Asociación de Caficultores de Café de Especialidad de Loja. Somos alrededor de 40 socios que estamos distribuidos dentro de la ciudad de Loja y la provincia de Loja. Socios que se han incluido en nuestra asociación, pues somos productores de café de especialidad. Y gracias al interés de asociarnos con el objetivo de mejorar la calidad del café, como asociación hemos realizado una diversidad de cursos, de capacitaciones para nuestros socios con el objetivo de ir mejorando la calidad de café que Loja produce. Hay que ser enfáticos que Loja tiene el terroir o su territorio y el clima ideales para producir cafés de alta especialidad, y lo hemos demostrado a través de los años en diversos concursos que se han desarrollado a nivel nacional e internacional, en donde Loja y su provincia destaca por la calidad de café que produce la provincia y cada uno de sus caficultores.
2: Se ha superado ampliamente lo que otros territorios de Ecuador y también internacional hacían respecto a la producción de café, la provincia de Loja, ¿verdad?
4: Sí, ventajosamente la provincia de Loja y la parte, yo creo que aquí confluyen diferentes variables que hicieron que se mejore la calidad. Uh-huh. Primero, los productores nos empezamos a capacitar y empezamos a preguntar al mundo qué variedades son las que están cultivando y que les están dando resultado en la calidad. Y de ahí empezaron a sumarse varias instituciones como la Prefectura de Loja, el MAC, gobiernos, los gobiernos autónomos descentralizados, y empezamos a mejorar la genética de nuestras plantaciones. Entonces, nos dimos cuenta que las variedades

0: Tratamos de que el mejoramiento genético, la capacitación a nuestros productores en el proceso de producción, fertilización, el manejo, control y manejo de plagas, la fermentación, qué tipo de fermentación se le va a realizar, anaeróbica o una oxidación, si es una fermentación láctica o una fermentación alcohólica, qué tiempo, qué parámetros vamos a controlar en este proceso de fermentación, el secado lo vamos a hacer bajo sombra, directo al sol, en qué tiempo y cómo vamos a almacenar el café. Todo esto, estas actividades que nosotros como productores la vamos desarrollando en nuestras fincas, va haciendo que la calidad se mejore y el perfil organoléptico del café sea un perfil organoléptico bien complejo, complicado, de tal manera que los consumidores o quienes nos compran el café a nivel internacional ven en el café de Loja que tiene una identidad propia, un perfil organoléptico exclusivo que les llama la atención y que pagan buenos precios por el café que estamos produciendo y estamos procesando. Por eso, en la prefectura de Loja existe el proyecto en el cual a los productores nos entregan plántulas de café.
1: Allá,
0: para primero que tenemos que incrementar el potencial, uh-huh, o el número de hectáreas de café que producimos, porque a la final,
1: exacto,
0: existe alta demanda de cafés de especialidad y la producción que genera Loja y su provincia con los productores todavía no abastece la demanda internacional que se,
1: claro, tiene. Y sin esa ayuda, que también es una capacitación constante para ustedes como productores, no se hubiese podido desarrollar tan ampliamente en estos últimos años y en este tiempo y conseguir tantos logros importantes a nivel de productores de café.
0: Así es, el trabajo de los productores de nuestra provincia ha sido un impulso para consolidar a Loja como una ciudad o una provincia productora de café. Por eso nosotros siempre estamos impulsando que Loja sea la capital del café del Ecuador, porque son sus 16 cantones los que producen café.
1: Claro,
0: no hay ningún,
1: claro
0: que sí, ningún cantón que no produzca café. Y somos la provincia que lidera los rankings de calidad a nivel nacional. ¿Quién ha ganado de mayor número los eventos de taza dorada? Ha sido Loja. De taza de excelencia ha sido Loja. Y Loja Sabor a Café, el evento que se viene ya ahora en del 15 al 18 de octubre, nos ha permitido a nosotros consolidarnos, porque el productor lo que necesita es visibilizarse a nivel nacional e internacional. ¿Y cómo se visibiliza? Es con demostrando la calidad del café que produce. Porque cuando vienen productores,
1: exacto,
0: de compradores de otros países y prueban el café de Loja, de los productores lojanos, se dan cuenta de que es un café que organolépticamente no lo van a encontrar en otro país.
1: Uh-huh.
0: Entonces, el terroir y la forma en la cual nosotros cultivamos, procesamos el café, nos está dando un impulso en el cual otros países quisieran tener el ecosistema que tenemos nosotros para producir. Entonces, tenemos que ser conscientes y claros de que nuestro potencial en el café es la especialidad. No podemos competir con países como Colombia, Brasil, en producir volumen de café, porque ese no sería, técnicamente no seríamos tan productivos como ellos. Nosotros,
1: es la calidad.
0: Nuestro potencial es la calidad.
1: El fuerte.
0: En poquitas hectáreas, pero con un cuidado tan excelente o bien manejado que permita que el café exprese su potencial genético. Entonces, nosotros en la experiencia que hemos tenido, si tenemos una excelente variedad, pero si el productor no fertiliza, no maneja plagas, no controla la fermentación, uh-huh, por más variedad que tenga, el café va a ser,
1: claro,
0: feo. Entonces, el cuidado, que el productor le da en la fertilización, en el manejo de plagas, en la sombra, en el riego.

0: en cómo lo cosecha, si solo granos rojos, si cómo lo fermenta, qué controla la fermentación, cómo lo seca. Ese cuidado hace que el café exprese verdaderamente el potencial genético que tiene, y el terroir lo hace diferenciarse en el perfil organoléptico, que hace que quienes lo prueban sientan que el café de Loja es diferente a un café de Colombia o café de Brasil, y eso nos da un plus importante para nosotros mantener la producción y seguir en esta actividad que en el caso mío soy la tercera generación y hemos decidido apostarle al café, y creo que hemos hecho una muy buena inversión y estamos dentro de los miles de caficultores de la provincia de Loja impulsando la caficultura ya como una nueva generación de caficultores.
1: Perfecto, ingeniero. Silvia, está con nosotros ya nuestro siguiente compañero e invitado.
2: Le damos la bienvenida al ingeniero José Andrés Coronel, director de comercialización del gobierno provincial de Loja, para hablar hoy de un tema muy importante: el lanzamiento de Loja Sabor a Café y también la importancia de la cadena del café. Bienvenido, ingeniero. Buenos días.
3: Muy buenos días, Ramiro. Qué gusto saludarlo. Silvita, muy buenos días. Queda muy bien ese papel desde el otro lado. Y Karina, qué gusto saludarlo. No, Karinita, siempre la vemos desde ese lado de periodista y haciendo lo que le gusta, ¿no? Y permítame saludar a los miles de oyentes que tiene esta radio y el alcance que tiene a nivel provincial. Y aquí creo que es importante comenzar saludando a quienes de una u otra manera trabajan en el sector agropecuario desde muy temprano, ¿no? Creo que uno de esos homenajes es este programa, que tiene un horario diferenciado donde la actividad agropecuaria de la provincia de Loja inicia muy temprano. Siempre hablamos de 4 o 5 de la mañana donde inician las labores, así que para ellos mi grato saludo. Ahora mismo estamos enfrentando un tema bastante complicado en el tema del cambio climático, creo que es evidente.
2: Sí.
3: Y todos lo estamos viviendo, pero pese a eso el sector agropecuario sigue trabajando. Y claro, el día jueves 1 de octubre, un día súper importante, creo que la ciudadanía apostó por este lanzamiento, y creo que había algo importante y que rescatar, ¿no? Es el 1 de octubre, el Día Internacional del Café, y creo que la respuesta de la ciudadanía, en un momento se equivocaban y pensaban que Loja Sabor a Café arrancaba el 1 de octubre, ¿no?
1: Claro.
3: Y sí, el 1 de octubre
1: hubo una cierta confusión,
3: y bueno, pero bueno, creo que sirvió, creo que
1: para aclarar
3: ya se tuvo una primera vista de lo que puede ser Loja Sabor a Café, y creo que eso va a marcar la diferencia. Pero hay algo adicional ahí, creo que hay que ponerlo sobre la mesa, ¿no? Creo que Loja Sabor a Café y que gira en torno al café no solo es el tema del café como tal, sino que también es cómo el café puede ligarse tranquilamente también al deporte. Ese era un paradigma que también teníamos que nosotros poder mostrarlo en ese tema, ¿no? Cómo el café es muy dinámico en el tema ahora mismo, en el tema cultural, en el tema artístico, en el tema deportivo. Miren ustedes cómo, luego de hacer nuestro lanzamiento oficial del evento, culminamos con una carrera, y la respuesta de la ciudadanía no pensábamos que íbamos a tener esa respuesta, ¿no? Más de 1.500 personas corriendo esto y luego disfrutando de un café. O sea, no se necesita vivir una fiesta y esto que tenga que ver con el tema de bebidas alcohólicas, sino que también puede haber un tema de deporte, un tema de cultura, y fijarlo tranquilamente con el café, y combina muy bien, ¿no?
1: La
3: ciudadanía va, visita, disfruta y luego se retira a sus casas y no ha pasado absolutamente nada, ¿no?
1: Exacto.
3: No hay desmanes, no hay ninguna otra cosa que pueda complicar. Y claro, agradecerle a Scafel y saludarlo a mi amigo Jonathan Jumbo, que lo venía escuchando en la radio, ¿no? Es un apasionado del café, un hombre también del sector agropecuario, que ahora creo que los hombres del sector agropecuario ya han despertado y han perdido el miedo de hablar, ¿no? Creo que ahora ya no hay ese tema de que yo soy del sector agropecuario.
1: Solo del campo.
3: Y estoy tras bastidores.
1: Claro. ¿No?
3: Creo que ahora vemos, vivimos una nueva era donde el sector agropecuario alza su voz, que es importantísimo esa parte, donde ya no estamos tras bastidores, sino que realmente ahora nos sentimos orgullosos de pertenecer a ese sector. Yo también lo hablo a título personal.

0: también, no solo como funcionario. Y creo que es importante, ¿no? Esa es lo que siempre buscábamos, ¿no? Que el sector agropecuario despierte, que ponga su voz y que pueda alzar su voz de una forma firme, respetuosa. No creo que le caracteriza hacer desmanes, pero creo que escucharlo a Jonathan, cómo habla desde la pasión, desde el conocimiento, desde toda esta parte, creo que le hace bien. Así que gracias, chicos, aquí estamos y vamos a avanzar en este largo mes de octubre que tenemos para Loja Sabor a Café. Y ahí vamos, trabajando día a día, no tenemos fines de semana, no tenemos horario, pero ahí vamos trabajando y aprovechar y agradecerle a mi equipo de trabajo de la Dirección de Gestión Comercial, que realmente se ha puesto todo esto encima. Creo que son horarios extendidos. Ahora mismo, el día de mañana, ya salen mis compañeros a la gira nacional que tenemos, que vamos a visitar Quito, Guayaquil, Cuenca, y regresarán ya al evento como tal. Un lanzamiento que lo hace diferente, que no va a ser solo un lanzamiento tradicional, sino que va a haber lanzamiento, firmas de convenio, va a tener mucho el tema también de las activaciones que vamos a hacer en algunos lugares, que va a mostrar que la provincia de Loja puede hacer las cosas bien y van a entrar en la sintonía. Algo más a eso, creo que algo que citó Jonathan sobre este tema, está la importancia. Ahora vemos la importancia que hace un año y un poco más, sí, un año y poco más puede ser, Jonathan, que iniciamos el tema, bueno, ya casi un año y medio puede ser, que se inició con el tema de poder ver la posibilidad de declarar a Loja capital del café del Ecuador, que tuvimos un primer fracaso, ¿no? Que creo que ya no es bueno traerlo a colación, vamos a dejar en el pasado eso, donde muchos plantones nos dejaron, Jonathan también fue parte de ese desaire que nos hicieron por la capital, pero bueno, creo que los lojanos nos caracteriza y hemos conseguido las cosas no así tan fácil, ¿no?
1: La resiliencia nos caracteriza.
0: Lo hemos conseguido con mucho esfuerzo, con mucha dedicación, y hemos sido perseverantes ante los sabotajes de la vida y el centralismo de Quito, pero ahí estamos luchando. Y creo que ahora la decisión firme del señor prefecto, y creo que está haciéndolo a lo más alto del nivel, se han pasado ya, por comentarles, se han pasado todos los perfiles e información a los entes necesarios para que se retome esta actividad. Creo que es súper importante ahora, por todo lo que está pasando, es súper importante tener esta declaratoria. Esta declaratoria no sería solo ese papel por parte de la Asamblea, ¿no?
2: Es un
0: símbolo
2: provechoso para la provincia.
0: Es un poco realmente darle lo que se merece, y no lo haces sobre un tema romántico, ¿no? De que debemos ser la capital. Los datos son súper importantes ahí. Nosotros no estamos hablando sobre una declaratoria de volúmenes de café, que creo que es importante mencionar a la ciudadanía. Es sobre un tema que Loja lo tiene, de calidad.
2: Calidad, justamente. Calidad. Sobre esa base se tiene que partir para que Loja sea considerada definitivamente.
0: Sí, por ahí va. Capital. Por ahí va la otra cosa, y por ahí.
2: Café.
0: Agradecerles también a muchos compañeros que se han inscrito. Creo que hemos roto realmente el tema el récord de postulaciones en torno a Loja Sabor a Café. Creo que es importante en dos cosas. Uno, hemos roto récord en el tema de las muestras de café para el concurso de cafés de especialidad.
2: Perfecto.
0: Tenemos alrededor de 120 muestras. Uh-huh. Varias provincias, y también tenemos de Galápagos, de Loro, de Zamora Chinchipe, tenemos unas de Tungurahua, así que nos da mucho gusto que también estén apostando por Loja, que vean a Loja que realmente puede hacer concursos a la altura, y ahí vamos a arrancar un comité de catador de 7 catadores, 4 de ellos internacionales, 3 nacionales con mucho prestigio como tal, para darle ese refuerzo al concurso. Y luego está también una auditoría importantísima para darle la tranquilidad al productor de que esto está en buenas manos, y tiene atrás una auditoría que le va a dar el soporte para que todo lo que se haga dentro del concurso sea transparente. Y ahí aprovechar a agradecer también a Corporación de Ferias, liderado por su director ejecutivo ahora mismo, por Diego Guzmán, quien le mandamos un saludo. Uh-huh. Que cuando estábamos planteando este proyecto, decidimos, bueno, necesitamos instalaciones, necesitamos ver cómo podemos dar viabilidad a este tema, y Diego aceptó gentilmente esta invitación, y ahora mismo estamos coordinando. Miren cómo un complejo ferial.

0: mundial también puede ser un centro donde se van a hacer, sí, van a hacer rondas de cataciones. O sea, debemos sentirnos orgullosos como lojanos de que hay varias cosas que nos destacan y Corporación de Ferias ahora está montando, está adecuando para ir poder hacer las rondas de catación que vamos a realizar, y donde está prestando todas las facilidades, donde van a hacer cataciones en vivo. Vamos a poder disfrutar de cómo los catadores hacen todo un ritual en torno al café. Jonathan sabe mucho más de esa parte, pero lo vamos a hacer en vivo, así que la ciudadanía puede estar atento a las redes de la prefectura de Loja, a donde vamos a ir contándoles todo paso a paso lo que va a pasar en torno al mundo del café y a este concurso de café de especialidad primera vez nacional.
1: A nivel nacional.
0: Así fabuloso, que vamos a vivir esa parte, ¿no?
2: Espectacular. Siempre, ahora lo que hay que defender en este próximo evento, que Loja siga manteniendo ese título de lo mejor, la mejor calidad, la taza dorada. Todo eso porque pueden venir de otras provincias también bien preparados. Entonces, nosotros debemos mantener lo que se ha conseguido a lo largo de estos 13 años atrás.
0: Bueno, pues son muchos más años. Si hablamos del evento Loja Sabor Café, el evento Loja Sabor Café.
2: Pero la producción es mucho más, ¿no?
0: Claro, son 13 años consecutivos y ese sería el 14º año que realizamos Loja Sabor Café. Y claro, la pregunta deberíamos ver luego de los resultados que tengamos en el concurso de café de especialidad, ¿no?
2: Claro.
1: Las muestras ya están ahí. Primera vez a nivel nacional.
0: Primera vez, eso sí.
1: En la edición número 14, primera vez.
0: Primera vez que se va a hacer este concurso y veremos cuáles son los resultados, ¿no?
1: Claro. Claro.
0: Tenemos muestras de Galápagos.
2: Que estén muy bien.
0: Que yo realmente desconocía, ¿no? El tema del potencial en Galápagos. Yo
1: tuve la oportunidad de probar el café de Galápagos, es bastante agradable, pero no se compara con el de Loja.
0: Sacándole el cariño de ser lojana.
1: Claro, exactamente. O sea, sí, no,
0: pero hay que ver, imparcial.
1: Imparcial. Bueno, no tengo la experiencia como catadora, pero sí, también tienen un buen café.
2: Sí.
1: Pero la verdad que el de Loja destaca un poco más.
2: Entonces, por ahí ya tenemos
0: una certeza. Pero creo que es importante ahí poner sobre este, y no por eso me vayan a atacar, no van a decir, no es que José Andrés está defendiendo el tema de Galápagos, porque todos finalmente somos
1: claro,
0: ecuatorianos,
1: claro,
0: ¿no?
1: Claro que sí.
0: Y miren, tuvimos un ingreso de una muestra del Cusco de Perú, y que claro, en las bases del concurso realmente es un concurso nacional, ¿no? Uh-huh. Al recibir una muestra y varias muestras que no pudieron ingresar por varios otros factores, y una sí pudo llegar, no permite que esta muestra de Perú pueda ingresar al concurso como tal, ¿no? Porque no tenemos esa base de concurso, ese reglamento que lo permita. Pero bueno, decidimos aceptar esta muestra por todo el recorrido que hizo, ¿no? No puede ser tampoco tan frío y decirle llegue aquí con tanto esfuerzo y decirle se regresa nomás, ¿no?
2: Y tan drástico y se acabó.
0: ¿No? Así como hay algunos, ¿no? que intentan volver y ya lo demostraron. Pero bueno, no nos metamos en ese tema tan complicado político. Pero mira, esta muestra va a ser catada, no puede entrar en el concurso porque las bases realmente no lo permiten.
2: Ya.
0: Va a ser catada porque sería importante conocer este perfil sensorial que tiene este café, ¿no es cierto? Para ver realmente cómo está también el Perú, ya le está apostando al tema del café
2: por
0: de especialidad,
2: supuesto,
0: ¿no?
2: Y podría ser como un invitado, algo adicional, no en el concurso, pero que sí lo pueda mostrar también aquí en el
0: evento. Bueno, la muestra va a ser catada, no va a entrar en el concurso, hay que dejarlo súper claro, eso no permite, no hay.
2: Esas son las reglas.
0: No hay base para que puedan ingresar. Y creo que después podríamos ver la posibilidad.
2: Internacionalizar.
0: Están invitados de, claro. Creo que es algo que debemos corregirlo, que debemos evaluarlo más adelante.
2: Por supuesto.
0: Porque siempre nos ha vinculado la historia en torno a al tema comercial, Juan Ramiro,
2: claro,
0: entre
2: crecer,
0: Ecuador y Perú, ¿no?
2: Crecer.
0: Acuérdate porque Perú finalmente el tema de muchos años atrás, la historia lo habla sobre el tema, ¿por qué se creó el tema de la Feria de Septiembre?
2: Ajá.
0: Sí, bajo una visión de este compartir comercial entre Ecuador y Perú.
2: Exactamente.
0: Y ahora vemos cómo también se retoma esa respuesta en torno al café. Y habría que evaluarlo, habría que analizarlo. Ahora mismo no entraría, pero habría que analizarlo para posteriores eventos. Y creo que también ahí el señor prefecto ha sido muy claro, ¿no? Creo que

0: Todo el impulso que se ha dado al tema de la cadena del café debe ir tomando fuerza desde el ámbito de asociaciones, de,
1: justamente,
0: para que esto tenga ese peso y esa sostenibilidad en el tiempo, ¿no?
1: Los grupos,
0: porque
1: grandes.
0: No podemos correr el riesgo y veremos luego ya a partir de noviembre el tema de la ciudadanía que resuelve en el tema de las urnas, es un derecho que le pertenece. Y no sea cosa que perdamos todo lo que hemos venido ganando, que a mí me daría mucha pena, ¿no? No creo que hablamos de nombres, pero creo que sí la ciudadanía debe empoderarse de este tema importante, ¿no? Del tema de haber retomado el tema agropecuario, el tema de ferias, más de 13 años, y por otro lado, todo lo que hemos hecho, el esfuerzo desde todos los aspectos, desde el sector privado, desde el sector público, para posicionar el tema de Loja sabor a café. Estos ya deben ser programas que no pueden quitar, borrárselos tan fácil, que tienen que ir creciendo. Deben haber muchos errores, y yo siempre lo digo, no, tampoco es que es perfecto. Y es importante ir sumando nuevos actores, nuevas ideas, para que el evento siga evolucionando en el tiempo, pero no perderlo. A lo mejor nosotros los lojanos siempre corremos con esa suerte de que borrón y cuenta nueva, y que no nos ha llevado a nada. Entonces ese riesgo corremos, pero creo que la ciudadanía ahora y el sector agropecuario también ha marcado la diferencia, y ahora pondrá su voz de respuesta inmediata a lo que le está haciendo bien a Loja.
1: En este sentido, lo importante para que todo siga floreciendo de la mejor manera es una continuidad, porque si hay un cambio de timón,
0: corremos mucho riesgo. Y hablando del tema de florecimiento, mire usted que topa algo importantísimo. Ya. Este fin de semana ya podemos disfrutar del tema de florecimiento de los guayacanes.
1: Ah, claro. Llegó la temporada.
2: Ya empezó.
1: Maravilloso, y esto es un atractivo turístico, ¿no? Para,
0: es un espectáculo para el mundo. Que nos ofrece la naturaleza, mire.
1: Acompañado de un buen café.
0: Disfrutando un atardecer ahí.
1: Un atardecer con un cafecito, una buena compañía. Lo decíamos en un programa anterior, el café es para todo. Para todo el tema social.
2: Y también creo que es una de las bebidas más consumidas a nivel mundial. Me parece que la segunda bebida que más.
1: Claro. ¿Dónde más se toma café?
2: Exactamente.
1: Y ahora, si lo llevan de acá a Asia, la China, a Europa, Estados Unidos. Maravilloso. Bueno, llegamos ya con la primera media hora de este encuentro con Agenda Agraria, La Ruralidad se conecta. Contáctese con nosotros, denos su opinión sobre el tema que estamos tratando. También pueden darnos sus opiniones para los próximos temas a los números telefónicos.
2: Claro que sí, les invitamos por favor a comunicarse al 2725-400-0999-4340-95 y también conéctense, por favor, mediante Facebook Live, también estamos aquí, pueden dejarnos sus comentarios y sus preguntas para nuestros invitados.
1: Perfecto. Jonathan, ¿qué idea usted tiene, qué perspectiva lo vio en el lanzamiento de Loja sabor a café como parte de la Ascafel? ¿Cómo estuvo esto? ¿Llenó las expectativas que tenían? ¿Hay más que hacer todavía? ¿Cómo se previene lo que ya a partir del 15 se viene también para el café lojano?
3: Nosotros venimos como asociación participando en los eventos de Loja sabor a café desde
1: la primera edición,
3: desde el más inicio, menos. En el caso mío desde el inicio,
1: 13 años atrás, 13 ediciones atrás.
3: Entonces nos hemos dado cuenta de que todos los años es una experiencia para la organización, y todos los años hay una mejora constante que nosotros la hemos percibido. Escucharlo hablar al prefecto en el lanzamiento nos dio una idea de qué es lo que se viene. Y se mencionó, por ejemplo, ahí que el gobierno de China va a otorgar 6 becas para que los primeros o los 6 productores con mejores puntajes vayan a una feria allá con todos los gastos pagados. Entonces, son sorpresas que nosotros, por ejemplo, desconocíamos, estos premios que se van a desarrollar. Y por eso siempre les hemos nosotros dicho a los caficultores, el evento Loja sabor a café es un evento que se está consolidando no solo en Loja como tal, sino que ahora ya es un evento nacional. y ser un evento nacional ya implica

0: Mayor logística, mayor esfuerzo de quienes lo organizan, y también es una oportunidad porque se puede establecer alianzas estratégicas con otras provincias que son productoras de café. Por lo tanto, un convenio entre prefecturas, puede impulsar de mejor manera un evento nacional como es Loja Sabor a Café. Hay que tener en cuenta de que toda la logística para exportar un café, para enviar las muestras a los compradores, a los futuros compradores internacionales, es un trabajo arduo. Por eso nosotros en concursos que hemos participado siempre hay un descuento del porcentaje de venta porque la logística nos hemos dado cuenta que es bien compleja. Y tener por primera vez una subasta aquí en Loja a nivel internacional, yo creo que es muy importante para poder visibilizar a los productores y a mí me da mucha pena de aquellos productores que no decidieron poner muestras y aquellos que sí, lograron o se decidieron en poner una muestra. Estamos con la expectativa de estar por lo menos entre los 20 mejores, que esa es la propuesta que dio el prefecto, que se van a subastar o premiar a los 20 mejores lotes de café de las 120 muestras que están. Entonces, las expectativas para nosotros como caficultores son altas, estamos muy emocionados por ir viendo el desenlace de Loja Sabor a Café 2026 y que gane el mejor café y esperemos que sea lojano el café y si es de otra provincia, bienvenidos porque el Loja abre las puertas a nivel nacional y así como a nosotros han abierto las puertas muchos concursos para participar en Quito, Guayaquil, en los cuales hemos participado, pero yo creo que es una oportunidad para la caficultura ya del país, esta vitrina que Loja la está abriendo para el caficultor ecuatoriano.
1: Yo diría, Loja tiene cómo responder con todos sus productores, con toda su gente, con todos sus productos. Por ejemplo, lo que tenemos acá, podemos mostrar este café. A propósito, creo que vamos a tener algún estos
0: Sí, lo vamos a
1: regalos.
0: donar a...
1: Préstame un ratito, a ver. A ver, las personas que van, participen con nosotros y ya haremos preguntas, José Andrés. Y tenemos otro premio por allá. Tenemos cuatro regalos de café Johan. ¿Está bien?
2: Es la
1: Sí.
2: marca
1: En la
2: de
1: marca
2: Johan.
1: de Jonathan, ¿no? Tenemos cuatro funditas de café. ¿Cómo se lo llama
0: Sí,
1: este? Bueno,
0: café tostado y molido.
1: ya, digo el ¿qué sería? La funda,
0: De 200
1: de
0: gramos es.
1: 200 gramos,
0: De
1: ¿ya?
0: 200
1: Fundita
0: gramos.
1: de 200 gramos para las personas que participen con nosotros. Hay para cuatro personas cuatro cafés, ¿ya? Y también tenemos otros regalos que ya los dirá José Andrés. En todo caso, como le decía Jonathan y José Andrés, esto es una muestra de que Loja, de que la provincia de Loja está preparada para lo que se viene a mitad de mes.
2: Sí, del 15 al 18 viviremos una fiesta súper importante. Escucharlo a Jonathan en torno a cómo ha ido evolucionando este tema de Loja Sabor a Café, creo que sí es importante, ¿no? Loja Sabor a Café siempre se ha construido desde, claro, desde el liderazgo de la prefectura de Loja, pero creo que estos brazos ejecutores como Ascafel, en algún momento donde nos apoyó 2024, luego quiso descansar 2025 y ahí nos vinculamos a FAPE Cafés y luego
1: Mira vos.
2: nuevamente Ascafel aceptó esta invitación de ser parte de la coorganización. Nos permite a nosotros también como organización seguir fortaleciendo la otra parte, ¿no? No solo desde el tema público, sino desde del ámbito asociativo. Esa es la idea, es ir transfiriendo de a poco la parte del liderazgo en la organización del evento. Ese concepto es el que nosotros queremos darlo al vincularlo
1: Magnífico,
2: directamente a la
1: magnífico.
2: asociación, ¿no? Para que en algún momento la asociación diga, bueno, ¿saben qué? Ya estamos cansados de los funcionarios públicos y vamos a hacer Loja Sabor
1: Independientemente.
2: a Café
1: Claro.
2: independientemente de eso. Y otra parte, ahí está también la respuesta del sector privado en Loja. Mira, hemos logrado consolidar 46 auspiciantes directos al evento.
1: Ah, qué bueno, qué bueno. Es
2: Estaba
1: necesario.
2: revisando justo.

0: Justamente la información en 46, no me atrevo a mencionarlos porque a lo mejor uno se quede fuera al terminar el programa de la radio me va a llamar a reclamar que ya no quiere ser parte.
1: Claro, no.
0: Pero mira, en números 46 auspiciantes, con GOPE también es algo súper importante. Creo que estas gestiones a lo más alto de nivel dan los resultados. Este lunes 5 se realizará el lanzamiento oficial en la ciudad de Quito, en las instalaciones de Congope, a las 10:30 de la mañana. Así que también a quienes estén por allá, por Quito, puedan ir a disfrutar.
2: Lojanos, que
0: hay muchos lojanos, claro que sí. Puedan disfrutar de este lanzamiento en las instalaciones del Congope a partir de las 10:30. Ahí se firmará un convenio bastante importante, ¿no? El apoyo de Congope decidido, con un monto que casi supera los $35,000 de apoyo económico para el evento, ¿no? Y eso permite ejecutar muchas de las cosas que se van a vivir en Loja Sabor a Café, ¿no? Porque contarles que no es nada barato el evento, ¿no? Y ahora con el tema del concurso, los valores son importantísimos. Es llegar a un presupuesto del evento como tal y manejar otro presupuesto paralelo que va con el tema del concurso, que también no es nada económico. Por eso también creo que el altísimo valor que hacen empresas privadas para sacar un concurso de estos es bastante difícil, ¿no? Yo en algún momento decía, ¿por qué será tan caro no participar en un concurso? Pero los valores son súper altos. Traer catadores de otros lados, instalar, claro, logística, transporte, luego de esto.
1: Todos son
0: acuérdense
1: costos.
0: Que que no es solo el tema de Loja Sabor Café. Loja Sabor Café haremos la revelación el 15 de octubre en la noche inaugural, ahí vamos a revelar el top 20, pero el concurso seguirá, continuará. O sea, no es que ya ahí termina y de ahí ya vamos a disfrutar de la subasta. Y la subasta no es una subasta presencial, acuérdense, es una subasta en línea.
2: Eso le iba a preguntar.
0: Es una subasta en línea, a través de la página, de la plataforma M Cultivos, que es la plataforma que nos ha dado seguridad, que nos ha dado la confianza y la garantía de que al menos tendremos alrededor de 100 compradores internacionales en torno a esta plataforma. Y al terminar el día inaugural del evento, donde vamos a tener ya el top 20, ese top 20 será preparado nuevamente para el envío a los distintos lugares internacionales para ser catados. Todos estos cafés irán en un kit de 20 muestras de 100 gramos que serán exportados a cada uno de estos compradores internacionales para que ellos hagan su catación. Y luego esperamos en el mes de diciembre, que es un mes tan complicado, parece que los ecuatorianos ya entramos en ese mundo de las fiestas y de la terminación del año, pero esperamos al menos en la segunda, tercera semana de diciembre lograr tener esta subasta. Y ver obviamente cuánto es el récord de ventas de estos lotes. Así que así está programado, no pararemos, el evento terminará el 18, pero seguiremos todavía en las actividades de la subasta internacional que finalmente terminará en diciembre.
2: Tenemos preguntas aquí en el Facebook, nos está escribiendo Quique Vega, nos dice, ¿cuál es la cantidad de plantación de café para poder formar parte y qué tipo, clase o semilla específica se requiere?
0: Le agradecemos a Quique, la pregunta es, ¿tipo de plantación para ser parte de qué? ¿Del evento?
1: Debe ser, sí, evento. ¿Para concursar? ¿Todavía está abierto el...?
0: No, ya no.
1: Terminó.
0: No.
1: Oh, ya, perdón, no,
0: del 1 al 28 de septiembre aceptamos las postulaciones para los concursos, está cerrado ya ahora mismo. Entonces, el tema del concurso de café de especialidad, las muestras eran 800 gramos, un lote mínimo de 140 libras.
3: A
0: 160 libras, y el tema era postular con 800 gramos de café
3: pergamino. O en bola, natural.
0: Pergamino o en bola, exacto.
1: ¿Y eso era en el tiempo?
0: Del 1 al 28.
1: Hasta el 28.
0: Claro. Luego tuvimos también del 1 al 25 las postulaciones para el tema de acceder a un espacio de como expositor en Loja Sabor a Café. Uh-huh. En esos resultados tuvimos en el cierre más de 300 inscripciones.
1: Ah, ya.
0: Para una capacidad de 150 expositores. Así que ahí siguen trabajando día y noche para hacer esa selección.
1: Claro.
0: Muchos ya están con esa intriga de que quién va, quién no va.
2: Claro.
0: Pero finalmente también pedirle a la ciudadanía que nos pueda entender.
1: Que comprendan.
0: Que comprenda que esto es una fiesta del café. Hay muchas inscripciones que se realizan. Y yo entiendo desde ese lado, ¿no? Es también a veces la desesperación de poder tener un espacio para poder venderlos.

0: de los productos, pero esta es una fiesta del café, no
1: Claro.
0: podemos desmarcarla de ahí. Así que vamos a tener, creo que ya entre lunes o martes, siguen trabajando mis compañeros en el tema de la selección. Y vamos a ver, ¿no? Creo que entre lunes o martes ya tenemos resultados y serán
2: Perfecto.
0: Públicos los resultados de quienes serán parte de Loja Sabor a Café.
2: Tenemos una llamada telefónica, vamos a escucharle. Buenos días.
3: Muy buenos días. Por acotar un poquito sobre el tema del café.
2: Perfecto.
3: Pienso que se debe trabajar en los derivados también del café, porque, por ejemplo, el tiempo de antes existía la tintura de café que había en los restaurantes. Tenían y en los hogares había la botellita de tintura que se preparaba uno mismo con el agua hirviendo, pero esta desapareció. No sé si será por el proceso que lleva esto, es también laborioso. También hay por ejemplo, sería importante estos sobrecitos de café que sea instantáneo, que así como había el café,
2: claro, como en sachet.
3: Como sachet.
2: Ya.
3: Y hay otros, ¿no? También hacen caramelos de café, helados de café, ¿no? O sea, hay un poco de derivados en el café que serían otras fuentes de trabajo y también para darle más vida a esta producción del café. Entonces sería pues bueno emprender en esto y también cuidar la que haya más producción para poder satisfacer la demanda. Muchas gracias.
2: Muchísimas gracias,
1: gracias
2: a usted.
1: Nos
2: ha dado unas buenas sugerencias, José Andrés, el tema de los derivados.
0: Sí, bueno, creo que hay a veces no creo que no se dan a conocer y esperamos
2: también
0: que
2: la promoción.
0: El Parque Central más bien pueda ir y ahí va a ver. Hay el tema, hay en sobres de como tipo té donde viene su filtro y la porción justamente para una taza.
2: Allá.
0: Eso existe, por ejemplo, poniendo un ejemplo, Café Cofradía tiene esa presentación ya en sachet individualizado. Esencia tiene también un tema de una tintura de café. Es una marca de Eduardo Ruiz,
2: mira vos.
0: Que también tiene una marca de tema tintura. Y creo que hay un sinnúmero, por ejemplo,
1: sí,
0: ahora mismo,
1: hasta jabones de café.
0: Bocadillos de... Don Javier.
2: Yeah.
0: Tiene un bocadillo con
2: sabor a café.
0: Con
2: aroma a café.
0: Mira tú con ese toque de café. Entonces, creo que
2: oye, difusión entonces.
0: Es un,
2: promoción.
0: Es un
1: darse
0: poco
1: a conocer.
0: Es darse a conocer, siempre hablamos de esta falta de promoción, ¿no? Pero también creo que hay otra parte también de poder, por parte de la ciudadanía, de los consumidores, también visitar estos espacios, ¿no? Hay muchos espacios de feria que ahora mismo se han concebido en torno a varias instituciones, pero creo que es importante la participación de la ciudadanía, ¿no? De ir, de visitar, de conocer, de ser parte de este tema de estos eventos. Y a ir conociendo al tema de los productores. Y por otro lado, también creo que es también una falta, ¿no? Nosotros hemos construido un catálogo digital, está colgado esto en la página de la Prefectura de Loja, un catálogo digital con muchos productos, tiene alrededor de casi 200 ítems este catálogo digital. Visítenlo, conózcanlo, ahí están los contactos, están cómo los pueden encontrar en redes sociales, dónde están ubicados y pueden conocer, ahí están todo lo que les acabo de mencionar. Así que es una sugerencia también, yo creo que debemos todavía seguir trabajando en varios aspectos del café. Creo que es muy muy muy acertado este comentario de poder ir viendo y trabajando muchos más aspectos. También haremos esta en Loja Sabor Café la apertura del centro de exhibiciones de café que está en la primera planta de la Prefectura de Loja, gracias a un aporte no de la prefectura, ¿no? Uh-huh. Un aporte privado. Uber Ontaneda ha apostado por el tema. Tenemos un centro de exhibiciones que también se inaugurará en Loja Sabor a Café, donde ahí la dinámica no es la cafetería, no es la dinámica de conocer y combinar los cafés de cada uno de los cantones. Ahí podrás tú disfrutar de todos los cafés de la provincia y tú podrás armar tu propio café y tu combinación. Lo que hablamos ahora mismo de un tema de un blend. Tú harás tu propio cruce. ¿De dónde quieres tú tomar entre Chahuarpamba Olmedo, entre Chahuarpamba Calvas? Ya es cuestión de gustos, ¿no?
2: Una
0: cómo
2: mezcla.
0: Tú quieras probar es lo que ahora mismo estamos hablando del tema de blends.
4: Yo quisiera acotar a la excelente pregunta que nos hizo la señora y explicarle que dentro de las categorías existe café sin descafeinar, que serían todos los cafés

0: que nos sirven para un proceso de filtrado, los de especialidad. Existe otra categoría que son los cafés parcialmente descafeinados y los cafés descafeinados, que son los solubles. Entonces, porque existe una diversidad de formas de procesar de manera industrial el café. Los primeros catadores que existieron en el mundo eran aquellos catadores que se empezaron a especializar en descubrir los defectos del café, porque antes el café se lo tostaba de manera oscura, se hacía todo una mezcla de procesos. Entonces, con el tiempo hubo ciertos catadores que dijeron, ¿y cuáles son los atributos? Y ahí empieza a surgir el café de especialidad, en el cual ya la...
1: O sea, se diferencia en ese momento.
0: Claro.
1: Comienza a haber una diferenciación de un café a otro.
0: De un café comercial a un café de especialidad. Café. ¿Cuáles son los atributos? Y ahí empezó a surgir el SCAD. Valoremos la acidez, si la acidez es brillante, es alta, baja, media, los sabores, qué sabores tiene, qué... empezó a surgir la rueda de los sabores. Entonces son los catadores y los baristas y los primeros baristas que dijeron, miren, preparar el café de esta forma resalta la acidez, aquí resalto el dulzor y el café y todo el mundo, ¿y qué es el dulzor? ¿Qué es la acidez? Primero eran los catadores y los baristas que tenían ese conocimiento.
2: Y los expertos.
0: Y por eso ya ahora el café, yo creo que en todos los años el café de especialidad va teniendo más impulso, mayor ventas dentro del mercado nacional. Yo creo que la gente ya está empezando a valorar todos los atributos que tiene un café de especialidad. Ya desde nuestras casas. Yo cuando a mi esposa llevaba al inicio un café comercial, le gustaba.
3: Exactamente.
0: Cuando empezó a tomar el café de especialidad... ya eso. El café comercial ya no claro, le gusta.
2: Ya se quedaron.
3: Ahora hay una nueva cultura de tomar café. Ya lo podemos tomar inclusive sin azúcar para apreciar las notas cítricas.
0: Y nuestros clientes cada vez con nosotros se ponen más exigentes, porque nosotros tenemos clientes recurrentes y tenemos que tener diferentes tipos de microlotes, porque llega un cliente y dice, Jonathan, esta semana me envió un típica, ¿qué otra variedad tiene? ¿Qué otro proceso tiene? ¿Qué otro café tiene? Entonces, a nosotros, nuestros clientes ya nos están empezando a exigir variedades de procesos, variedades de café. ¿Para qué? Porque nuestros clientes quieren ir descubriendo dentro del mundo de café de especialidad qué diferencia un típica, qué diferencia un sidra, qué diferencia un caturra, qué diferencia un proceso lavado, un honey, un natural de especialidad. Todos tienen diferentes sabores, aromas, y los clientes han empezado a leer, a investigar y nos hacen a nosotros de que dentro de nuestras marcas de café de especialidad vayamos teniendo diferentes líneas de café. Al inicio empezamos café especial, y todos los lotes iban como café especial. Bueno, y ahora ya nos toca ir siendo más selectivos, poniendo mayor información en los empaques, porque es la exigencia ya de los que antes no lo teníamos, pero claro, ahora ya tenemos ese nivel de preparación de los consumidores que buscan variedad en café en la misma marca.
2: Claro. Y el paladar se ha ido
3: mejorando, se ha vuelto más cada exigente. Vez.
0: Más exigente.
3: Sí, así
1: sí.
3: Es.
1: Sí. Gran aporte, ¿no?
2: Magnífico, mire vos.
1: Ha venido hoy día inspirado Jonathan.
2: Es que ese conocimiento lo van teniendo con la práctica diaria, ¿no es cierto?
0: Con la experiencia.
2: Y claro, con lo que la gente también le sugiere.
0: Y la gente nos
1: un gran representante del cantón Calvas.
2: A propósito, eso quería mostrarles, amigos, el café que ustedes están observando y que lo vamos a regalar ya mismo, por lo menos estas dos primeras bolsitas de 200 gramos, dice Café Johan, Cariamanga, Loja, Ecuador, producción de el Cantón Calvas.
0: El Cantón Calvas. Nosotros tenemos la finca en el barrio Cango Bajo, estamos a 1800 metros sobre el nivel del mar. Nuestra plantación es bajo sombra con especies nativas propias del sector. Tenemos árboles de naranja, guabo, casi digo las variedades de las plantas. Toda esta sombra genera un microecosistema dentro del café. Okay. Y eso hace que nuestro café

0: Tenga una peculiaridad en los sabores y en los atributos que tiene.
1: Caray.
0: Y hemos descubierto también que la fertilización, si aumentamos el potasio o aumentamos microelementos, van a hacer que el café sea más dulce o sea más ácido. Entonces, y esa experiencia nos ha dado los años. Hay años que hemos fertilizado de una manera, de otra manera, y hemos obtenido que va cambiando el perfil del café. Entonces, sí hemos logrado tener en el transcurso de estos años ya consistencia en la calidad, y Café Johann se va consolidando a nivel local y nacional como una marca de café de alta especialidad. Y es el trabajo que hacemos en la finca y también de nuestros productores asociados del mismo cantón, que nos van abasteciendo también de materia prima en este proyecto que nació. Y el proyecto Café Johann nace porque...
2: A ver, ¿cómo es la historia de Café Johann?
0: En algún momento teníamos la producción del café y bajó tanto el café que no exportamos café ese año. Se nos quedó el 70% de café, lo teníamos en las bodegas.
2: Pese a que Cariamanga siempre ha sido un buen productor de café, ¿no? Desde antaño.
0: Desde, claro.
2: Muchos años atrás.
0: Y entonces sacamos la marca para poder vender el stock que teníamos en el... Y nos ha dado muy buen resultado porque los clientes que poco a poco se van sumando a probar a nuestro café,
2: lo identifican
0: y nos van recomendando, y cada vez vamos poco a poco creciendo de tal manera que necesitamos de otros productores que nos abastezcan de materia prima para poder satisfacer la demanda que poco a poco vamos
3: y teniendo. Tienen algunos puntos de venta, la verdad, porque yo lo he visto por algunos lados a Café
2: Johann. Aquí en Loja y en toda la provincia.
3: Aquí en Loja, Cariamanga. En Cuenca también me parece que
0: tenemos
3: están.
0: Cuenca, Guayaquil y Quito.
2: Se han extendido muy bien.
0: Sí, gracias a Dios. Y la demanda de la gente de Quito es interesante. En Guayaquil.
1: En Santo Domingo también.
0: En Santo Domingo también tenemos. En Guayaquil también.
1: En Santo Domingo tienen un gran embajador.
0: Pensábamos que en Guayaquil no consumían café de especialidad, pero nos hemos dado cuenta que en Guayaquil.
2: Claro,
0: ya está empezando a consumir café de especialidad y tenemos buenos porcentajes de ventas Quito, Guayaquil. Y Santo Domingo también, que no se queda atrás. Ahí está nuestro
1: Carlos
0: amigo de...
1: Y salúdelo, siempre viene escuchando el tema de la radio. Wagner Vélez, un primo de Jonathan, también y un apasionado. Él, ¿por cuántos años pasa en Santo Domingo siquiera?
0: Él se fue de unos 12 años, ya tiene 43.
1: Toda una vida por allá, por Santo Domingo. Y claro, él es uno de los mentores de la declaratoria de Santo Domingo capital de la carne, ¿no? Creo que es importante. Y miren cómo, eso es lo que siempre decimos, ¿no? Los lojanos siempre son andariegos y están por todo lado.
2: Y siempre hacen cosas importantes.
1: Y en otros lados son muy muy reconocidos por su talento, por su habilidad con el tema de los negocios. Y miren que en Santo Domingo hay una gran cantidad de lojanos. Y la mayoría de estos lojanos han hecho empresa en Santo Domingo.
2: Sí, claro. Y
1: son
2: todos
1: empresarios muy exitosos.
2: Correcto, ¿verdad?
1: Pero ellos no se pueden sacar el tema de Loja de sus corazones, ¿no? Por ejemplo, cuando ellos, visitan Loja o estas marcas van hacia allá, ellos consumen realmente el café lojano.
2: Lo nuestro.
1: No lo pueden cambiar. Es bastante difícil que pueda cambiar. Y hay muchas marcas que ahora mismo se están expandiendo en Santo Domingo en torno al tema del café. Hay grandes oportunidades. Y es por ello que, por ejemplo, en el tema de Guayaquil este año haremos el 5, estamos en Quito. Luego estamos el 7 en Guayaquil. Vamos a darlo así para que la gente esté atenta también.
2: Claro,
1: el 5 en instalaciones de Congope. A partir de las 10:30, todos los lanzamientos son 10:30 en estas tres ciudades. Luego vamos a bajar a Guayaquil el día 7, haremos el lanzamiento oficial en la prefectura del Guayas, que gracias al señor prefecto nos ha facilitado esas instalaciones. Ahí estaremos 10:30 también haciendo nuestro lanzamiento, más una gira de medios, más unas activaciones ahí mismo en estos lugares. Y luego estaremos en Cuenca, en la Gobernación de Cuenca, así a quienes están también pendientes de la radio y nos ven también a través de los medios digitales, estaremos en Cuenca 10:30, así que por favor vayan, visiten y prueben el mejor café del Ecuador que va a estar en estos lugares.
2: Atentes
3: claro
2: entonces.
3: Claro que sí. Tenemos también mensajes en Facebook. Nuestra querida amiga Ginger Mosquera está conectada, nos dice: excelente trabajo, sobre todo seguir dando la identidad lojana ecuatoriana, porque el mundo debe saberlo y ante eso nos sumamos. Saludos desde Arucum. Saludos a Arucum que está
2: conectada. Ella misma también nos dice, Ginger Mosquera: acá también tuvimos en nuestras vitrinas, lo tuvimos en nuestras vitrinas, por fin lo conozco. Éxitos, compa, dice Ginger Mosquera.
1: Ha tenido unas fans por allá por Cuenca.
0: Ginger, pero mire que ahí. Ahorita estoy esperando el segundo pedido.
2: Urucún siempre.
1: Y lo va a conocer presencialmente el día 7 en la Gobernación, 10:30 de la mañana.
0: Ahí eso le voy a llevar otra cajita para que tenga y pueda vendernos.
2: Okay, perfecto. Muy bien, se siguen reportando más personas.
3: Paolo Torres también nos dice: un excelente programa, éxitos en esta nueva edición de Loja Sabor a Café.
1: Muchas gracias, sí, creo que la ciudadanía de Loja y de la provincia, de otras provincias también están esperando qué vamos a tener en esta nueva edición de Loja Sabor a Café. Así que habrá muchas sorpresas, pero por lo pronto hablarles que tendremos noches culturales, también el tema de tecnología, tendremos los expositores, más de 60 marcas de café de especialidad, muchos emprendimientos con valor agregado en torno al café, también tendremos artesanías, un sinnúmero de emprendedores, innovación, una agenda formativa bastante interesante con expositores nacionales e internacionales. Tendremos también juegos lúdicos para los niños, mucha distracción para los niños, tendremos concursos bueno. También para niños y jóvenes, como el Barismo Kids, que es un tema que lo está liderando el tema de la ruta de las cafeterías de especialidad. Tenemos también un concurso de arte latte para jóvenes de 12 a 16 años. Porque acuérdense que no es solo seguir promoviendo el consumo de café en adultos, sino que es atraer, es cautivar las nuevas generaciones. Acuérdense que hay un dato importante que yo revisaba y es un poco lo que hemos sondeado, hicimos un muestreo en varias escuelas y colegios, les cuento, para ver un poco el tema del consumo del café. Y por ejemplo, cuando tú le preguntas a los niños entre 5 a 10 años, a 11 años, cuando tú consumes café, y de cada 10 niños, solo 3 te dicen que consumen café. Eso es preocupante para tú darle sostenibilidad al tema del café. Y los jóvenes, al menos de cada 10, ahí es donde da un poco más de tranquilidad, 6 de cada 10 jóvenes consumen café. Que ahí todavía, hay que seguir trabajando, hay que seguir cautivándolos. Tendremos también un tema de una coffee party para jóvenes, en torno al café, y sin duda pues también habrá la revelación del top 20, que lo realizaremos el día 15. El día 15 también será la premiación al top 20 de los cafés de especialidad, y así una jornada de 4 días que dura de jueves a domingo, llenas de sorpresas, de premios, de activaciones. De gracias a todas las marcas que apostaron por el evento Loja Sabor a Café. También viviremos, miren ustedes, una grabación de un capítulo de un programa que se va a realizar acá en Loja, que se denomina Royal Chef, que es donde al formato de MasterChef, pero lo han ajustado al tema
2: café.
1: Y nos pidieron un día de campo para hacer recetas con café, y eso será grabado. Y será un programa, un reto de campo en torno al café. Así que se va a llamar Reto de Campo.
2: Qué bueno.
1: Loja Sabor a Café, apuesta por la gastronomía también. Y eso lo vamos a vivir en este capítulo, que se lo va a grabar el día domingo 18.
2: Y muy bueno, porque se aprovecha para difundir a nivel del país lo que es el café
1: Programas. Y veremos qué van a hacer, ¿no?, estos participantes de este concurso gastronómico en torno al café, ¿no?
2: Qué bien. Todo eso es maravilloso.
0: Y las nuevas generaciones están tomando café. Me recuerda a la profesora de mi hijo.
1: ¿Por joven me dices, amigo? ¿Qué te recuerdo yo?
0: Por mi hijo, por mi hijo.
2: Los bebés, los niños.
0: Me dice la profesora en la escuela, dice, es facilito reconocer a un niño loja.

0: Bueno, yo me he quedado sorprendido y le pregunto por qué. Porque en el desayuno que les organizamos, yo les digo, niños, a ver, ¿quién quiere tecito y quién quiere café? Y me he quedado admirada, primera vez en mi vida, que toditos me pedían café y nadie me pedía té, nada,
1: No
0: todos
1: me
0: café.
1: diga. Eso decía la maestra.
0: La
1: Ella,
0: maestra
1: la que estaba
0: la
1: ahí
0: que
1: al
0: estaba
1: frente de
0: ahí,
1: los
0: porque era
1: niños.
0: una maestra que había llegado de Guayaquil
1: Ya.
0: acá y se admiraba de que toditos los niños quieren un café o quieren un tecito para acompañar el tamal. Y
1: Mira
0: todos
1: vos.
0: dicen, café, café, mi hijo, café, yo café, no, café,
1: ¿Qué
0: café.
1: edad tiene su niño?
0: 8 años.
1: Mira vos,
0: Entonces
1: está.
0: ellos toman café y mi hijo yo lo llevo a las mesas de catación. Él prueba, hace la catación con todos los catadores y de niño tienen un paladar tan fino que los catadores, o sea, él nunca ha seguido un curso de catación, pero de manera natural los catadores le preguntan, dice, Johan, ¿qué café te gustó? A mí me gustó este, me gustó el de acá, me gustó el de allá. Ahí dice, bien. Y todos coinciden cuando ya hacen la valoración, ya los profesionales siempre terminan gustándoles los mismos cafés que le gustaron a Johan.
2: O sea,
0: Entonces
2: bueno,
0: ellos
2: qué
0: todavía tienen un
2: bueno.
0: parado mucho más fino. Más fino y ellos sin tener un conocimiento de las ideas, de los perfiles, él va probando y dice, me gustó este, y coincide con el gusto
3: Los
0: de los
1: Y
0: catadores y se dice, va a ser buen catador, le dicen.
1: eso está
0: Qué
1: muy
0: bueno.
1: bien, que los niños también vayan
2: Mejor que el papá. Mejor.
1: asimilando esto.
2: Mejor que el papá. Muy bien.
1: Porque
2: Mejor que
1: a
2: el
1: veces hay un cierto mito y hay que
0: papá.
1: desmitificar esto, ¿no? De que el niño no debe tomar café porque no es un nutriente o porque
2: Que te puede hacer
1: le va a
2: mal.
1: desvelar, que no va
3: Claro.
1: a poder dormir. Cosas de esas no existen. Yo he visto algunos artículos y algunos documentales donde dicen el café es bueno para todo y en toda edad. Entonces también hay que eso decirle a la gente que no es malo para el niño, ¿no?
0: Es que
3: Claro que
0: el
3: sí.
0: chocolate, los tés, el café tienen cafeína, o sea, todo tiene cafeína.
1: Claro.
0: Entonces, estigmatizar al café por la cafeína, cuando el chocolate, los tés, las horchatas, hay plantas que tienen porcentajes de cafeína. Entonces, a la
1: Ya.
0: final, son bebidas que es, por ejemplo, el café estimula el relajarte. Por eso es tan placentero sentarte aquí en una mesa de
1: Claro.
0: reunión, tomar una tacita de café, te relaja y automáticamente empiezas a conversar. Por eso existen las
1: Ajá,
0: cafeterías como una
1: claro.
0: reunión social.
1: Y los niños también pueden recibir esa misma influencia del producto,
0: Claro
1: que
0: que
1: los
0: sí.
1: relaje, que los destensione de algún tema de estudio, de la
0: Del
1: casa,
0: estrés,
1: de
0: ¿no?
1: estrés, porque también ocurre en
0: Y de
1: los
0: los
1: menores.
0: niños, de los juegos.
1: Exactamente. Bueno, hay tantos temas que estamos cubriendo dentro de esta segunda media hora, ya pasamos a la última media hora de nuestro programa Agenda Agraria. Vamos a ver, José Andrés.
2: Yo quisiera que más bien vayamos
3: Nos
2: viendo,
3: llamen.
2: porque si no,
1: Evacuando ya los
3: Nos llamen
1: productos.
3: para que sean acreedores al rico café
1: ¿Con
3: del
1: cuál sería
3: café Johan.
2: Miren,
1: la mecánica? Y el
2: aquí mi
1: bocadillo,
2: estimado
1: yo lo estoy
2: Pato que
1: viendo de
2: tiene,
1: acá, ese
2: mi
1: bocadillo.
2: estimado Pato que nos regaló 2 funditas de café, me dijo, yo le decía que venga acá a la radio, que él mismo venga a presentarse, pero como el hombre pasa bastante ocupado, me dice, más bien le voy a dejar para que usted las lleve. Y nos obsequió 2 funditas de café, dos funditas de bocadillos, para que los puedan rifar aquí. Así que más bien yo creería que comencemos,
1: Comencemos
2: sí. Si
1: con
2: no,
1: el
2: no va a
1: café.
2: terminar, no va a avanzar
1: Sí.
2: a entregar
3: Y nos
2: tanto.
3: vamos a
1: Una
3: llevar
1: fundita
3: nosotros.
1: de 200 gramos, la primera. ¿Cuál sería la mecánica? Me imagino relacionado con
2: Por ejemplo, la pregunta que yo
3: Llevamos.
2: quisiera
1: Ya.
2: que digan, ¿no? Una es, Jonathan representa a cuál generación de caficultores, lo dijo, lo repitió 2 veces, ¿no es cierto? ¿A qué generación de caficultores de su familia pertenece?
0: ¿A la primera, la segunda o la
1: O la
0: tercera?
1: tercera.
2: Ok, ahí está la pregunta.
1: Ya, listo. La primera persona que se comunique con nosotros se gana una fundita de 200 gramos de este, con este aroma que lo vengo percibiendo desde que ingresó. Riquísimo café Johan de Cariamanga, Loja, Ecuador. La primera persona que se comunique, nuestro número telefónico, Silvia.
3: Dos
2: Al 27.
3: setecientos veinticinco 400 o también al 0999-434095.
1: ¿De qué generación estamos hablando, Jonathan? ¿En qué generación va de lo que es esta?
2: Y la otra pregunta puede ser, ¿de dónde es Café Johan?

0: Valeria Reyes.
1: Valeria, ¿de dónde nos llama Valerita?
0: De aquí de Loja.
1: ¿Me está escuchando el programa? Se va a ganar usted rapidito el café Johan de 200 gramos. ¿Escuchó la preguntita?
2: Hay dos preguntas
0: Sí.
2: en realidad, ¿no?
1: La primera, entonces, para que se vaya el primer café. ¿Cuál es su respuesta?
0: A ver, ¿me puedes repetir, por favor?
1: ¿De qué generación estamos hablando con nuestro invitado? ¿Nuestro invitado es la primera, segunda o tercera generación de
0: La tercera
1: productores?
0: generación.
1: Tercera generación, muy bien, un aplauso grande, muchas gracias. Entonces usted ya tiene este riquísimo café acá para que lo disfrute en casa con la familia, con los amigos, con quien será. Su nombre, repítame por
0: Perfecto,
1: favor.
2: Valeria.
0: Muchísimas gracias. Valeria Reyes.
1: Valeria nos deja los datos por interno y él lo puede venir a retirar acá hasta hoy es.
2: Hoy hasta las 11 de la mañana.
1: Hoy hasta las 11.
2: 11 de la mañana. Y de lunes a viernes hasta las 5. Desde las
1: Desde las
2: 9.
1: 9 el lunes. Bueno, si puede hoy hasta las 11. Si no, el lunes desde las 9 de la mañana, Valeria. ¿Ya?
2: Desde las 9 de la mañana. Y si no viene, ya se lo preparan en Radio Bacana.
1: Sí, maravilloso. Listo, se fue el primero entonces con Valeria. Segunda llamada para la siguiente fundita de café de
2: Nos lo
1: 200
2: hacen a través
1: gramos.
2: Del número celular, creo, ¿no? Claro.
1: Celular.
2: Sí, muy bien. Muy buenos días. ¿Con quién tenemos el gusto?
1: ¿Se fue?
2: Se Buenos
1: fue.
2: días.
1: Inmediatamente vamos a otro contacto telefónico. 099, a ver, 099-4340-95 o 2725-400.
2: La segunda pregunta es, ¿de dónde es Café Johan? ¿A qué cantón pertenece?
1: Facilito,
2: Súper fácil esa
1: facilito.
2: pregunta.
1: Uno de los cantones, Jonathan, que ha producido por historia desde siempre. Yo conocía cuando trabajaba en Caribanga los productores de café. Me acuerdo de algunos de ellos.
3: Y de acuerdo a los primeros registros de café que se tienen en el Ecuador, en Cariamanga está el primer registro de café de venta.
1: Sus ancestros también.
4: Pioneros
3: Entonces,
4: en la comercialización.
3: Cariamanga sería como que desde ahí
1: La
3: empezaron
1: base.
3: las primeras plantas
1: Sí.
3: de café a producirse. Porque los registros de, ¿te acuerdas?
2: 1900,
3: 1950 y
2: algo
3: algo,
2: así era.
1: Me
2: son los
1: imagino.
2: Primeros
1: Tomás es la
2: registros
1: lección ahí.
3: Sí. Y yo hice el informe de eso. Y no,
2: Bueno,
3: pero
2: sí tenemos la llamada
1: llamada
2: telefónica.
1: telefónica, a
2: Muy
1: ver.
2: buenos días, ¿con quién tenemos el gusto?
1: Hello. Hola. Amiga o amigo en la
4: No sé
1: línea.
4: si se le escucha bajito.
1: ¿Sí está? No se escucha muy
4: ¿Aló?
1: bien.
4: Sí,
1: Ahí está.
4: ahí.
1: Buenos días. Buenas.
5: Buenos días.
1: A ver, ¿su nombrecito es?
5: Sí. Cafecito es
1: de Cariamanga, muy bien. ¿Me decía su nombre, amiga?
5: Rosa Silva.
1: Rosita Silva,
4: Rosita Silva.
1: de Cariamanga, este producto Café Johan, maravilloso. Ya tiene su bolsita de café, amiga. Muchas gracias por participar. Puede venirlo a
5: Bueno.
1: retirar hasta las 11 de hoy o desde lunes a las 9 de la mañana. Otro más. Seguimos entregando yo.
2: Sí, seguimos.
4: ¿Cuál
2: Mira,
4: sería la
2: pueden
4: pregunta?
2: hacerle ahí una a
1: Alternemos ya.
2: una. No,
4: Eso, un café y un bocadillo.
2: Ahora sí vamos a ir con un café y un bocadillo.
1: Un bocadillo, a ver, qué ricos bocadillos tradicionales. Ay, y con sabor a café. De Don Javier, bocadillos tradicionales. Aquí está. Aprendan la pregunta yo, José.
2: Vamos
1: Vos
2: a hacer la pregunta. Esa
1: sos
2: pregunta
1: el
2: es súper
1: creativo.
2: fácil. Una pregunta súper fácil. ¿De cuándo se realiza en octubre Loja Sabor a Café? ¿Cuál es la fecha?
1: A ver,
4: ¿De qué
1: ¿quién está
4: fecha
1: en línea?
4: inicia?
2: No, la fecha de Loja Sabor a Café. La fecha de inicio no, solo
4: Ay, ay,
2: de
4: ay.
2: cuándo a cuándo
4: Solo.
2: se realiza Loja Sabor a
4: Ay,
2: Café
4: ok.
2: en el mes de octubre.
1: Vamos a ver. Hola, hola.
6: Hola.
1: Buenos días, buenos días.
6: Buenos días por participar en el evento.
1: A ver, ¿su nombrecito es?
6: Yolanda Castillo.
1: Yolandita, ¿de dónde nos llaman?
6: Del barrio Isidro Ayora.
1: Del barrio Isidro Ayora. Está escuchando el programa. ¿Le gusta a usted el café?
6: Claro, sí.
1: Pues bien, aquí tiene un derivado, una variedad de lo que es poder también consumir café. Son los bocadillos, le vamos a regalar bocadillos Don Javier tradicionales.
6: La
1: ¿Desde cuándo se va a realizar el evento Loja Sabor a Café? ¿De qué fecha a qué fecha? O por lo menos, ¿cuándo iniciamos?
2: Okay, no hay problema.
6: A ver, ¿cómo me dijo la
1: Tenemos el evento

0: Roja sabor a café que se inicia en este mes. Yo diría a mediados, por ahí más o menos. ¿Cuál sería la respuesta para que se gane este premio?
1: Bueno, no estuve tan atenta a la fecha. Sé que es en este mes, pero no me acuerdo bien la fecha exacta.
0: La segunda semana. Más o menos por ahí, ¿será en la primera o la segunda semana?
1: La segunda semana.
0: Ya. Muy bien.
2: Ya le
0: queda registrada entonces. Ya. Repítanos el nombre, que a mí siempre se me van los nombres.
1: Yolanda Castillo.
0: Yolanda Castillo. Se gana un riquísimo producto, bocadillos tradicionales Don Javier, que ya lo tiene para usted, para poder retirar hasta las 11 de esta mañana o desde el lunes a las 9. Doña Yolanda, muchas gracias.
1: Gracias.
0: Un abrazo grande y a seguir sintonizándonos y a seguir gustando del café en todos sus derivados también. ¿Algo más? ¿Otro más? Tenemos otro participante con nosotros aquí en nuestro programa Agenda Agraria, la ruralidad se conecta.
3: Yo creo que por el tiempo debería ponerle ese bocadillo con un café, los dos.
2: El café y el bocadillo.
0: El tiempo pasa y cero. Ah, viene combo ahora. Combo, precio, combo. A ver, aquí tenemos un combo, un café Johan más un bocadillo tradicional de Don Javier. Esto se va para, ¿qué pregunta, José?
3: A ver, ¿qué pregunta?
0: Una pregunta y más o menos que...
2: De nuestro programa, algo sencillo.
0: Ya.
2: Yeah. Ah, sí. ¿De qué hora es Agenda Agraria?
0: Exacto.
2: Eso está fácil.
3: Todos los días sábados. Ah, la
0: se
3: plena.
0: Van a ganar esto.
3: Ah, un combo, ¿no?
0: Decirnos cuándo, de qué horario a qué horario estamos y qué días. Puede ser que también pueden ser, ellos vienen toda la semana.
3: ¿Qué día y qué horario se realiza Agenda Agraria? El programa Agenda Agraria. Muy bien, vamos ahí. Tan fácil como eso.
0: Y se ganan este café de 200 gramos, esta fundita de café, y también el bocadillo tradicional de panela y maní. Don Javier, qué delicia. Tenemos ya llamada telefónica. Usted, Silvita.
2: Buenos días, ¿con quién tenemos el gusto?
4: Buenos días, le saludo a Pablo Alejandro de la ciudad de Loja.
2: Pablo Alejandro, qué gusto. Usted estuvo atento a nuestro programa.
4: Sí, estoy escuchando.
2: Bueno, tenemos para usted una pregunta. ¿Qué días y en qué horario se desarrolla Agenda Agraria?
4: Los días sábados a partir de las 6:30 de la mañana.
0: Muy bien.
2: Fabuloso. Felicidades.
0: Esa es la respuesta. Un aplauso para nuestro participante.
2: Se gana un delicioso café Johan y también bocadillos Don Javier.
0: Lo puede ir acompañando cuando haga el cafecito.
3: Claro.
0: ¿No es cierto?
2: Claro,
0: bocadillo
2: es una buena
0: ahí.
2: Combinación.
3: Y como dijo usted, una buena compañía.
0: Una buena compañía.
3: Claro. Me quedé con eso desde el inicio.
0: Amigo, muchísimas gracias por participar con nosotros.
4: Muchas gracias.
2: Felicidad.
0: Un abrazo, gracias. Felicidad. Puede venir a retirar los premios, que ya son dos para este combo, desde las 11 de la mañana o hasta las 11 de la mañana de hoy y el lunes a las 9. Ya no tenemos más. Ahí murió los premios. Hoy hemos entregado cinco premios. Jonathan, vamos un poquito de esa historia. Me quedé un poco pensando en Cariamanga por cuenta nace, ¿no? Esto parece que ya han hecho ustedes un análisis, sí, una...
5: Se hizo un estudio.
0: Un estudio.
5: Y de los registros de las primeras ventas de café que se hace en el Ecuador.
0: Exacto.
5: El primer registro de venta de café nace en Cariamanga. Entonces, pues, podemos decir de que las primeras plantas de café que llegaron a la provincia de Loja se cultivaron en Cariamanga y después empezaron a dispersarse dentro de toda la provincia de Loja.
0: Yo conocí a algunos señores ya, porque yo trabajaba en el año 89 más o menos por la radio en Cariamanga, y ahí ya veía que muchos, entre ellos, no sé si estaría...
3: Ya son varios años también, ¿no?
0: Años. parte de tu familia, tus abuelos serían.
5: Sí, Juan Vélez.
0: Juan Vélez.
5: Sí,
0: uno.
5: Y lo bonito, por ejemplo, que...
0: ¿Por dónde más o menos vivían ustedes o tenían?
5: La casa de mi abuelita es en el barrio Chile, en el puente.
0: Ya. Yeah.
5: Frente de Don Rosillo.
0: Ya. Yeah.
5: Ahí vivían ellos y...
0: De la iglesia.
5: Sí, y en el barrio Chile. Y mira, ahorita que me haces acuerdo, en la caficultura es tan grata de que yo tengo cosechadoras. Y una de

0: Ellas me decía, yo trabajé para su abuelito en el café, he trabajado para su papá en el café y ahora estamos trabajando para usted en el café. Entonces ella ha cosechado en estas tres generaciones, ha venido siendo parte de la...
1: ¿Y si le paga a usted más o menos?
0: Mi abuelito les ha pagado más. No me entiendo.
2: Por
0: ejemplo, la costumbre de que yo, por ejemplo, ya he perdido esa costumbre porque antes, digamos, mi abuelito trabajaba con 40, 50 personas en la cosecha y acostumbraba que cuando se terminaba la cosecha, todos los cosechadores iban con sus familias y se pelaba una vaca o varios chivos y hacían la última cosecha. Pero, por ejemplo, yo ya no puedo hacer eso porque estoy acá en Loja y la finca está en Cariamanga, entonces... yo me divido los fines de semana para ir allá, de lunes a viernes están los empleados en la finca.
1: Pero no dejas de no ir.
0: Claro, yo ya voy cada 15 días, entonces
1: nos toca
0: nos toca administrar de manera diferente a cómo se administraba antes, porque mis abuelos estaban permanentemente en la finca, entonces a nosotros nos toca dividir nuestras actividades de la finca con las actividades que desarrollamos acá en Loja.
3: Regresando un poquito a la historia, me imagino siempre estuvieron ellos asociados con otros grupos familiares que también hacían la producción de café. Yo me acuerdo que yo pasaba la radio por ahí, lo veía el señor Carrasco, tal vez, puede ser, señor
0: Bermeo.
3: Ellos los veía yo ahí adentro en el patio, por ahí secando el café. Creo que era la forma rudimentaria que hacían todavía.
0: Sí, siempre se ha secado el café comercial en eras. Y por ejemplo, tú dices Bermeo, sí, Carrasco, que
3: los falleció. Jiménez también, ¿no?
0: Sí, en Chile,
3: un poco más para acá arriba.
0: Vicus, también.
3: Don Cumbico, sí.
0: Son las personas que acopian el café para venderlo en Quito, Guayaquil,
3: de tu abuelo.
0: Sí.
3: Más o menos, por ahí comenzaron todos ellos.
0: Todos ellos y el café, yo recuerdo el café, mi abuelito lo ponía en las bodegas sin sacos porque era tanto
3: claro,
0: café que llegaba.
3: Sí, sí, exactamente.
0: Entonces, y iban en carros y pesaban mejor, era más fácil pesar el carro que saco con saco.
3: Claro.
0: Entonces vendían en carradas, me acuerdo, una carrada de café, una camioneta de las antiguas, de las Stout. Sí. Una carrada, ellos ya calculaban cuántos quintales más o menos daba y vendían así. Era una locura la producción.
3: Claro,
0: pero ahí hubo un tiempo de la sequía. Y por ejemplo, de las 30 hectáreas de producción que había tenido mi abuelo en ese entonces, creo que solo dejó una. Y todo el café lo cortaron e hicieron invernas. Entonces, ahora estamos retomando la producción del café y actualmente el café se ha mantenido en el precio los últimos 3 años. Uh-huh. Yo creo que sí es un buen negocio ahora el café, porque el precio es más estable. Entonces, al tener esa estabilidad económica en el precio, permite que más agricultores vayan sembrando más.
3: Claro, y también la demanda que va existiendo.
0: Exacto, y hay que tener en cuenta de que para una hectárea de café, por ejemplo, si quieres hacer de especial o cualquier especial comercial, para una hectárea en promedio vas a gastar $5,000 en 3 años. Entonces ese dinero no lo vas a recuperar en el primero, en el segundo, lo vas a recuperar en el tercer año con las primeras cosechas, que es poquito, pero a partir del cuarto o quinto año empiezas a recuperar. Por eso mi esposa ya me quería botar de la casa, porque cuando inicié en el café me decía, solo pasas gastado, gastas la plata y
2: no se ve ganancia.
3: Y
0: ¿dónde
3: se
0: está? Entonces digo, pero está en el café, llevas 2 años y gastas, pero esa es la inversión que hay que hacer.
3: Y se siembra una vez y eso ya va de largo.
0: Va de largo para toda la vida, porque la ventaja del café es que lo cortas y vuelve a brotar. Entonces no necesitas, a no ser que quieras cambiar de variedad. Pero si quieres mantener la misma variedad, una vez que ya cumple su ciclo productivo, que es, dependiendo de la variedad, 5, 8 años o 10, el cuidado, pero cortas la planta, a

0: unos 20
1: para
0: centímetros
1: un nuevo rebote.
0: Y brota, automáticamente brota. Entonces ya tienes una nueva producción, en 2 años ya vas a producir nuevamente. Por eso es importante, yo este año estoy cortando el café, pero estoy cortando en porcentajes. Entonces este año voy a cortar el 40%, el 50% del café para tener cosecha para el siguiente año, poco. Y el siguiente año ya corto el otro 50%, pero ya voy a tener la producción de la que corté el año anterior. Entonces, pues si no, me quedaría sin producción el próximo año.
2: Y hay que darse cuenta.
3: Ahí sí va a tener problemas con la mujer.
0: Ahí sí ya me voy a cambiar la casa.
3: Depende de usted más bien, si quiere generarse esos problemas o no.
2: Sí, pues al final
3: O quiere liberarse también. Ahí córtalo todo y ya está. Simple como...
4: Para que quede libre.
2: Bueno,
4: me quedaba con una preguntita, ingeniero, en ocasiones anteriores, me parece
3: no
4: que...
3: No, ingeniero, porque me hace sentir viejo.
4: Estimado José Andrés, en la edición anterior...
3: Carita que se ríe, me dice, ¿cómo va a ser ingeniero? Sí, soy jovencito.
4: En la edición anterior se veía un tema de un pasaporte, algo así, que era también parte de la ruta del café, creo.
3: Ah, qué buena
4: todavía pregunta. Todavía se mantiene.
3: Claro, qué buena pregunta que me hace Silvita. Mire... Rápidamente, comentarles, el pasaporte es un producto que gira en torno a la primera etapa de la ruta del café, que son las 20 cafeterías que tenemos. Netamente un pasaporte que se fija en torno al cantón Loja, digamos, a la cabecera, la ciudad de Loja, más bien, hablémoslo así. Y este año que hemos trabajado en todo este año en la formación de la tercera etapa de la ruta del café, haremos el lanzamiento en Loja Sabor a Café del pasaporte provincial.
4: Ah, ya más amplio.
3: O sea, obviamente ya creció también el tema y lanzaremos y tendremos un lote de alrededor de 4,000 pasaportes provinciales, que justamente es la marca y ahí dice provincial. ¿Qué abarca este pasaporte provincial? Abarca dos esquemas. Un esquema que tiene que ver a las fincas agroturísticas del café, que son estas 13 fincas agroturísticas que están... por varios cantones, y también están 17 cafeterías de la provincia de Loja.
4: Ah, ya.
3: Entonces, por ejemplo, el pasaporte va a ser llenado primero por las fincas agroturísticas, y ahí tienes una cuponera para que tú puedas acceder a esos premios por concluir el pasaporte de la ruta. O sea, tienes dos opciones: puedes llenar lo de la ruta de las fincas agroturísticas o puedes llenar lo de las cafeterías de especialidad de la provincia.
4: De la provincia también.
3: Igual tienes tienes dos cupos de varios premios que se generan en torno al pasaporte. Así que este año también se lanza este pasaporte provincial en Loja Sabor a Café. Así que estar atentos, participar de todos los eventos de Loja Sabor a Café que tiene, que está preparado para acceder a este pasaporte provincial que arrancará a partir del 15 de octubre.
4: Qué interesante. Muy bien.
2: El tiempo se nos vino corto. Vamos a despedir con el ingeniero Jonathan Jumbo, presidente de Azcafel, sus conocimientos, sus ideas, sus pensamientos, todo lo que nos ha podido aportar este día. Vamos a tener que convocarlo nuevamente porque se quedaron muchos temas que conversar. Sin embargo, pues ya hemos adelantado bastante lo que es el lanzamiento, lo que es también la historia del café y lo que es Café Johan.
3: Juan Ramiro, si me permite solo un segundo, creo que es importante, mantuvimos también una reunión el día jueves 1 de octubre, ya lo mencionó Jonathan, con las autoridades del ARSA, donde la prefectura de Loja, bajo el pedido de los productores de café, se plantea poder establecer una mesa de trabajo, y ARSA ya aceptó conformar una mesa de trabajo liderado desde la jefa política, a quien le enviamos este saludo y ese agradecimiento. Se va a establecer esta mesa de trabajo con el objetivo de poder lograr esta creación de la norma técnica para el tema de los de café de especialidad. Así que ya tenemos esto. Jonathan también fue parte de esta reunión, está aceptado por parte de ARSA. ARSA también va a poner su contingente técnico para poder contribuir al tema de poder concientizar y crear esta nueva norma técnica para poder ser normados el tema de los cafés de especialidad. Así que agradecemos también esa predisposición de las autoridades, y que son realmente sensibles a este pedido de los caficultores. Así que agradecemos también, no quería dejar pasar ese mensaje de agradecimiento, porque existe la predisposición de la autoridad titular a poder generar este diálogo y este acercamiento para poder tener esta norma técnica que nos ayude a

0: ya no complicar a nuestras marcas de café de especialidad, ¿no? Así que eso es importante, sí. dejarlo citado.
1: Sí, y yo creo, mi estimado, que... Sí,
0: Juan Ramiro,
1: ese es un tema bien interesante que nos va a permitir a todos los caficultores que hacemos café de especialidad actualizar la norma INEN, y ahí tenemos que estar aquí en otro programa con todos los actores de la mesa que vamos a conformar para la actualización de esta norma, que va a ser un hito porque va a nacer esta actualización desde Loja y va a beneficiar a nivel nacional a todos los productores quienes se dedican al café de especialidad. Un nuevo programa y aquí estaremos.
2: Lo convocaremos entonces para la próxima fecha.
0: Le dejó otro tema a Agenda Agraria.
2: Sí, muchísimas gracias. 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Gracias, Johan.
1: Muchas gracias a
2: usted. Jonathan. Johan es tu hijo.
1: Sí.
2: Querido José Andrés, muchas gracias.
0: Bueno, no, más bien gracias a ustedes, a Silvia, a Juan Ramiro, a Karina por habernos dado esta oportunidad de estar acá. Seguiremos molestándolos para ir evolucionando en torno a Loja Sabor a Café, dándoles la información. Estaremos ya en los próximos días sacando nuestra agenda, que ya está totalmente lista para ir hablando sobre cada uno de los temas, los componentes que tiene Loja Sabor a Café. Y solo reiterar esta parte a la ciudadanía. No se pierdan el Loja Sabor a Café, un evento que nace y se concibe sobre el tema de que los productores hacen un gran esfuerzo. Esto es un reconocimiento hacia ellos. Así que del 15 al 18 de octubre, vengan al Parque Central, visiten cada uno de los productores, conózcanlos, quienes están detrás de estas marcas, que a veces hay un desconocimiento, uh-huh. porque al tú adquirirlo en alguna percha, no sabes quién está detrás. Tú puedes conocerlos, quién está detrás, su historia, sus familias, quienes vienen trabajando ese tema del café. Así que invitarlos a la ciudadanía de Loja a ser parte de este evento Loja Sabor a Café. Y por otro lado también, no nos dejemos engañar. Creo que estamos viviendo momentos tan complicados. En algún momento yo solo escuchaba este mensaje, quien decían, se ponen cuatro carpitas en el parque. No solo las cuatro carpitas, creo que Loja Sabor a Café ha demostrado que es un proyecto serio, que es un proyecto que está a la altura de los productores, que está a la altura de la ciudadanía. Así que viviremos una fiesta y los resultados seguiremos conversándolo más adelante. Gracias a todos,
2: gracias,
0: ustedes,
2: José,
0: por habernos
3: escuchado. Gracias, Silvita. Despedimos el programa. Despedimos. Muchas gracias, estimado Juan Ramiro. Estimados
2: gracias.
3: Invitados, nos vemos el próximo sábado de 6 a 8 de 6:30 a 8 de la mañana.
2: Hasta que
3: muchísimas
2: yo.
3: Muchísimas gracias.
2: Sí. Gracias. Buenos días con todos.
3: Gracias.
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0: Buenos días, bienvenidos y bienvenidas, Paulita, Antonieta, Karinita, qué gusto. Nuevamente estamos aquí en Diálogo Abierto para conversar, dialogar y sobre todo conocer muchas cosas importantes de nuestros invitados. Primeramente agradecer a Dios porque nos ha dado ese milagro de despertar, mirar con esos ojitos que tenemos, los colores, respirar ese aire puro, fresco, que todavía lo tenemos aquí en Loja. Gracias por estar como siempre en sintonía. Aquí estamos en Diálogo Abierto a través de Bacana 100.5 y nos pueden escuchar y observar a través de nuestras redes sociales, como es Facebook y YouTube, que se transmite por ahí, y todas las redes sociales. Y también pueden conversar y dialogar con nosotros, hacer sus preguntas a través de 2-725-400 y el 0999-4340-95. La verdad, hemos tenido una semana calurosa, hemos tenido una semana bonita, espectacular, y sobre todo, todo lo positivo de esa semana hay que ponerlo ahí. Lo negativo hay que darle una patadita, sacarle de nuestras vidas, pero lo positivo siempre tiene que quedarse para estar y caminar por la vida. Esto es Diálogo Abierto, Paulita. Buenos días.
1: Muy buenos días, estimados oyentes, queridas amigas y amigos. Este es un espacio de encuentro, reflexión y tertulia donde las ideas cobran vida y las voces nos inspiran a construir un mejor futuro. Hoy hablaremos de la mujer en la política, de sus desafíos y la valentía y un liderazgo. Queridos compañeros, muy buenos días y bienvenidos. Mi querido Euclides, buenos días. Buenos días. Mi Karinita, Antonieta, muy buenos días.
2: Buenos días con todos, a todos los que nos escuchan en Diálogo Abierto a través de Radio Bacana. Bueno, pero antes de empezar, como siempre, la Antonieta mete algo, ¿no?
0: No, ese es el ingrediente.
2: Bueno, el día de hoy hablemos de bases. ¿Qué pasa con las bases? Las bases están asociadas a todo, a la estructura, a las amistades, a las relaciones, y yo pienso que siempre unas buenas bases sientan una buena situación, una buena área, qué sé yo.
0: Una buena sintonía, se dice,
2: entre
0: los
2: que estamos. Y es así que el 1 de octubre estuvimos con el Día del Arquitecto, así que desearles un feliz día a nuestros amigos que llevan esta grandiosa actividad de llevar ideas a llevarlas a la realidad, ¿no?
0: Y también, entonces, disculpe que la corte, sí, por sí, favor, le robo esa idea. No solo fue el Día del Arquitecto.
2: También fue
0: el Día del Pasillo Ecuatoriano.
2: Oh, wow.
0: ¿Por qué? Por el natalicio de Julio Jaramillo, que en 1993 lo instauró.
2: Muy bien.
0: Sí, lo instauró en la presidencia de Sixto Durán Ballén.
2: Muy bien, perfecto.
0: Por el natalicio de nuestro insigne cantante ecuatoriano Julio Jaramillo, así que también para los arquitectos y también para el pasillo ecuatoriano.
2: Muy
0: quien
2: bien.
0: Tuve el gusto de, con la rondalla municipal, hacer un concierto solo de pasillos de artistas lojanos, de músicos y compositores lojanos. Qué bonito.
2: Muy bien, muy Antonieta. Bien. Sí, bueno, pues nombrar a nuestros amigos arquitectos de nuestro equipo.
0: Y tenemos
2: a Stephanie Zúñiga, a John Cango, a Diego Quesada. Entonces, esa situación, pues a Mauro también. Desearles pues que continúen con esa labor grandiosa también.
1: Sí, y a su vez también quiero comunicar que a pesar que estemos un poquito con sueño, el día de ayer, yo sí, porque sí me quedé un poquito tarde, pero el día de ayer se realizó un evento muy grande, muy emotivo, en el cual yo me quedo admirada de la gente, cómo va sumando a este proyecto político, en el cual está el doctor Patricio Valdivieso y el ingeniero Mario Mancino.
0: Sí, señor.
1: Es espectacular la gente, la amabilidad, el carisma, y la acogida, cómo llega cada uno, y va sumando, va llegando más. El día de ayer fue una magnitud de ver tan grandiosa la gente, o sea, era bastante evidente el apoyo y la gente cómo suma, ¿no? Así que yo muy agradecida por la gente y a la vez invitarlos a que se sigan sumando a este proyecto político, porque está grandioso, cada vez trabajamos más a pesar de la mala noche que tuvimos. Sí. Y que estamos en amanecida.
0: Y cabe indicar que justamente cuando venía para acá en el taxi, ¿ya? El señor taxista me decía que había ríos de gente. Espectacular. Yo le decía, yo esa manifestación, esa reunión, no la había visto en años.
2: Ya.
0: En años. Y es así. Bueno, vamos a lo que nos compete.

0: mañana. Ah, por acá también fue el día del café.
1: También, también, obviamente, no soy, yo lo iba a decir, pero...
0: También fue el día del café.
1: Mucho día.
0: Gracias, Karinita, por la información. Gracias, como siempre, ella eficiente. Rápida, ella de una, dice, ¿no? ¿Qué pasó pues, con el café? Muy
2: ¿dónde
0: bien,
2: lo dejo?
0: Vamos con nuestra invitada del día de hoy. Una mujer espectacular, profesional. Estamos hablando de Yulisa Celi Valdivieso. Realmente es una mujer que se ha destacado y sigue destacándose en la academia, formación en la área económica y financiera, contable. ¡Qué espectacular! Eso de estar con los números, Dios mío, no, yo soy
1: admirable.
0: malo para los números, y si me ponen a decir cuánto es 2 + 2, yo les digo 5. Entonces,
1: bienvenida, Yulisa.
0: Qué gusto.
1: Unas palabras de inicio para usted.
3: Gracias, muy buenos días con todos. Gracias, Cari, gracias, Pau, Euclides, Toñita, qué
1: gracias.
3: Gusto saludarlos. Que lo que indicaste de Euclides, en verdad, gracias a Dios por un nuevo día, gracias a Dios que nos permite estar aquí,
0: así
3: que
0: es.
3: Nos permite estar sanos y que nos permite comunicarnos con nuestra ciudadanía, que nos conozca un poquito más en diferentes ámbitos. Les agradecemos también. Feliz día del arquitecto, conforme.
0: Así
3: tengo
0: es.
3: Mi hija que está estudiando arquitectura.
0: ¡Qué bonito!
3: Sí, mi hija está ya en noveno ciclo, está estudiando arquitectura. Tenemos grandes amigos, Stephanie, yo tengo otros amigos, Rodrigo, Aguirre. Bueno, tenemos grandes amigos arquitectos el día del café, que tuvimos una carrera increíble y que tenemos ahora ese Loja Sabor a Café, que suena a Loja Capital del Ecuador del Café, porque tenemos más de 115 muestras de café para desarrollarse ahora en este evento que vamos a tener. Es algo que nos apasiona, es algo que nos... demuestra que los lojanos tenemos esa ruta del café que va a ser
1: pasión por el café.
3: Ese café de especialidad que nos hace muy
1: nos diferencia del resto.
3: Totalmente.
0: Es algo característico y
1: único.
3: Y el día del pasillo ecuatoriano, esa música tan bonita, esa música que tiene un sentimiento, cuyas letras vienen de poesías, de literaturas, pero increíbles, que nunca pasarán de moda. Más bien que traemos que traer a nuestra cultura, nuestra identidad.
0: Y más que todo, darles a conocer a las nuevas generaciones de que la música ecuatoriana, el pasillo ecuatoriano es algo espectacular y realmente debemos irlo en las escuelas, desde los pequeños.
1: Yo conozco jóvenes que realmente la cantan, les gusta.
0: Hay el alma en los labios, hay tú y yo. Bueno, en fin, hay muchas canciones hermosas. Yulisa, queremos ver ese lado humano de una mujer que camina con su profesión y también la combina con la política, y ese lado familiar. ¿Cómo, desde la niñez, desde la juventud, cómo veía usted a Loja? ¿Cómo se proyectaba usted cuando era pequeña?
3: Muchas gracias. Mis raíces son de Sosoranga.
0: ¡Ay, qué bonito!
3: Un cantón precioso, con una historia, con gente muy, muy linda, en todos los sentidos, con una gente muy capaz. Siempre mis vacaciones, tuvimos que venir acá por el trabajo de mis padres. Todas las vacaciones iba a Sosoranga, mis abuelitos, que son mi amor y que nunca saldrán de mi mente. Eran de allá, Ramón Valdivieso, Emma Castillo. Entonces vivíamos mucho allá, vivíamos mucho en irnos en realidad el 10 de agosto a Macará, que era tiempo de vacaciones, el de recorrer la provincia. ¿Y qué te puedo decir? La provincia de Loja es maravillosa.
0: Sí,
3: tiene muchos atractivos. Estudié la escuela en las Marianitas, terminé. Después estuve hasta tercer curso, que era antes.
0: Claro,
3: en
0: sí.
3: el colegio
0: ciclo
3: Las Marianas.
0: Básico y ciclo
3: diversificado que había antes. En el colegio Santa María de Jesús. Terminé mis estudios en el colegio La Inmaculada. Fui la primera promoción de informática que hubo acá en Loja. Sí, fue increíble. Me apasionó mucho el banco. Desde que salí del colegio,
0: los números.
3: Me apasionó el banco. Ingresé como recibidora pagadora en el banco La Previsora.
0: En ese tiempo.
3: Bueno, a la par estaba trabajando y también estudiando. Inicié también mis estudios como en contabilidad y auditoría.

0: Universidad Nacional del Ojo, una universidad
1: Qué
0: increíble,
1: bonito.
0: con grandes docentes que en realidad fueron un referente para mí. Estudié también a la par, también estudié después en la Universidad Internacional del Ecuador, lo que es
1: Allá.
0: Ingeniería en Finanzas, y a la par que iba trabajando y que veía la necesidad de ir adquiriendo conocimientos, también estudié un diplomado en la Universidad Técnica Particular de Loja. Entonces, en este año, en este tiempo de tercer nivel que me tomó, iba viendo lo bonito que era trabajar, que era esforzarse, que era servir, porque desde los diferentes ámbitos uno sirve.
2: Claro,
1: sí,
0: e ir estudiando cada una de las profesiones que hoy, gracias a Dios, las tengo. Y lo más interesante, lo más bonito es que vi que hay como crecer por méritos propios. Cuando uno cree en sí mismo, cuando uno se esfuerza, va creciendo. Y yo tengo el gran orgullo de decir, estuve de recibidora pagadora, fui secretaria de gerencia, fui asistente de crédito, fui oficial de crédito hasta lograr mis gerencias.
1: Qué bueno, sí, digamos, empezar desde abajo e ir dándose cuenta del esfuerzo hasta escalar a una posición importante. Y la experiencia en el lado profesional, ¿en qué instituciones?
2: ¿Por claro, dónde hemos pasado?
1: ¿Por dónde?
0: Sí, es importante indicarles que también estuve algún tiempo estudiando en Guayaquil, mis fines de semana, mientras que trabajaba acá en el hermoso Banco del Austro, estuve estudiando también mi maestría en Economía y Finanzas Empresariales. En la parte financiera es una parte que apasiona, es una parte que uno ve cómo se pueden hacer posibles los sueños. Porque financiamos un carro que es mi anhelo, financiamos una casa que es mi primera casa y que vemos la emoción, financiamos también lo que es la parte productiva, la parte de que me voy de viaje. Entonces, eso, ir viendo poco a poco en mis casi 20 años que estuve en la banca privada, me ayudaron muchísimo. Conocí gente preciosa en todos los lados que estuve. Gente que trabajó conmigo, que es mi equipo y que son mis amigos. Lo que es importante en la vida es dejar huellas, de ir dejando huellas y haciéndose amigos, porque es lo único que llevamos siempre, esas amistades, ese encontrarnos y eso decir qué gusto de verte, qué gusto de que estés bien, qué gusto de que estés creciendo. Para mí es muy interesante esto en la parte privada.
1: Yulisa, ¿cree que la educación financiera, aunque no nos guste los números, debe estar presente en cada uno de los seres humanos para poder desarrollarnos?
2: Totalmente, en nuestro día a día.
0: Totalmente, totalmente. Inclusive desde las finanzas de nuestro hogar, saber cuánto ingresa, cuánto tenemos que ahorrar mensualmente. Porque recuerden que tuvimos un tiempo de pandemia, ¿no? Que vimos que tan importante era el ahorro, que fue el sustento, el mantenimiento de muchos hogares, ese ahorro. Entonces, desde nuestras casas, tener esas finanzas de saber cuánto nos ingresa y cuánto podemos gastar sin dañar nuestra economía, nuestra tranquilidad,
1: nuestra tranquilidad,
0: claro. Exactamente, sí, totalmente de acuerdo. Saber qué productos tiene un banco, saber cómo debo llevar una tarjeta de crédito, saber en dónde puedo invertir, en dónde no puedo invertir, todo es educación financiera.
1: Esa precaución. Antes de ir con otra pregunta, nos dice, buenos días. Dice, además de celebrar el 1 de octubre, el Día del Arquitecto y del Pasillo, no se olviden, por favor, del Día del Adulto Mayor. El día de nuestras raíces, un llamado para que se respeten los derechos de nuestros adultos mayores en todos los ámbitos. Miren, qué bonito.
3: Sí. Gracias por esa información.
1: Una información, pero súper importante.
2: Muchísimo.
1: ¿Qué significa para usted un adulto mayor, Yulisa?
0: Tal cual lo indicaste, Euclides. Son nuestras raíces, son quienes ya se esforzaron por nosotros, quienes están ahí también constantemente, quienes son una enciclopedia abierta que nos ayudan y nos permiten también ir conociendo mucho más. El adulto mayor, si nosotros vemos en nuestra provincia, uno de cada seis habitantes ya tiene una edad considerada adulto mayor.
1: Gracias. Una llamadita, mi estimada Yulisa, por disculpas. Adelante con la llamada, buenos días.
4: Muy buenos días, muchas gracias. Primeramente agradecer por el espacio, como ustedes nos dicen, un espacio de diálogo. Mi nombre es Ángel Gaibor y quisiera indicarle que aparte de que estén hablando acerca del adulto mayor, acerca del tema de finanzas,

0: finanzas y aparte de lo que estamos hablando acerca de lo que pasa en la provincia, quiero recordar que el 1 de octubre también fue el día de los pueblos montubios del Ecuador.
1: Ah, mira.
0: En cual a nivel nacional, lógicamente es la segunda organización de pueblos y nacionalidades que tiene mucho acogida a nivel nacional. Primero están, pues, lógicamente los mestizos, los montubios, los afroecuatorianos, los indígenas, en muchas relaciones, ¿no?, en pueblos y nacionalidades. Pero quiero aclarar que el día de ayer, el 1 de octubre, en la Asamblea Nacional estuvieron los montubios del Ecuador. Acá, lógicamente, en la provincia de Loja, Zamora y El Oro, tenemos lo que son los chazos, tenemos la gente que son del campo, tenemos las diferentes personas que trabajan en el campo. Entonces, aparte, quería indicar que es un día importante que la gente que produce en el campo, como dijo una vez hace tiempo atrás, si el campo no produce, las ciudades no comen. Primer punto. Segundo, en el tema de los adultos, yo tuve mucha honor en trabajar desde muy niño en organizaciones sociales, ambientales, y trabajar con muchos temas desde muy niño. Entonces, justamente lo que hablan ustedes acerca de los adultos mayores es importantísimo. ¿Por qué? Porque muchos defensores, como yo también he sido mucho defensor de animales, de ambientales y todo eso, no estamos defendiendo al adulto mayor. Muy poca gente, y me hicieron ver recién, que muy poca gente dice, pasean a sus perritos, a sus gatitos, están muy bien, pero pasean a sus abuelitos, pasean a sus mamitas, a sus papitos, que es importante pasearlos, porque ellos también ya hicieron lo que tienen que hacer, ¿verdad? Deber de nosotros, justamente con esos criterios tan buenos que están hablando ahorita, cambiar a la sociedad y dejar algo por la sociedad, y ese diálogo permanente que tienen ustedes, que a un rato lo vamos a consolidar aquí en Loja, porque hicimos el diálogo nacional permanente 2026-2036, lo lanzamos en la provincia de Loja, lo hicimos en El Oro, fue un éxito y queremos hacerlo en la provincia de Loja o en Zamora, o hay otras provincias, por ejemplo Puerto Viejo, que nos han pedido, pero yo soy lojano y también tengo muchos amigos, familiares que me han dicho, oye, en Loja tenemos que hacerlo porque Loja la cultura y siempre hemos sido pioneros de todo, así que sería importante hacer el diálogo nacional aquí, lanzarlo ya, porque el piloto fue un éxito, lanzarlo en la provincia de Loja, y agradecerles justamente por esos espacios de tertulia, que ese diálogo justamente duro con el problema, suave con las personas. Buenas tardes.
2: Gracias.
3: Muchas gracias.
2: Qué interesante
3: gracias.
2: Información, ¿no? Sí.
1: Gracias por
2: Yulisa, querida. Bueno, yo quiero presentarla de otra forma a Yulisa en este momento para que la gente que nos escucha comprenda desde el ámbito que ella está participando, pues como el binomio del ingeniero Mario Mancino. Es así que esta capacidad técnica que ha tenido el ingeniero Mancino, pero estar a cargo de 16 cantones,
1: uy, Dios mío.
2: ¿Cómo lo veo? ¿Cómo me pongo en sí, en los zapatos de ustedes y decir, toda esta gente necesita de nosotros y cómo voy a dejar, aparte de este trabajo físico, estructural y toda esta situación de las carreteras, todo lo que conecta, mejor dicho, a la producción, ¿cómo vamos a hacer esa huella humana desde su persona al llegar a la viceprefectura, ¿no?
4: Gracias, Toñita. El trabajo es grande,
2: súper grande.
4: La necesidad es importante e imperiosa. Sí, somos un territorio bastante amplio, más de 11.000 kilómetros cuadrados en la superficie de nuestra provincia, con 16 preciosos cantones, 78 parroquias. Claro que sí, tenemos que estar en territorio constantemente. Gracias a Dios hay un camino recorrido, hay obras que ya se han ejecutado, hay proyectos que siguen, que se continúa actualmente, ya hay una estrategia de trabajo directamente proporcional. Y lo que tú decías, Toñita, es en realidad ir construyendo más vías rurales que nos permite esa conectividad, esa movilidad humana, que nos permite llevar nuestros productos a cada uno de los mercados. Y lo que decía nuestro amigo anteriormente es transformar esa agua en producción, porque en realidad si nuestros campos no producen, realidad no tenemos, nuestras comunidades rurales no tienen un futuro, nosotros no tenemos un futuro, y la sostenibilidad alimentaria también se ve, es de vital importancia. Entonces, tener buenos sistemas de riego, eficientes, tecnológicos, que permitan llegar el agua a cada una de las parcelas de nuestros agricultores, de nuestros campesinos, a nivel nacional de nuestros montubios, tal cual lo indicó nuestro amigo, que sería interesante tener ese conversatorio en nuestra provincia, sería interesantísimo, más bien me encantó mucho su idea, es propio, porque

0: Al llegar a cada parcela, el agua lo que hace es producir mejor, producir más.
1: Así es.
0: Impulsar esas cadenas productivas. Perdónenme, Toñito, usted ya me dio un espacio muy amplio que me encanta y que me apasiona.
2: Expláyese.
0: Llegar y fortalecer esa cadena productiva con capacitación, con innovación, con tecnología, con articular canales de comercialización, que hoy en día, si partimos de una línea base, ya se han articulado 13 canales de comercialización. Si vemos la rendición de cuentas 2025, tenemos 13 canales ya impulsados, casi 10.000 unidades productivas que ya las estamos trabajando, que ya estamos viendo, que ya estamos, por ejemplo, si nos vemos solamente en el tema del café, que ya somos y tenemos renombre nacional e internacional, que ya tenemos un resultado de éxito como es exportar por primera vez café al Uruguay. Tenemos esas situaciones que son muy importantes. Y adicionalmente, estimados amigos, tenemos que mostrar mucho al Ecuador y al mundo nuestra fe, nuestra churona hermosa que tenemos acá. En Gonzanamá también tenemos... ese gran festival religioso que se mantiene, y algunos cantones que tenemos eso, tenemos que mostrar nuestra cultura, porque somos arte, porque somos literatura, porque somos música. Tenemos que mostrar también nuestro café, así como lo estamos haciendo ahora con la sabor a café. Y de este tema, permítanme darles un paréntesis, un poquito, porque con la bendición de Dios estuve en el Banco de Desarrollo del Ecuador cuando presentamos ese proyecto a nivel nacional, y ese proyecto no fue calificado por técnicos, aunque nuestros técnicos son increíblemente potenciales, pero fue calificado por técnicos internacionales, y logramos el primer lugar con la prefectura de Loja, ganar el primer lugar. Y de los 12 premios o 13 premios, perdónenme, no me acuerdo, ganamos a nivel de lo que es la región sur, ganamos 8 premios, es decir, nos llevamos
1: la mayoría.
0: Ganamos con el municipio de Loja, con el gobierno de Zamora también, que son nuestros hermanos. Y el primer lugar más grande fue Loja Sabor a Café.
1: Incluso hasta el nombre es
0: increíble. Y que me acuerdo en ese entonces, Mario gritó y saltó, que a todo el mundo nos emocionó. Y todos mis pares decían, ¿cómo así? O sea, tanto festejo, porque es nuestra identidad, es nuestra producción, es algo que nosotros tenemos que trascender y lograr. También tenemos una naturaleza increíble, ir a una cooperación que nos permita lograr mejores resultados, conocimientos, tecnología, y eso ponerlos en servicio de nuestra gente, trabajar por nuestro adulto mayor, trabajar por las personas que tienen un índice de discapacidad. Tenemos que tener en cuenta aquí que 5 de cada 100 habitantes de Loja tienen algún tipo de discapacidad. Tenemos nuestros jóvenes, nuestros niños, nuestros adolescentes, que son el futuro de nuestra patria, de nuestra provincia, y que son quienes tienen que hacer patria en la provincia, quienes tienen que emprender, quienes tienen que lograr. Tenemos mucho por hacer, nuestra mujer es tan inteligente.
1: Una llamadita, Yulisa, por favor. Claro, adelante con la llamada, buenos días.
3: Hola, buenos días.
1: Adelante, escuchamos.
3: Gracias por darme la oportunidad. Quería felicitar en este día a Yulisa Celi, una excelente profesional, deseándole muchos éxitos, tanto en su vida profesional como en la política, hoy que está participando como binomio con el actual prefecto, el ingeniero Mario Mancino. Le estoy llamando de la Ciudadela La Pradera, ella fue nuestra reina.
4: Wow. Muy bien, muchas gracias.
3: Te saluda Yulisa Enid Vidal.
4: Ay, hermosa Enid, muchas gracias.
3: Dándole muchos éxitos y cuente con nuestro apoyo ahora que está de candidata. Mi Yulisa querida, un fuerte abrazo. Gracias.
2: Qué hermoso. Saludos gracias, a todos los donde nos escuchan, a todos los rincones.
1: Mire ese cariño,
2: ¿no?
1: Mire ese cariño.
2: Continuemos.
0: Entonces. Bueno, primero, gracias a Eni también, y otras cosas más que me llenan el alma de verdad, que me han hecho crecer como persona. Cada mensaje que recibo en las redes, cada mensaje que recibo en las calles, cada mensaje que me llaman, yo les pagué, de verdad,
2: alimenta
0: gracias
2: a Eni.
0: No, me alimenta totalmente. Y me hace que me esfuerce más que... que quiera que poner mi conocimiento y mi corazón en esta provincia.
2: Muy bien.
0: Entonces, todo eso, engrandecer a la mujer lojana, que en realidad es una mujer que tiene un gran conocimiento, lucha. Una gran inteligencia, una gran sensibilidad, que tiene ese poder de administrar un hogar, claro, que tiene ese poder de emprender, que tiene ese poder de trabajar y de poder hacer crecer a esa familia, ese núcleo familiar que tanto o que tan importante es en nuestra comunidad.
1: Yo diría ese equilibrio.
0: Totalmente, ese equilibrio. Totalmente de acuerdo. Claro. Totalmente de acuerdo. Sí, yo también, Euclides, estoy muy segura con usted. El equilibrio es perfecto. El hombre y la mujer tenemos que ir de la mano construyendo este nuevo Loja, construyendo esta nueva provincia. Sí, totalmente de acuerdo, porque créanme los que somos el uno para el otro.
1: Sí, mi mamita y mi papá sabía decir, cuando te casas, el matrimonio tiene que ser, los dos tienen que ayudarse, lavarse la carita con las dos manos, apoyarse los dos, porque si no hay ese apoyo, olvídense, esto no funciona.
0: Así es.
1: El tira y afloja siempre va a haber. El matrimonio, me decía mi padre, me decía, no es una carrera de velocidad, sino de resistencia. Irse conociendo poco a poco cada uno. Uno tendrá una idea, el otro tendrá, pero equilibrarlo. Por eso digo, ustedes, las mujeres hermosas, son ese equilibrio. Uh-huh. Como que nos toman un poquito, nos dicen, a ver. Quieto. Esto va por aquí. ¿Te parece? Si es así, pues vamos adelante, Yulisa.
0: No, totalmente de acuerdo. Ir de la mano con un gran hombre, ir haciendo cada día, robusteciendo ese hogar, cada día robusteciendo en cada ámbito que esté, es increíble, esa equidad. Inclusive en nuestros trabajos es como que las mujercitas somos más apasionadas, los hombres son más tranquilos. Bueno, aunque el hombre es más complicado que la mujer.
1: Bueno.
2: No me clides, por favor.
1: Bueno. No, yo digo que es tanto y cuanto el 50% tenemos que dar cada uno.
2: No se siente ofendido.
1: No, jamás. No.
2: Nunca, estamos no. 4-1.
1: No.
5: Se dijo y se tenía que decir.
1: Se dijo, no, pues ya, mejor me voy.
2: No, pero yendo a la parte real, Yulisa y queridos amigos, habemos también hogares donde está la mujer sola, realmente luchando cada día. Y es ahí cuando entra esta sensibilidad y esta fuerza que no tienen idea, hombres, yo no sé de dónde sale esa fuerza, para nosotros sacar a nuestros hijos adelante. Y ahí es cuando nosotros recurrimos, yo siempre digo, capacitémonos, actualicemos el conocimiento. Si yo estoy en una área como la mía, que son las artes plásticas, las artes visuales, pero también estoy capacitándome, les juro, hasta en vivienda. Estoy con capacitaciones del BIP, de la CAF. Entonces, eso a mí me ayuda a ver ahora otras realidades, otra necesidad de conocer la necesidad real, mejor dicho, de cada sector, de cada lugar. Y no es la misma necesidad del sector del urbano con lo rural y mucho más con las parroquias. Entonces, ahí es cuando yo admiraría mucho el trabajo de Yulisa Celi, cuando lleguemos a esto, o incluso ya con la actividad que usted ya ha realizado. Entonces, ¿cómo es esa, lo que yo vuelvo y repito, es esa huella humana que vamos a dejar?
0: Sí, en
2: esa huella social.
0: Lo que tenemos es que, bueno, ya cuando estuve de gerente del Banco de Desarrollo, tuve la oportunidad, la gracia y la bendición, que conjunto con mi equipo técnico, que fue un equipo maravilloso de hombres y mujeres que daban esa equidad, que me enseñaron mucho, de ir a territorio a buscar, a verificar las necesidades, a verificar qué es lo que necesitaban para poder apalancar una inversión en obra civil. Hay que ir. Lo importante y lo interesante es ir a territorio, conocer de cerca las necesidades, la diferencia entre cada uno de los lugares, porque tenemos 16 maravillosos cantones, pero tenemos 16 realidades distintas. Exacto. Y si hablamos de juntas parroquiales o de parroquias, perdón, tenemos 78 realidades distintas, ¿no? Con una producción diversa. Me fascina, me encanta mucho lo que es el fomento productivo, me encanta. Yo creo que son dos cosas que van muy de la mano con lo que es la gestión social, porque aquí si impulsamos lo que es el emprendimiento, si articulamos la comercialización, si ponemos en nuestros campos la parte técnica que puedan disminuir costos, podemos lograr mayores emprendimientos, podemos transformar nuestra mat-

0: materia prima, en producto elaborado, que nos permita también ya enviar nuestro producto a nivel internacional. Entonces, yo creo firmemente que en ese objetivo, que es el fomento productivo, en base de dos ejes importantes como es la vialidad y lo que es también el sistema de riego, y propender a una capacitación técnica, traer de una cooperación, una transferencia de conocimientos, la tecnología, la revisión o la gestión de recursos que nos permita hacer más por Loja, va a ser muy increíble. Entonces, yo creo firmemente en lo que es la producción, creo firmemente en lo que es engrandecer a nuestra provincia con todos los atractivos naturales, con toda la belleza que tenemos, con la belleza de producción y la calidad de producción que mantenemos, vamos a estar ahí engrandeciendo a lo que son la mujer, el joven, el niño, ya para que vea un futuro promisorio a nuestro adulto mayor, que también son personas jóvenes.
1: Están llenos de vida y súper productivos.
0: Exactamente, tener esa identidad de poder lograr visualizar al mundo nuestras jergas, nuestros ponchos, las artesanías de Saraguro, que son preciosas y que son valoradas increíblemente.
1: Aquí nomás en cera tenemos.
0: En cera.
1: La potencialidad
0: que tenemos en cada uno de los rincones es increíble. Nuestra gastronomía. Nosotros vamos a provincia y venimos con unos 5 kilos más.
1: A mí ahorita mismo se me imaginó un sango rico con un huevito frito y una buena... Yo no digo
0: café. Un jarro de café.
1: Me ganó, Julie, sabemos.
0: Es un jarro
1: pensando
0: de café. Digo,
1: no era taza, sino un jarro.
0: Un jarro de café.
1: Un jarro, así, un balde.
0: Qué rico.
2: Y el cafecito jamás puede faltar. En cualquier desayuno, sin cafecito no es desayuno.
3: Una cosa que hablábamos en una feria de emprendimientos era, no sé, desde la institución pública o privada también. A veces entregamos para los eventos souvenirs y etcétera, ¿no? ¿Por qué no incluir dentro de estas bolsitas esas artesanías, eso que hace nuestra gente, los jarros de seda, es una idea mía?
0: No, está maravillosa, Toñita, es nuestra identidad, es quiénes somos, es nuestras raíces. Y no tenemos que dejar perder eso, porque en realidad cada una de las... Y si ustedes pueden ver... En el mundo, si llevamos todas las jergas, las alforjas,
1: nuestra tradición,
0: los collares que son preciosos, coloridos.
1: En Saraguro hacen unas preciosuras.
0: Toda esa vajilla de barro que tenemos. Bueno, todo lo que tenemos, perdón si me olvido de algo en especial, pero todo lo que tenemos, creemos que van a venir muchos más turistas y vamos a tener más ventas internacionales, porque todo es colorido, todo es alegre, todo es maravilloso acá. Entonces tenemos
3: el extranjero le llama la atención mucho nuestro.
1: Yo creo que hay que promover bastante más, darle más cariño al turismo. Total. Porque se hace falta darlo a conocer más turísticamente a nuestra Loja. Esa es desde mi mirada, ¿no?
0: Total, Euclides.
1: Creo que sí nos falta darle ese cariño, ese empuje al turismo y conocer todo las bellezas naturales que tenemos. Además, claro que sí, de la producción, de la mano técnica del gobierno provincial, Yulisa.
0: Sí, el turismo es un aliado muy importante y tenemos mucho que mostrar al Ecuador y al mundo. Es de gran importancia ese turista, es de gran importancia que nuestros jóvenes, nuestros niños comiencen a aprender también otro idioma que nos haga también...
1: El nuestro, el quichua.
0: El quichua, el inglés también para romper barreras también. El lograr grandes cosas así trayendo a los turistas para que puedan ver nuestra identidad, nuestra cultura, porque en realidad se van enamorados. Si nosotros mismos somos apasionados y enamorados, es importante.
2: Cuando visitamos a nuestros barrios, en serio, en nuestras parroquias y todo ello, quedamos totalmente admirados, y aparte de la magnitud del arte que nos entrega, es la amabilidad en lo cual que nos recibe todas las personas que llegan a ese lugar. Cuando nosotros vamos, encontramos un amor, un cariño, cómo nos indican, cómo nos van enseñando, cómo lo van realizando. Y eso es importante, mi querida Yulisa.
0: Sí, esa es identidad. Es importante también indicarles que mi esposo fue oficial del ejército y yo también estuve

0: Las
1: Sí,
0: personas que han tenido
1: extraño
0: que
1: cuando no
0: salir por
1: estamos.
0: diferentes cosas, tenemos que unirnos también y lograr un nuevo Loja, porque todos queremos regresar a Loja.
2: Así es.
3: Quedarnos.
2: Sí, añoramos. Y yo les quiero contar una anécdota, pero pequeñita, chiquita. Yo viví muchos años en España, en Pamplona, y regresé a los 7 años a visitar a mis papás, a mis hermanos y todo eso, y me llevé tapiñado guardadito, 2 de Cantaclaro. Yo decía, Dios mío, ¿a qué horas me abren la maleta y me sacan?
1: Y me quitan.
2: Me quitan la de Cantaclaro. No pasó nada. Dije, Divino Niño Bendito, por favor.
4: Lo principal, dice.
2: Por favor, bien agarrado al Divino Niño. Y digo, si me quitan las botellas, te mando caminando al Ecuador. Pero nada, no me quitan. Y además de eso, iba otro amiguito a mi lado, me dice, Ñaño, dice, yo llevo cuy. Quizás no nos quitan. No sé en qué santito nos, pero siempre pensando en nuestra churona, le digo, churonita bendita, por favor.
1: Que no nos quiten.
2: Que no nos quiten. Entonces, entre los dos que quedamos de que si no nos quitábamos, íbamos a compartir eso en una reunión entre los amigos. Y así pasó, pues. No nos quitaron, no las 2 de Cantaclaro y tampoco le quitaron los 2 cuyes que llevaban.
1: Qué bien.
2: Comimos pedacito por pedacito, pero saboreándolo hasta el último.
4: El traguito.
2: Y solo
4: que
2: invitamos,
4: no se termine.
2: Y solo invitamos a los más cercanos a nosotros a pegarnos el cuy y a hacernos este
1: taquito.
2: Ojo. Y yo llevé diciendo que era alcohol punta. Hicimos
4: como
2: hicimos un canelazo y le pusimos panela y naranjilla. No, dije, se armó la fiesta. Pero realmente son cosas que uno extraña. Imagínense solo estando aquí en Quito.
4: Así es.
2: Y uno estando afuera.
1: Mucho más extrañar.
2: Yo ya comprendo esa situación.
0: Sí, y muchos compañeros de mi esposo decían que por la lejanía, ¿no?, de Loja, decían que venían llorando, venían con pena o con tristeza a dejar a su familia, pero que se iban llorando, porque en realidad Loja les llegaba a ingresar al corazón. Y eso es lo lindo que tenemos, ¿no? Y hablando de una parte técnica aquí que usted mencionó muy interesante. Actualmente, y partiendo de una línea base, de una línea que ya nuestra administración de prefectura lo está haciendo, se entregaron 140 núcleos de genética para lo que son los cuyes, ¿no?
2: Ay,
0: y ahora, esa es una cadena productiva que podemos impulsarla, ya sacando un registro sanitario, vendiendo a restaurantes, vendiendo en ferias, impulsando esos canales.
2: Justamente en la feria ganadera vi unos tremendos ejemplares de cuyes.
0: Exactamente, y que ese es un punto de emprendimiento para la mujer.
4: Ya. Hermoso.
0: Que es hermoso. Bien. Y hay otro producto que usted lo nombró, la panela.
2: La panela, no, por Dios.
0: Esa panela granulada, esa panela orgánica que también podemos venderla y que también viene de nuestros ancestros, ¿no?
4: Claro.
0: Qué rico ir a una molienda, qué olor parecido.
4: Y que nos estamos faltando.
2: Tomar ese guarapito.
1: Sí. Y ver el proceso es increíble.
4: De la panela también se hacen los bocadillos.
0: Los bocadillos.
4: Nos estamos olvidándolo.
0: Sí,
1: híjole. O sea, cómo se ramifica todo, ¿no? Para...
0: Y esa vivencia es increíble. Yo me acuerdo mucho en mi tierra, en donde Ramirito Coronel que me invitaba y que el olor y que el bagajito para sacar.
2: Qué
0: increíble.
4: Con quesillo.
0: Sí. Con
4: quesillo.
2: No.
0: Estamos con hambre ya, chicos, acá. Entonces,
4: todos nuestros
1: a mí les contaré una experiencia. O sea, a mí me impactó que mientras está la miel, o sea,
4: preparándose ya,
1: calentándose. Para coger el punto que ellos dicen, este señor que yo observé metió la mano
2: y hacen así.
1: Increíble, a mí me quedó, pero no, para toda la vida.
0: Y hay que soplar bonito, cuidado, te quemes la lengua. No, es increíble. Y esas son vivencias que nunca en su vida uno las pierde porque...
2: Jamás.
0: Porque...
4: Y son productos hechos ese momentito y cuando salen, qué delicioso
2: el
4: que
2: olor.
4: Es. El olor, o sea, no, es todo, o sea, es como que el olor ya estuviera aquí solo con hablarlo, ¿no?
1: Sí, o sea, mucho más de las experiencias más bien es esta situación de cómo vive la cotidianidad nuestra gente en los cantones, en las parroquias. A mí me encanta
0: sería,
1: y admiro realmente
0: esa
1: esta gente.
0: Esa sería otra gran unidad productiva que tenemos que impulsar, que va pegada al café. Muchas personas toman el café con la panela.
1: Con panela.
0: Y recién veía una publicidad de Colombia que hacían y vendían el cafecito en tarro y decían café con panela.
1: Ya.
0: O sea, algo nuestro.
2: Delicioso. Cafecito con... Delicioso. Lea los mensajes, compañera, porque si no, después nos hablan que no.

0: Está no leemos, una largura.
1: No leemos los mensajes. Viendo.
0: Nuestra querida Luna Solitaria, que es nuestra querida Sonia Cabrera, dice, así es, Paulita y Antonieta, hubo una marcación demasiada buena de la gente, total apoyo al binomio, con esa Loja queda convencido lo que es bueno para nuestro querida Loja, Patricio Valdivieso y Mario Mancino. Alba Hurtado, Patricio Valdivieso alcalde y Mario Mancino prefecto, Loja compromiso de todos. Nuestro querido Carlos Reyes, muchos éxitos a nuestra viceprefecta.
2: Mira. Muchas gracias.
0: También tenemos de nuestra querida Cecilia Villacrés, dice apoyo total a Yulisa, una profesional muy preparada y capaz de ser nuestra viceprefecta, porque Loja es compromiso de todos.
2: Muchas gracias.
0: Nuestro querido Héctor Zúñiga, buenos días, saludos cordiales a Paolita, María Antonieta, Euclides, y nuestro apoyo a la ingeniera Yulisa Celio, un gran ser humano, nuestra futura viceprefecta, Patricio Valdivieso alcalde, Mario Mancino prefecto, junto al gran equipo de concejales profesionales, gran nivel por el desarrollo de Loja y su provincia. Loja, compromiso de todos. Mi querido Euclides.
1: Así es. Abel, chica Isabelito, me dice mi apreciada Yulisa, mi más cordial saludo, conocedor del gran profesionalismo y don de persona. Tiene todo el apoyo de nuestra ciudad y provincia.
2: Muchas gracias.
1: Gracias, Abelito. Robin Giovanni Quesada nos dice un saludo especial para Yulisa. Más que recordar fechas importantes, debemos reconocer qué significan esas fechas. Son momentos para reconocer conquistas, reivindicar derechos y sobre todo darnos cuenta de lo importante que es. Vamos a ver, vamos. Oh, está bastante largo este mensajito.
0: Uh-huh.
1: Así que, sí.
0: Dice Yulisa Celi Valdivies. James Jean es...
1: James.
0: Dice respaldo total para todo el equipo de Renovación Democrática, Patricio Valdivieso, alcalde de Loja. Un saludo muy grande a nuestro líder Patricio Valdivieso, nos le hace un saludo muy grande. Sí. Dice Yulisa Celi Valdivieso, representa a la mujer que surge con su propio esfuerzo, la mujer solidaria y la mujer que trabaja sin parar. Un gran binomio para la prefectura.
1: Mira,
0: un
1: gran de saludo nuestro al líder, doctor Patricio Valdivieso.
0: Patricio Valdivieso.
1: Paul Aguirre nos dice, una mujer profesional que tiene la capacidad y la experiencia para asumir la dignidad de viceprefecta. Total apoyo para Yulisa Celi Valdivieso para continuar el trabajo realizado. Así que dice, aquí también tenemos a Ariana Nicole Ríos Román. Mi total apoyo, Yulisa Celi, la mejor representante de la mujer de nuestra provincia de Loja. Nayo Celi, Nayo García Celi, nos dice Patricio Valdivieso y Mario Mancino junto a Yulisa Celi son el binomio ganador. Loja, compromiso de todos. Ve, aquí está la arquitecta Estefi Zúñiga. Dice, qué lindo escucharla. Y que siga sumando más los proyectos, la planificación y sobre todo el profesionalismo. Mi respaldo total, mi querida Yulisa Celi Valdivieso. Saludos, Estefani Zúñiga.
2: Muy amable.
3: Abracitos,
1: Estefani. El ingeniero Augusto Pinzón dice, buenos días. Saluditos para el ingeniero. Ajá. Buenos días, nos dice, excelente programa hablando de café en una taza de café. Esta es la cultura de un pueblo, en este caso, la cultura de Loja. Tras de ella hay que promover otras actividades como el ecoturismo existente en la provincia. Ajá, vamos por un cambio.
0: Muy bien.
1: Elton Castillo, hoy hay un montón de respaldo total para Mario Mancino y Yulisa Celi Valdivieso. Gracias. Alex Valdivieso nos dice respaldo total, Pato Valdivieso y Mario Mancino, la mejor opción para Loja. Vamos con este ultimito para poder conversar con Yulisa. Sí. Dice Galo Ojeda, nos dice, excelente binomio, muchas bendiciones y éxitos. Hay
2: gracias,
1: muchos Galito, que vamos poco
2: bien
1: a poco leyéndolos. Yulisa.
2: Gracias, muy amables a todos.
1: A ver, ¿terminamos con lo que estábamos o le hago una pregunta?
2: Pregunte.
1: Pregunte.
2: Pregunta porque ya no me acuerdo mucho.
1: Ya.
3: ¿Dónde bueno quedamos?
2: Me emocioné con los saludos, sí. Muchas gracias.
1: Yulisa, ¿cómo es ese, cómo divide ese tiempo para la familia y para la política? ¿No le han puesto un stop?

0: Porque claro, es que le toma mucho tiempo. Ahora que estamos en este tiempo de recorridos y todo eso, ¿cómo usted?
1: Desde que se asume.
0: Claro, ¿cómo usted?
1: Desde que acepto.
0: Divide, ¿cómo usted se toma todo ese tiempo como mujer, como esposa, como ahora mismo llevando la carrera política? ¿Cómo lo divide? ¿Cómo se da ese tiempo?
2: No, muchas gracias. En realidad mi familia es el pilar fundamental. Tengo la aprobación de cada uno de ellos. Para asumir este gran reto tuve primero a mi esposa, a mi esposo, a mi hija, pedirles el respaldo que necesito, que sepan lo que se va a acontecer, cuáles pasos se van a dar, porque en realidad para ellos también es primera vez en una política electoral, es nuevo. Para mis padres, que son unos hermosos, ellos ya han vivido la política.
3: Acompañándola.
2: Sí, mi mami.
4: En todos lados también.
2: Sí, fui vicealcaldesa de Sosoranga, entonces ya conoce un recorrido. Mi papi también ha estado en política y ellos son los principales delanteros de la política en este momento, se apasionan mucho.
3: Muy bien.
2: Mi familia, toda mi familia está ahí, mis hermanos también que son un amor completo, también están ahí apoyándome. Entonces hay que dar tiempo de calidad actualmente. Saben cuál es la situación que vamos o que estamos emprendiendo y ellos, no es solamente ahora, es toda una vida de apoyo, porque en cada uno de los lugares, tanto en el sector público, en el sector privado, en la academia, tal cual usted lo mencionó, Euclides, en ser gerente de una empresa pública, también devengaba su tiempo, ¿no? Claro. Entonces ahí en este caso yo valoro mucho a mi familia que me ha dado el lugar, que me ha apoyado, que ha impulsado mi profesión, mi trabajo y tenemos tiempos de calidad, saben que los amo inmensamente y ellos pueden contar conmigo para siempre.
4: Hermoso.
0: Qué bonito. Hermoso. El recorrido del ser humano es siempre llegar a lo más alto. Y la mujer siempre nos ha demostrado que es capaz de muchas cosas. Sí. Más antes estaba segregada, que para la cocina, que para cuidar a los hijos, pero no. Realmente ahora la mujer está tomando un papel preponderante en la sociedad. Realmente se hace cargo de instituciones, de llevar una empresa, en fin. Realmente nos estamos dando cuenta que el hombre y la mujer somos iguales, sino que hay ese pequeño ego entre nosotros y decimos, no, la mujer no. Yulisa, desde que usted empieza a trabajar, ¿cuáles son esas experiencias? Porque cuando se trabaja en grupo siempre uno piensa de una manera, ¿cómo se lleva eso? Por ejemplo, siendo gerente de un banco, porque usted debió llevar muchísimo personal.
2: No, en este caso yo siempre he considerado un organigrama más bien lineal, no jerárquico, no piramidal. Yo considero,
3: no vertical.
2: Exactamente, sino ir de la mano con todo mi equipo, ir logrando, y hay una parte que usted dijo al inicio que en realidad me topó y me recordó en mis momentos que he estado con mi equipo. Yo les he indicado todos los días, verificábamos los resultados del día de ayer y les decía, miren, si tuvimos el 99.9% mal, o sea, si nos fue el 99.9% mal, desechemos ese 99.9% mal que tuvimos, esa experiencia,
3: veámoslo
2: el 0.01% y ese tomémoslo de ancla para este nuevo día. Tomemos la parte que en realidad nos hace valorar lo bonito, lo bueno y lo malo, desechémoslo, ¿no? Entonces ese trabajo constante, verificando resultados diarios, porque un trabajo, tanto en la gestión pública como en la gestión privada, es igualito que el corazón. Todos los días tenemos que latir, todos los días tenemos que trabajar, todos los días tenemos que tener resultados, porque una vez me decía un líder, si el corazón deja de latir, ¿qué pasa?
4: Ya no funciona.
0: No funciona nada, todo muere.
2: Entonces, en todo trabajo, en todo ámbito de trabajo, sea un emprendimiento, sea en mi empresa, sea que estoy bajo relación de dependencia de una empresa privada, de una empresa pública, si estoy en la academia, todos los días tenemos que trabajar y todos los días tenemos que tener un resultado, para que ese resultado sea una cosecha de un futuro. Entonces, todos los días tenemos que ir sembrando, para que en otros días vayamos cosechando esos resultados que tanta falta nos haga y que nos haga tener ya el logro asumido en todos los retos que nos estamos poniendo.

0: en nuestra vida. Entonces, eso es con mi equipo y gracias a Dios. Y más que todo, el Ojano es tan capaz que todo mi equipo que he tenido, desde que he sido recibidora pagadora, desde que he logrado gerencias, desde que he logrado una gerencia zonal, todo el equipo que me ha acompañado siempre ha sido un gran equipo, que me ha enseñado y que me ha permitido trabajar con ellos en base de la obtención de resultados. Perdónenme, mi esposo siempre dice que me trabo con la B, pero la obtención de resultados.
1: Permitido.
2: Y yo pienso que también va bastante a la mano el don de gente.
3: O sea, el carisma
2: y el liderazgo. Carisma, el liderazgo, o sea, sí. Porque si llega un cascarrabias o lo que sea, o sea, sí. No funciona porque lo indispone al personal, indispone a quien está uno al lado. Entonces, yo he sufrido eso. Entonces,
3: el líder piensa en su gente, claro, no, o sea, piensa para
2: él, va primero para dar el ejemplo. Entonces, ese día a día de llegar puntual, qué sé yo, o por reuniones, estar justo ahí para poder estar y darle el sentido a ese momento, ¿cómo lo lleva eso, Yulisa? Que en cada reunión, en cada encuentro con, en este caso, hablando de la experiencia profesional dirigiendo un banco.
0: Bueno, en todas las instituciones lo que primero se mide es lo que se logró el otro día. Uh-huh. Y también la obtención de resultados futuros. Yeah. Tal cual usted lo dice y lo que indicó Toñita, sí, uno se vuelve amigo, responsable de ese grupo. Y lo que yo les digo es, en este caso, ya con la obtención de resultados, y vemos un mercado a lo mejor muy cautivo, muy, muy pequeño, a lo mejor un mercado donde hay mucho nivel de competencia, lo que les digo siempre, el mundo es de locos. Y todo se puede realizar, todo. Para lograr grandes cosas hay que tener grandes retos.
3: Un poco de locura,
0: ¿no es cierto?
2: Sí.
0: Entonces aquí hay que, me acuerdo en la banca y a veces me decían, pero es que Yuli no hay cómo hacer. ¿Por qué no? La vida se vive de retos y tenemos que pensar en grande.
2: Hagamos ese reto.
0: Sí, tenemos que pensar cada día en grande. En un emprendimiento tenemos que pensar en grande, tenemos que pensar en salir fronteras, en lograr mercados, nuevos mercados, en lograr nuevos clientes, en la parte donde yo he estado, en lograr nuevos clientes, en de ver portafolios que pueda mi cliente adaptarse. Es decir, como usted mismo decía, el don de gente y el don de servicio permite saber qué es lo que usted quiere y cómo yo me puedo adaptar a usted en base a un valor agregado.
2: Claro.
0: Entonces yo les decía, veamos o pongámonos en el puesto de la otra persona. Nunca nos gustaría que ver una mala cara, o no sé si a ustedes les gustaría estar al lado y que la persona que está atendiendo la tenga una mala cara. No, le digo, brindemos, así como queremos que nos traten a nosotros, tratemos a los demás. Entonces yo considero primero que la vida es de locos, la vida es de retos. La vida es de saber que podemos lograr muchas cosas y mejores cosas, pero siempre unidos. Siempre unidos, nunca logramos por sí solo. ¿Cómo era lo que decían los abuelitos? Una golondrina no hace verano.
2: Una golondrina no hace,
0: sí,
2: una
0: sola. Que tenemos que reunirnos. Y si nos vamos un poquito a la parte técnica, a la parte de ya un horizonte de gobernabilidad, tenemos que unir a la prefectura, a los municipios, a las parroquias que tienen sus competencias propias, ¿no? Pero que hacemos una sola fuerza en el sector público. Y unido a esto, una gran academia que tenemos, porque gracias a Dios Loja es una provincia universitaria, que tenemos tres hermosas y potentes universidades acá, lo que es la parte de institutos tecnológicos. Unirnos a esa academia y unirnos a un sector privado potente y que quiere potencializarse y trabajar en él, con todos ellos en la grandeza, en la sociedad civil, y trabajar con todos ellos en lograr locuras para Loja, créanme lo que lo vamos a lograr. Y locuras hablando en el sentido propio, ¿no? Mayor productividad, mayor visibilización, mayor turismo, mayores personas que nos visiten por todo lo maravilloso que tenemos. Lo que decía también nuestro amigo, ver ese gran regalo de Dios que nos ha dado, proteger las cuencas, las microcuencas, proteger las vertientes, proteger nuestros bosques, seguir reforestando, seguir cuidando nuestra agua, es de vital importancia.
2: Totalmente de acuerdo, realmente esta vida es de locos, y si la locura es positiva y buena, que venga.
3: Y si esto lo

0: segura, es planificada.
1: Es planificada.
2: Y todo sale bien. Mejor.
3: Punto principal, claro. La planificación. La planificación uh-huh. y gestión pública es uno de los puntos principales. Uh-huh. Planificar para poder verificar las obras que necesitamos mediante estudios que sean coherentes, que sean prácticos y que estos tengan una viabilidad técnica, ¿no?
1: Así es. Yulisa, ¿cuál es su día a día desde que amanece? ¿Cómo? O sea, digamos, usted ya la noche
0: ¿cómo
1: está
0: amanece?
1: Planificando, bueno, con los ojitos abiertos, ¿no? ¿Cómo se prepara para un nuevo día?
3: Ah, no, a mí me encantaría decir como la Lolita, yo me levanto a correr, no. Eso tengo que lograr.
2: Implementarlo.
3: Eso tengo que lograrlo. Eso tengo que lograrlo, levantarme más temprano y hacer ejercicio. No,
0: yo pienso que es válido.
1: Sí, es que cada cual desde su espacio, ¿no es cierto?
3: No, tenemos que hacer el deporte una forma de verdad, vida.
1: Sí, para poder alargar nuestra existencia.
0: Que nos ponga un reto.
2: Una disciplina que hay que cumplirla.
3: Sí, una disciplina que hay que cumplirla. Bueno, ahí en la casa más o menos nos dividimos las tareas. Mi esposo le gusta hacer el desayuno. Yo arreglo vuelta a la casa, desayunamos todos en conjunto, nos vamos a nuestros diferentes trabajos, estamos ahí trabajando el día a día. Uh-huh. Tengo la bendición de reunirme todos los días con mis padres a almorzar, con mi hermano, con mi esposo, con mi hija, almorzamos juntos.
1: Una llamadita telefónica, claro, por favor, sí. Y después continuamos. Adelante, buenos días.
4: ¿Con quién nos lo gusta? Sí, muy buenos días, economista Vitelio Llama. Gracias.
2: Buenos días, Vitelio.
4: Por brindarnos un lindo sábado con sus intervenciones. Dos lindas damas, incluida la que está ahí haciendo de modelador. ¿Por qué lo digo? Loja gana con profesionales por la talla de Yulisa y de Stephanie al ser candidatas y al haberse resignado a representarnos, porque ya saben qué es lo que tienen que ir a hacer y se van a desenvolver como tales para Loja y por Loja. Un ejemplo que lo pongo, un paciente yendo al médico se cura, el primer paso para curarse es dando una buena atención, recibiéndolo con cariño, como se debe, como se merece. Y en cambio acá tienen las damas toda esa parte donde se van a ganar mucho el cariño de la ciudadanía, y denlo por hecho, por esa misma situación vamos a ganar y Loja va a ganar. Adelante Yulisa, adelante Estefanía, muchas gracias.
3: Gracias. Muy amable, muchas gracias. Bueno, en la tarde, como viene ya la segunda parte, y me encantó algo de Vitelio que dice que en realidad, y es verdad, cuando uno está enfermo y solamente ver la cara que el doctor le dice, tranquilo, estás bien.
1: Sí.
3: Uno se cura.
1: Es la primera píldora que nos da.
0: Un efecto placebo.
1: Otra llamadita. Adelante, claro, buenos días. ¿Con quién tenemos el gusto? Sí, buenos días, adelante. No. Cortó la llamadita.
2: Mi querida Yulisa, tenemos una preguntita muy, muy grande. ¿Qué la motivó a aceptar el reto de ser precandidata para la viceprefectura de Loja? ¿Cuál fue la razón principal que usted vio para aceptar este reto?
3: Ah, gracias. En realidad hay momentos en la vida que uno está en una zona de confort que dice, está bien, ¿no? Está bien, sigo y todo lo demás. Uh-huh. Pero hay momentos que uno también dice, ¿cómo puedo servir más? Y uno se coge ese gran reto de asumir nuevas responsabilidades.
1: Llamadita, Yulisa, claro, disculpe, claro que le corte. Adelante, buenos días.
5: Muy buenos días. Saludar la presencia de la economista o ingeniera Yulisa. Celi, ¿sí? ¿Estoy bien? ¿Correcto?
2: Sí, gracias, Celi. Sí.
5: Le saludamos, mi estimada Yulisa, a nombre de los colectivos. Ya tuvimos con usted un acercamiento, de lo cual vimos en usted una persona muy, muy capaz, muy preparada, muy solvente, que sería una gran representación en la provincia, con su presencia. Así es. Porque pondrá de manifiesto todo lo que ha conocido, todo lo que sabe, en favor de la colectividad. A nombre de los colectivos de ADN, le saludamos, le deseamos el mayor de los éxitos.
2: Muchas gracias.
5: Buenos días.
3: Buenos días. Gracias por su llamada. Muy amable, muchas gracias, de verdad. valoro su mensaje y valoro su cariño.
1: Otra llamadita, disculpe,
3: no,
1: Julissa.
3: No,
1: adelante, buenos días. No, no quiso. Le dio vergüencita.
3: Entonces, eso asumir una nueva responsabilidad, Pau, uno direcciona dónde más puedo servir. Y como les comenté, tanto en mi vida privada, en lo que es referente a mi trabajo, como en mi gestión pública, logré ver esa necesidad y me apasionó visitar territorio en la parte del Banco de Desarrollo como gerente zonal. Me apasionó ver el territorio, me apasionó ver esas...
1: Una llamadita, sí, por favor.
3: No,
1: adelante.
3: No hay problema.
1: Buenos días.
6: Buenos días. Les saludo desde la ciudad de Catacocha.
1: Catacocha, qué lindo.
6: Un gusto poderlo saludar y qué gusto para mí también como mujer, esto de que la mujer vaya involucrándose más, dado que no solo somos para el hogar, como decían ustedes mismos, sino que podemos ocupar muchos ámbitos y que tenemos otra capacidad de visualizar las cosas y pasamos a ser el complemento. No estamos para competir, sino estamos para apoyar,
2: complementar,
6: a líder, complementar. En este caso va a ser un perfecto apoyo al prefecto Mancino, que desde ya estamos decretando que va a ser así. Este va a ser un excelente viceprefecto y así mismo esperamos que en todos los cantones se prevalezca el elegir a personas que van a servir o que han aceptado el servicio como una misión, no como una oportunidad de decir voy a hacer esto o voy a hacer lo otro, sino voy a servir e involucrarse un poco más, aumentar el turismo, la vialidad, la agricultura. Loja tiene un potencial excelente que todavía no ha terminado de descubrirlo, y que mejor que vayan ustedes, personas con visión, que puedan apoyar al resto de la comunidad que necesitamos ese apoyo. Así que mis mejores deseos y éxitos, y que sea una campaña limpia y que también sea una campaña que muestre lo mejor de nosotros para el beneficio de la provincia, y que sea unos 4 años prósperos para la provincia de Loja con ustedes como autoridades principales. Que tengan buen día. Saludos. De
2: muy bien.
3: Gracias.
1: Gracias. Muchas gracias.
3: Amén, amén y amén. Sí. Muchas gracias. Yo les pagué. Muchas gracias, de verdad. Bueno, y todo eso me llevó a... No fue fácil decir que sí, porque no estaba orientada o no era mi objetivo esa situación, pero ver también en el banco me permitió ver el grado de planificación, el grado de administración, el grado de perseverancia, de poder hacer obra por Loja, algo más interesante, el grado de corazón que tiene Mario Mancino. Entonces, al pedírmelo él y sabiendo cómo trabaja, quién es él, quién es su hermosa esposa, me permitió tomar el apoyo de mi familia y poderle decir que sí, porque sé que vamos a hacer, que ya se ha realizado grandes cosas para Loja y que tenemos un camino recorrido. Nunca, ya les dije anteriormente, nuestra provincia es extensa, es preciosa, es hermosa, entonces tenemos que seguir trabajando porque hay mucho más por hacer. Entonces eso, Pao, me permitió aceptar mi candidatura.
2: La felicito muchísimo porque como podemos observar en tanto en los mensajes, en llamadas, todo va hacia ustedes, tanto como el ingeniero Mario Mancino, como usted, Yulisa, y estamos seguros, como dijo la persona que nos llamó, decretamos que ustedes van a ganar. Y la admiro muchísimo, es una parte fundamental de ver cómo se expresa y sobre todo busca la necesidad de la gente. Desde ahí va recorriendo todo esto y esto es muy importante para usted.
1: Una llamadita telefónica. Buenos días, adelante, le escuchamos.
7: Muy buenos días a todos ustedes. Quiero felicitar a Yulisa de parte de la sede norte. Estamos apoyando realmente el proyecto político de Loja Compromiso de Todos.
2: Así es.
7: Les saluda Mauricio Coronel Jiménez.
2: Mauricio, qué gusto.
7: A ver, yo quiero expresarle, la política es hermosa, es linda cuando realmente hay gente, mujeres y hombres, que entregan todo al servicio de la gente y no van a servirse de la gente. Entonces nosotros estamos apoyando firmemente a esto al ingeniero Mario Mancino y a usted, Yulis.

0: Muchas
1: porque
0: gracias.
1: Vemos su capacidad primero como mujer, porque siempre hay que distinguir que todos los cambios a nadie le genera bienestar. Son los cambios son justamente cuando uno desea servir a la gente. Y qué mejor que con Mario y usted, Yulisa, forman un equipo excelente, porque falta si el ingeniero Mario, conjuntamente con María José, han hecho en este transcurso del tiempo, pero falta mucho por hacer.
0: Así es.
1: Y es cierto. Yo lo había manifestado y lo digo. ¿Qué decisión para acertada que tomó Mario Mancino? Cuando el presidente lo invita a formar parte de ser el candidato de ADN. Muy bien. ¿Por qué? Porque eso es una reflexión que los lojanos ganamos y ganamos. O sea, aquí es ganar y ganar, pero no ganar elecciones solamente. Eso no se trata de ganar solamente elecciones.
0: La provincia.
1: Se trata que la provincia, con una representante como Yulisa, como viceprefecta, va a estar muy atendida en el tema social, yo pienso, en el tema académico. Todo cambio, Yulisa, genera resistencia. No se olvide de esas palabras. Pero para eso hay que tener la voluntad política y personal. Yo la quiero felicitar por esa decisión tomada, y que nos vaya bien. Nos vaya bien tanto en la alcaldía con el doctor Patricio Valdivieso, conjuntamente con los concejales, y también con Mario Mancino y con usted, que formamos y somos parte de este gran equipo. Porque aquí no hay colores, aquí no hay que yo soy rojo, que yo soy morado, que yo soy amarillo. Por eso es Loja, compromiso de todos. Muchas gracias a ustedes por darme la oportunidad, y siga adelante, Yulisa.
0: Gracias, Mauricio.
2: Gracias,
0: Mauricio.
2: Gracias.
0: Muchas
2: gracias.
0: Palabras. Gracias, no, de verdad, de todo corazón. No, sí, en este caso hay que unirnos, ¿no? Hay que, tenemos diferentes pensamientos, venimos de diferentes lugares, pero
3: diferentes
0: tenemos
3: paciencias.
0: Diferentes, sí. Sí. Pero tenemos un solo corazón y una sola idea que nace en todos los lojanos, verla próspera, ver que esta tierra que amamos sea grande. Sí, totalmente de acuerdo.
3: Bueno, yo diré, queridos amigos, que desde mi actividad hace unos meses atrás, y algo pasó por ahí, una palabra que súmese, yo dije, son retos, son nuevas puertas que se abren, son nuevas personas que llegan a nuestra vida y se conoce estas amistades, y que yo digo que hay que fomentar ese respeto, esa tolerancia, como usted dice, Yulisa, y es o lo tomo o lo dejo pasar, y entonces yo me pongo en sus pies y digo sí, o sea, dijo sí a servir, sí a llegar más hacia la gente que yo me he dado cuenta en estos recorridos que hemos tenido junto a Patricio Valdivieso, a nuestros candidatos a concejales, es ver esa realidad y comprenderla, decir, no es lo que yo vivo desde mi comodidad de ciudad, a lo mejor, desde que gracias a Dios yo tengo agua, yo tengo servidas ahí
2: los servicios básicos.
3: Pues, entonces, el ir a estos espacios, conocemos otro tipo de necesidad, como lo mencioné hace unos minutos, y es admirable, ¿verdad? El empoderarse tanto como mujer, como nuestros queridos amigos Patricio Valdivieso y Mario Mancino, pues, o sea, decir sí, sí, o sea, voy a hacerlo, puedo lograrlo, tengo ya un estudio, hay una planificación, hay un plan. Y eso es importante. Entonces yo pienso que ahí nosotros desde esa gente que respalda, que está atrás impulsando todo esto, es que nosotros confiamos en el trabajo que se va a hacer. Entonces, Yulisa, confiamos en

0: en usted, como mujer primerito, uh-huh. y desear todo esto.
1: Y más allá
0: es importante.
1: De eso, el carisma que tiene Yulisa con la gente, con cómo nos incluye, cómo
2: se le pega.
1: Exacto, esa amabilidad, ese corazón que lleva, que toca, sí, hace que la gente apegue.
3: No, igual el ingeniero. Ese es un don, que no tiene cualquiera.
1: Exacto. El ingeniero Mario Mancino, igual.
0: No se diga, por Dios.
1: Sí. ¿Cómo? Cuando uno se lo va a saludar, la educación, la amabilidad, el carisma que les lleva. Entonces, hacen una dupla de que es espectacular y sé que ustedes van a trabajar. Siguen trabajando por nuestra Loja, porque Loja todavía nos necesita. Y nuestras parroquias igual. La mejor forma es de que, dijo Mauricio Coronel, ustedes están en ayudar a la gente mediante la necesidad, no aprovecharse de eso. Y eso es lo primordial. Ese es el corazón y el carisma. Ese es el trabajo que quieren impulsar ustedes y hace que todos nosotros y toda la gente estén con ustedes.
3: Así es, voy, lo hago y lo tengo que hacer.
0: Así ya es. No hay cómo retroceder, no, están inscritos en el rey.
3: Ese es, voy, lo hago y lo tengo que hacer y no hay marcha atrás. Yulisa, la vida siempre nos pone esos retos importantísimos. Primero, con la familia, como decía Yulisa. Uh-huh. Siempre hay que planificar y preguntar con ellos. El esposo, los hijos. Ver ese tiempo, Dios mío, o sea, nos consume bastante en este tiempo, pero realmente hay que poner el pecho. O sea, las balas, ¿cómo es?
0: Pecho sobre las balas.
3: Eso.
0: No, nada de balas, por favor.
3: No, ese es un décimo. Y ese día a día, ese caminar, hace que nos hagamos responsables, Yulisa. Imagínese, tener un reto tan importante en la vida para servir. ¿Cómo está preparado usted?
2: No, en este caso, bueno, complementando todo lo que ustedes me han dicho, yo también. Yo creo fundamentalmente y profundamente en Dios. Creo profundamente en sus tiempos. Creo que los uh-huh. tiempos de Dios son perfectos.
3: Son perfectos.
2: Son perfectos. Y creo que eso lo que nos permite ser empáticos proviene de Dios. Porque al estar apegados con Él,
3: todo se fluye.
2: Todo fluye, uh-huh. ¿no es cierto? Entonces yo consigo que Dios es grande, que Dios es poderoso, que Dios nos permite tener esa cercanía con la gente, la cual valoro, de verdad. Yo me siento bendecida cuando alguien me abraza, cuando alguien me pide una foto, de verdad, yo me siento bendecida y agradezco a mi Dios todas las noches por cada muestra de cariño que me dan y seguiré agradeciendo toda mi vida. Eso, ese agradecimiento tiene que traducirse en trabajo. Porque yo cómo más puedo demostrar a mi gente que estoy agradecida es con mi trabajo. Uh-huh. Con mi trabajo día a día y con mi trabajo, si Dios lo permite y Dios lo considera pertinente que llegue a una viceprefectura, el trabajo que voy a hacer en territorio. Uh-huh. Tengo grandes ideas, tengo muchas ideas, tengo mucha gana de trabajar a un grupo de trabajo importante y a mi binomio que es parte importante de ese grupo y que viene haciendo cosas realmente interesantes e importantes para el ojo. Entonces ese trabajo vamos a poder servir a la gente, vamos a seguir haciendo también obra para que cada una de las personas vea el potencial que tiene uh-huh. cada uno de los lugares, porque como indiqué anteriormente, el ojo es tan diverso. Cada cantón tiene su propia realidad, entonces tenemos que trabajar en base de esas realidades y poder lograr impulsar cada uno de los puntos que tenemos en nuestra provincia. Como decía en una intervención, siempre con respeto, siempre. Yo considero es fundamental, principalmente el respeto. Haciendo una campaña de muchas responsabilidades, sí, por favor.
3: Una llamadita. Adelante, buenos días. Lo escuchamos.
4: Sí, buenos días, señores. Como un ciudadano común y corriente, quiero hacerles notar las dos falencias que son más notables, valga la redundancia, del presidente Noboa. En 3 años en nuestra provincia no hay una obra nueva que ha hecho el señor Noboa. Otro problema de él que tiene, que espero que no le pase factura el próximo 29 de noviembre,

0: Siempre el mantenimiento de la red vial. Los que conocemos la provincia encontramos una red vial solo huecos. Y la otra, el mal nombramiento de sus funcionarios representantes del gobierno. Hablemos del señor gobernador, no se sabe si existe, no existe. Solo se ve policías al lado de afuera. El señor habla por la radio. Otra falencia, el director del IES, no hay medicina, no hay especialistas. Y eso el pueblo común y corriente como mi persona realmente le puede pasar factura el próximo 29 de noviembre. Ese es mi criterio. Gracias. Buenos días.
1: Muchas gracias. Respetamos su criterio, su comentario. Claro. Sí.
2: Muy amable.
1: Muy bienvenido.
2: Muy amable. Pero estamos hablando de...
1: estamos hablando no, de ese lado humano.
2: De nuestra amiga Yolisa Celis.
1: Claro. No, está bien que pongan
3: su conocimiento, puntos de vista. Vamos a leer unos mensajitos mientras tanto. Nuestro querido Alex Valdivieso nos indica: éxitos, compañera Yulisa, sabemos que su carisma y cariño por nuestra provincia. Nuestro Richard Pardo, muchas gracias Richard, el día de ayer nos ayudó muchísimo en el programa, muy agradecida con él, dice: respaldo total por un futuro mejor. Nuestro querido Eduardito, bendiciones, dice: hay personas que transforman su vocación en acción, y Yulisa Celis es una de ellas, una mujer abnegada, valiente y con el corazón puesto siempre en el servicio de los demás. Nos llena de orgullo respaldar su camino hacia la viceprefectura, porque sabemos que su liderazgo y sensibilidad social marcará la diferencia. Mi querida Yulisa, tiene muchos hermosos mensajes de apoyo.
1: Hay demasiados mensajes.
3: Ya se me perdieron, le estoy leyendo los últimos, pero es grande el apoyo. Eso es lo que le decía, su carisma es lo que está llegando a cada uno de todos nosotros, de todos nosotros los que los conocemos, y nos da mucho orgullo apoyar, nos da esa alegría y fortaleza de seguir en esto, porque sé que ustedes van a trabajar por nuestro Loja. Es muy grato esa parte. Más allá, el Loja tiene mucho turismo que explotar, hay
1: potencial.
3: Potencial, exacto, y esa es la parte fundamental, porque del turismo es la parte económica que sale de nuestro querido Loja. Tal vez algún proyecto, o cómo podemos realizarlo de alguna manera en ese aspecto, mi querida Yulisa, cómo lo podemos explotar un poquito más, porque en cada parroquia que hemos visitado, hay personas que he escuchado y dices, es pequeñito, pero... tiene muchísimo que brindar. Entonces, más o menos ahí, ¿cómo podemos irnos guiando? ¿Cómo podemos ir vendiendo o sacando el turismo?
2: Claro, no, en verdad, el turismo es uno de los principales impulsores y dinamizadores de la economía, porque ahí dinamizamos todo, lo que son servicios, lo que es el comercio, la productividad, ahí la fe, todo dinamizamos, ¿no? En esta situación que es de tanta importancia. De acuerdo a lo que estaba revisando, más o menos se mantiene un promedio de más o menos 120 mil visitantes que mantiene Loja. Loja Sabor a Café, de acuerdo a sus registros, mantiene aproximadamente unas visitas de 25 mil personas, y eso tenemos que ir impulsando. Tenemos grandes cosas, grandes atractivos naturales, conforme lo indicaba anteriormente. Tenemos una fe increíble que mueve multitudes a nivel nacional y a nivel internacional. Podemos hacer esa ruta de la fe, podemos hacer un camino de la fe, en donde permita ya ir por senderos, logrando visitar o logrando ver emprendimientos, productividad, y logrando hacer que ese camino de la fe, que sea por 3 días, por 4 días, logre vivencias importantes, logre vivencias en el transcurso de la fe que vamos haciendo en honor a nuestra Virgen del Cisne, que vayamos viendo ese camino, ese actuar. Gracias a Dios ya vamos a tener una vía que nos conecta a dos provincias, que es en este caso Loja y El Oro, que va a ser la vía el Cisne Ambocas, lo cual va a unir también la parte de la provincia del Oro, y vamos a tener también esa visita constante de ellos y de todo el país. Entonces, hacer como una especie de camino de la fe. una especie de camino que nos lleve, que nos vaya verificando

0: que vayamos viendo ese turismo natural, ese turismo gastronómico, ese turismo, también ese turismo productivo. Tenemos, en lo que decías, Pau, es verdad, en todo largo de nuestra provincia tenemos cosas maravillosas, en Pindal, en lo que es Espíndola, Jimbilla, es precioso, uh-huh. es hermoso. Si nos vamos aquí a Jimbura, solamente el trayecto es de otro mundo, es importante. En mi tierra, en Sosoranga, el bosque del Ceibal es precioso. Sí. También tenemos un lugar que es la parte de la Florida, que contempla muchos lugares naturales, muchas vertientes de agua que son interesantes. Tenemos a nivel de Calvas, a nivel de cada uno de los lugares, de cada uno de los de la provincia, tres diferentes bosques increíblemente potenciales. Tenemos ahora, hoy en día, estamos viendo la hermosura, la maravilla, lo que es el florecimiento de los guayacanes, claro, que nos proviene de Dios y que obviamente es un turismo natural, uh-huh, que lo tenemos acá. Vivir el turismo gastronómico, que es de gran importancia. Actualmente se está trabajando en la prefectura, es levantando o despertando al gigante del sur, lo cual nos va a traer muchos lugares muy interesantes, muy importantes, muy bonitos, que tenemos para poder explotar todas las grandezas que tenemos al nivel del sur del país, del país, que es nuestra querida Loja. Ahora, con este nuevo proyecto eólico, vamos a impulsar un gran sector, un gran lugar donde va a ser un atractivo para todos, ¿no? Uh-huh. Choquiribamba, uh-huh, que a más de brindar fuentes de trabajo, a más de potencializar la energía de nuestro país, porque van a ser más de 112 megavatios que va a propiciar, vamos a tener un atractivo turístico increíble y también lo que se mantiene o lo que se proyecta hacer un mirador también de una zona cercana que va a impulsar el comercio, que va a impulsar el servicio, que va a impulsar la productividad, va a ser interesante. Increíble. Los mismos canales que se quieren robustecer como mercados itinerantes rurales, es decir, que en cada una de la ruralidad tengamos mercados itinerantes, también va a lograr muchísimo, muchísimo lograr ese turismo. Ahora con la ruta del café tenemos tres situaciones interesantes, que son las cafeterías, que ya se están logrando más de 20 cafeterías a nivel de lo que es la cabecera cantonal. Tenemos también la verificación y visita de granjas para llevar la vivencia, la trazabilidad del origen del café. Y a propios, es vivir eso el día a día, cómo se siembra, cómo se cosecha, cómo se va de la planta al proceso, a la taza, perdón. Al jarro, más bien decíamos anteriormente, el café es increíble.
1: Un balde.
0: Sí, no, lograr esas cafeterías de especialidad en cada uno de los cantones va a lograr, uh-huh, ese turismo. También tenemos, eso también nos va a ayudar a que vengan muchos extranjeros a verificar la calidad de café que tenemos, uh-huh, y ahí vamos a lograr mucho turismo. Tenemos también este camino que siempre me equivoco, el Capañá. Que tenemos, que es una de las de los rutas, bonitos lugares, que son lugares también que tenemos que visitarlos y que son propios también las partes arqueológicas que han sido verificadas acá en nuestra provincia también. O sea, tenemos
2: cantidad de
1: lugares, cosas hermosísimas. Uh-huh. Lo bueno que en nuestra provincia, es tan pequeña nuestra provincia comparado con otras provincias, que tenemos todos los climas. Solo aquí hablemos solo en la olla de Loja. Tenemos invierno, sí, verano y primavera y otoño. Todo lo tenemos ahí. Y realmente, y la productividad es grande. Uh-huh. La productividad es grande, se da de todo. Se da de todo. Aquí en Loja, en un huertito, se da de todo. Entonces, yo pienso que la producción en toda la provincia se debería tecnificar y darle ese apoyo.
2: Y aparte de ese apoyo, pienso que es importantísima la difusión, porque si yo no doy a conocer esos lugares, esos espacios y qué se hace, No,
1: así es.
2: No lo voy a conocer.
1: No lo vamos
2: Hay
1: a
2: Hay muchas cosas que Yulisa menciona y yo me quedo pensando, ¿y claro. en dónde está? Que no. no lo he conocido, mire.
0: Es muy interesante. Entonces, nosotros hacemos un recorrido de toda la yeah. provincia siempre en noviembre. Entonces nos vamos y salimos por la parte de Catamayo, Paltas, yeah. y nos adentramos a Celica, Pindal, a todos esos lugares, y cada uno tiene cosas increíblemente sí, sí. maravillosas. Uh-huh. que ver, y nos damos la vuelta por mi tierra y salimos a lo que es Amacará, bueno, visitamos casi yeah. todos los cantones, que hacemos como una especie de ruta provincial. Tendríamos que ver con operadores turísticos, exacto, tendríamos que ver
2: una fusión de instituciones para poder dar a conocer las fechas exactas, cuándo visitar, qué evento hay, entonces,
0: y ahí bueno. impulsamos lo que son uh-huh. perdón.
1: No, sigamos, tranquilo. Como el tiempo es corto, se ya se nos uh-huh. acaba. Por favor, Yulisa, esas palabras finales. Hemos conocido el lado humano y también ese lado profesional. Y también, pues claro, ahora en la carrera política. Ese mensaje final para Loja, toda la provincia y quienes nos escuchan y nos siguen a través de las redes sociales, por favor, Yulisa.
0: Muchas gracias. Gracias a ustedes por permitirme estar aquí. Ha sido una conversación tan bonita. Diversa. ¿Qué les puedo decir? Aquí estoy yo, Yulisa Celi, la misma persona de siempre, la misma madre, la hija, la profesional, la que también ha emprendido, la que conoce de cerca, la que le gusta seguir estudiando, seguir aprendiendo, la que le gusta escuchar, la que me permite poner mi corazón y mi experiencia al servicio de mi provincia. Que tengo una familia maravillosa a quien responder, que tengo una hija por quien trabajar, porque necesito desarrollar condiciones de trabajo, de esfuerzo para mi hija y para esos futuros jóvenes que también tenemos, que necesitamos desarrollar una provincia rica, rica en climas, rica en productividad, rica en gente. Rica en todo y necesitamos estar ahí para poder ver esa Loja que tanto amamos. Así y es. Que estoy al servicio de todos. Gracias.
2: Gracias a todos.
1: Gracias a Paulita, gracias a Toñita, Karinita, y gracias también. A Karinita. Muchísimas gracias. Nos vemos gracias. El próximo sábado si así
2: Un buen
1: nos lo
2: fin
1: permite.
2: De semana.
1: Cuídense.
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Hola, hola, hola, ¿qué tal? Buenos días. Qué gusto saludarles, señoras y señores. Oiga, acabo de encontrarme aquí en la cabina de la radio con tres guapísimas chiquillas, Antonieta, Paola y la ingeniera Yulisa. Y apenas un varón, solito el varón, solito aquí mi amigo. Aquí estamos, ¿eh? Buenos días, qué gusto saludarles en este día sábado, fin de semana. Bienvenidos al espacio para... Comparte conmigo, hombre. Vamos a compartir cosas bonitas, cosas alegres. El café se está dando en la provincia de Loja, pero ¿sabe una cosa? ¿Qué nos falta? Producción. Hay demanda, pero no hay mucha producción. Entonces hay que reforestar los campos con café en los cantones, en los sectores rurales, en donde nace nuestra linda historia. También debo contar que en esta semana cumplió 83 años de vida cantonal el cantón Gonzalamá. 83 años de vida cantonal el cantón Gonzalamá. Qué linda tierra, ¿eh? Gente productora, gente buena, gente muy amable en el tema de la ganadería. Y también debo contarles de que a sus 37 años de vida política, expresamos nuestro fraterno saludo a los habitantes y autoridades de esta linda tierra. ¿Cuál puede ser? El Ingenio. El Ingenio estuvo también de aniversario, vea usted, ¿eh? Linda.

0: La tierra, la parroquia El Ingenio, 37 años. Otra parroquia que también estuvo de aniversario, también debo saludar a la parroquia Ciano. Sí, señor, la parroquia Ciano. ¿Cuántos años? 70 años de vida política de la parroquia Ciano en el cantón Puyango, como muestra de cariño, respeto y compromiso con la ruralidad, la gente productora, la gente emprendedora, sobre todo ya la miel de abeja en la parroquia Ciano. Muy bien, quiero... En esta mañana vamos a brindar con una tacita de café. Ah, qué rico el café, Virgen Santísima, ¿eh? Puede faltar en la vida, ¿eh? Todo. Todo puede faltar en la vida, ¿eh? Pero que falte el café, eso ya es imperdonable, ¿eh? Puede faltar amores, dinero, novios, novias, pero que falte el café es imperdonable, ¿eh? Café criollo especial, rico y sabroso, tipo suave, ¿eh? Hecho en Olmedo, seleccionado en el cantón Olmedo, rico café, puro y natural. Ve, aquí está el chucho, por si acaso, ¿eh? El chucho, digo, para filtrar, cuidado, me entiendan mal, ¿eh? El chucho, ¿eh? Riquísimo, y luego ya le voy a mi invitado una tacita de café. Y hablando de invitados, esta mañana voy a hablar de emprendimientos, oigan. A mí me da mucho gusto hablar de emprendimientos, donde nuestra gente... crece con esa idea, con ese sueño de emprender, de hacer algo, y al final lo consigue, ¿eh? Lo consigue. ¿Ustedes se acuerdan cuando hablo de Librería Aguilar? Sí, pero claro, Librería Aguilar, dirán ustedes, ahí está en la avenida. Pero, ¿cómo empezaron? ¿Cómo empezaron? Estas semanas, en esta de mañana voy a saludar, 9:34. Don Luis Aguilar, don Lucho, buen día, ¿cómo le va? Qué gusto saludarle, ¿cómo está usted?
1: Bueno, muy buenos días, doctor Bolívar Luarte. A la señorita que nos acompaña también en la cabina, aquí con mi hija Angélica, que estamos para atender de pronto a una inquietud, así como usted lo ha dicho, pues en verdad Librería Aguilar es una, estamos ya, Dios mediante, el siguiente año cumplimos 40 años de dar servicio a todo lo que es el austro ecuatoriano, en todo lo que se refiere a libros, papelillos y otros asuntos más, en lo que concierne a todo lo que somos, de alguna manera, somos también, formamos parte de lo que es la educación, porque con nuestros libros llegamos a los diferentes estratos sociales y la parte sur del Ecuador y por qué no también a otras provincias y con la tecnología. Uh-huh. Y también llegamos en pandemia, donde de diferentes continentes, especialmente de donde es habla hispana, también nos solicitaron nuestros libros porque la gente necesitaba, en verdad, informarse, motivarse y también leer un libro y mucho, mucho más de escritores también lojanos.
0: ¿Por qué no un nombre, por ejemplo, el Parque Bolívar, Loja, Cariamanga? ¿Por qué Librería Aguilar? ¿Por qué Aguilar?
1: Bueno, Aguilar, o sea... Le puse en honor a mi apellido. Siempre, cuando busca un nombre, ya sea comercial o que uno lo identifique, hay que ver un nombre que sea fácil de recordarlo y fácil de que venga a la memoria cuando necesite uno un producto que así llegar a la memoria y recordarlo siempre, ¿no? Y Aguilar, realmente, pues es Aguilar viene de águila, de emprendimiento, de sueño, de superación y todo. Entonces, referente a eso, se puso.
0: Pero también, se pudo poner Angélica.
1: Yeah. Bueno, Angélica, en ese tiempo, bueno, ella tiene la mitad, lo que tiene prácticamente Libre Aguilar, tiene un poquito más de 20 años, entonces, ella también siempre hace honor a nuestro apellido, que también lo lleva en su camiseta de con mucho amor y con mucho cariño, ¿no?
0: Saludos esta mañana con Angélica Aguilar. Angélica, ¿cómo le va? Buen día, ¿cómo está usted?
2: ¿Cómo está, doctor? Muy buenos días, gracias por el espacio. Sí, justamente estamos aquí con mi papi para ver alguna duda, tal vez hacer conocer un poco más, alguna pregunta que tengan para resolverla y también dar a conocer qué es lo que estamos haciendo.
0: Bueno, usted decía, pues, yo librería no quiero, ¿no? Yo quiero ser de otro lado, odontóloga, médica, por ejemplo, veterinaria. ¿Y usted por qué se metió en el mundo de la Librería Aguilar?
2: Bueno, la verdad es que desde pequeña siempre he estado como que ahí viendo qué es lo que hacen y me ha llamado la atención. También ya luego verlo de manera profesional también me ha gustado. Entonces, por eso estoy ahora experimentando aquí en el...
0: ¿Qué título tiene usted? ¿Qué
2: cae? Yo recién obtuve el título de licenciada en marketing.
0: En marketing. Uh-huh. ¿Qué tal? ¿Pesada esa carrera? ¿Diferente? ¿Qué tal esa carrera?
2: O sea, la verdad a mí me gusta bastante, académicamente hablando, la universidad en la que yo estudié es en la UIDE, uh-huh. Súper bien, los profesores también súper bien, los maestros también nos dan la oportunidad de ya ir realmente en vivo a poder realizar diferentes actividades y asimismo ahora lo he estado ya haciendo en el negocio familiar.
0: Muy bien, amigos oyentes, llamen por favor al 2725400 que tengo sorpresas, tengo sorpresas, 0999-43-4095, tengo sorpresas, por favor, llamen, no me dejen solo. Oiga, usted tiene buena voz, Angélica, ¿Te parece voz de locutora? De verdad,
2: Gracias. Sí, sí me han dicho,
0: Sí me han dicho,

0: Es la quinta.
1: Sí, la quinta de seis.
0: ¿Y la y el Puchito, qué dice el Puchito?
1: También por ahí está.
0: ¿Sí?
1: También ahí. Todos estamos de parte y parte ayudando.
0: ¿Todos sus hijos van a la librería, don Lucho?
2: Sí, bueno, realmente como esta es una actividad que siempre se la pensó y todo, justo de alguna manera fueron afín a lo que se tiene y precisamente eso hace que nuestra empresa hoy ya tenga algunos locales, que todos son en modalidad de servicio. La verdad que bueno, la una estudió es ingeniería en comercio exterior, mi otra hija es en cuarta vida, que lleva prácticamente a todo lo que es la cuenta de toda la empresa, hija también estudió abogacía, mi hija es de marketing, mi otro hijo estudió relaciones públicas y mi último hijo está en lo que es la administración de las empresas.
0: Ya,
2: o sea, estamos
0: una empresa completa ahí,
2: sí, lógicamente como que les ha gustado. Y es afín, bueno, yo he siempre conversado con ellos, y qué mejor, claro, un sueldo también es bueno, pero si es que uno puede aprender y se lo puede al negocio crecer, es muy exitoso, no solamente para ganar uno, sino también para también generar trabajo y para también poder servir a la sociedad a la que uno se pertenece, porque no solamente es el trabajo en que uno va a acumular de pronto a algunos dólares, no, sino que hay que creo que el conocimiento y el dinero para que cumpla su finalidad tiene que estar al servicio de los que necesitan.
0: Bueno, entonces, usted, precisamente, ¿cómo se llama su esposa?
2: Mi esposa es Elvia Esperanza Jaura Remache.
0: Doña Elvita. Jaura Remache, parece ser de mi tierra linda.
2: Sí, bueno.
0: Nota, por favor, a ver, un ratito, por favor. Usted, ¿cómo así se pegó un salto por mi linda tierra?
2: Bueno, mi esposa es nacida en la ciudad de Zamora. Sus padres, bueno, fueron de la muy encantadora ciudad de Chuquiribamba.
0: Por favor, yo ya decía.
2: Entonces, en su juventud, ellos habían migrado a la provincia de Zamora, la época cuando había la sequía, entonces. Cierto es. Y de ahí, pues, ya nos conocimos, vino a Caloja y aquí nos conocimos, y hemos hecho, o sea, un gran trabajo, hemos trabajado los dos, el uno para el otro para uno, y así eso ha hecho, porque muchas empresas a veces no crecen, porque el uno está una cosa, el otro otra cosa, no, sino que estamos todos arrimando el hombro cada día para seguir engrandeciendo más y para poder, no solamente para uno, sino para ya, cuando uno ya nuestra actividad va creciendo, se la pone como ya al servicio de los
0: clientes. Bueno, ¿y usted qué hacía por Zamora, don Lucho?
2: Bueno, ella, sí, bueno, Zamora en ese tiempo, hace muchos años, era una ciudad muy pequeña, sabe que era una vía.
0: Sí, fea.
2: Bueno, la verdad que nos conocimos aquí, ella también había venido a estudiar aquí. Y entonces nos conocimos, bueno, y así es la vida, ¿no?
0: Vea usted.
2: Bueno, le cuento que siempre, bueno, me viste en Chuquiribamba, siempre.
0: No.
2: Tengo mucho recuerdo.
0: A ver, los cuyes. Su papá no va, No va ni invitado especial, por si acaso, Yo el año pasado le invité al Festival del Poncho y la Alforja. Dijo, ¿qué será del Poncho y la Alforja? Yo no sé. Y no fue, Tuve que acercarle yo al cuisito de la brasa aquí, a su tierra. Oiga, don Luis, esto de pareja, ¿no? A ver, pero si ella va por otro lado y yo por otro lado, ¿cómo hacemos? ¿Cómo nos entendemos para poder emprender en este proyecto, don Lucho?
2: Claro, no, por eso que siempre fuimos afín. Nos como que fuimos compatibles.
0: Había química, había química. Esa
2: química poder... Claro. Para poder estar ahí, porque siempre el hombre debe estar acompañado a la mujer, como dice, un buen hombre hace una buena mujer, una mujer hace un buen hombre, hace que al final se siga cristalizando y cada vez más se siga avanzando, ¿no? Porque hoy lo que queremos ya que los hijos que nosotros tenemos, ellos ya, después de tiempo, de uno ya siga creciendo más y siga... Y sirva
0: pero sirviendo. No en todo se da eso, por ejemplo, yo en la casa yo soy buen hombre, en la casa, pero no me atienden bien, ni café. Ni café por la mañana. Oiga, ¿y usted, don Lucho, usted alguna vez pensó su apellido que vaya a sonar a nivel nacional, provincial, internacional? ¿Usted dijo, Aguilar va a sonar a nivel mundial o no? ¿Usted pensó alguna vez o no?
2: Bueno, cuando era pequeño, cuando yo tenía creo que pocos años de edad, mi sueño fue con ser maestro, educador. Bueno, eso en verdad lo seguí, me formé para ello también, y eso hace que dentro de los libros pueda encajarme bien. Y es porque no solamente es coger y poner libros en una percha, sino que más de eso tiene que haber una formación académica. Tiene que también uno estar atrás de todas las modificaciones que van haciendo dentro de lo que es el Ministerio de Educación. ¿Por qué? Porque si nosotros solamente, porque cada determinado, los gobiernos siempre van cambiando nuevos proyectos, nuevas reformas educativas, nuevos pensos. Entonces nosotros comenzamos ya con mis hijos, entonces sí, mire esto, el Ministerio de Educación está cambiando, van habiendo nuevas materias, estos son los contenidos que hay, y vamos viendo de alguna manera en convertirnos en asesores de los maestros que quieren y de los padres de familia que requieren nuestros

0: servicio. Ayer, por ejemplo, normalmente me escribían por internet, me escriben de quiero un álgebra de Baldor. Esa álgebra yo la estudié, creo que hace ya más de 40 años que me robé yo de bachiller. Y entonces, mire, entonces yo le digo, es de esta forma, porque esos son los mejores libros. Muchos de los libros que existen, que son de lo que el ministerio prepare, que son, que se llaman textos, que son como buenos de trabajo, son tomados de estos libros. Que si álgebra de Baldor nosotros nos hacían estudiar a lo mejor unos 600, 800 ejercicios en el año.
1: Sí, me acuerdo ya.
0: Hoy,
1: sí me acuerdo.
0: Por ejemplo, a través de estos libros, son textos, a lo mejor se estudia tal vez 100, pues claro. Y la décima parte. Y eso hace que la educación haya, esté en decadencia. O sea, ¿por qué? Porque no se estudia lo que más antes. ¿Y quiénes eran los maestros que nosotros estudiábamos? Los que nos enseñaban eran bachilleres, pero que de alguna manera se formaron en estos libros, los mejores libros que pueden haber. Que existen, ¿no? Entonces, mira, aparte de eso, el álgebra, la geometría, la aritmética, son unos libros muy excelentes y los mejores libros para aprender. Entonces, eso le decía, digo, entonces me preguntaba si el libro, si es bonito, qué nomás tiene, le digo, no. Yo le estoy modestamente, y yo le digo, estudié Baldor, y además de eso también estudié la física, la matemática, y digo, con toda confianza, usted, y si algo no está de acuerdo, pues se lo puede devolver, pero usted tenga la seguridad. Entonces, mire, entonces eso, más de eso, hay una formación académica también, entonces uno, donde puede tener los productos que en verdad se requieren para, claro, para que los estudiantes necesiten, ¿no? Claro. Entonces, y por eso es que estamos en esta, claro, aunque los libros con el transcurso de los tiempos han venido, ciertas editoriales han venido desapareciendo, por ejemplo, Océano en el Ecuador hace 30 años, era por decirle casi una manzana de una cuadra de importadores de libros para vender todo el Ecuador. Uh-huh. Hoy Océano en el Ecuador tal vez será el espacio de lo que estamos en esta oficina.
1: La firma esa,
0: la,
1: ¿no?
0: La firma, claro. Océano, ¿por qué? Claro. Claro, porque hay ya la tecnología digital, entonces ya no se utiliza. Mira. Entonces yeah. Eso es lo que sucede con nuestros...
1: Alguien nos llama a esta hora, vamos a ver de quién se trata. Buenos días, comparte conmigo, lo escuchamos en Bacana. Adelante. Se me fue, por favor, vuelva a marcar. Yo he dicho que tengo sorpresas, vuelva a marcar, por favor, vuelva a marcar. Y con Angélica, usted se levanta todos los días, alegre, contento, me visto bonita, me pongo guapa, chévere, me peino los churros ahí, y voy a la tienda ahí, al almacén, y de pronto viene una señora de mal genio, deme este libro. ¿Usted qué dice, Angélica?
2: Toca tener paciencia. O sea, sí, a veces toca entender a los clientes que a veces no tienen un buen día, entonces cierto, toca tener paciencia y asimismo tratar de atenderlos de la mejor manera. Y así ellos también ya se dan cuenta que tal vez no es la mejor actitud y como que ya también.
1: Pero a usted le dicen, este libro no quiero, no, era el otro, el patito, yo quiero el Nacho, el patito, por favor, el patito, lee. ¿Y usted qué dice? Otra vez, más.
2: O sea, toca darles opciones. Justamente hablando de eso, hay muchos, digamos, docentes que piden libros que ya no existen, porque han sido libros que anteriormente han salido mucho, entonces son realmente muy conocidos y actualmente ya no están. Entonces lo que se trata de hacer es dar otras opciones que suplan esta que ellos buscan.
1: Antes había el patito Lee, ¿no es cierto?
2: Sí, antes había el patito Lee.
1: El Nacho, ¿no es cierto?
2: El Nacho todavía sí está
1: todavía
2: vigente.
1: ¿Todavía sigue Nacho?
2: Todavía está vigente.
1: Yo me acuerdo del Nacho.
2: Ajá, es uno de los libros más vendidos para aprender a leer. Ajá.
1: Mamá, papá, hermano. Yo me acuerdo clarito, ¿eh?
2: Y sí, con ese libro muchas personas aprendimos a leer. Me uno.
1: Muy bien, vamos a hacer una pausa pequeñita, ¿eh? De paso que les invito un café. ¿Usted le gusta el café de Lucho o no?
0: Claro, chuta. Yo estaba viendo solamente Chucho como siempre. Digo, más me hizo salivar, digo, pero solamente veo el estuche. Pero pues,
1: vamos a hacer la pausa con café criollo especial, rico y sabroso, tipo suave, ¿eh? De Olmedo para el mundo. Volvemos.
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1: Muy bien, qué rico café criollo en especial, café tostadito y molido, ¿eh? 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Oiga, qué rico el café, ¿eh? De verdad, ¿eh? Riquísimo el café. ¿A usted le encanta el café, doña Angélica, o no?
2: Sí, por supuesto, es mi desayuno de...
1: ¿Cuántas veces toma café en el día usted? Sin mentir, por favor.
2: Sin mentir, o sea, mínimo dos, que es el desayuno y la merienda.
1: Ya, ¿y en la tarde?
2: Ah, entre tarde también.
1: ¿Qué es? Dice, bueno, Librería Aguilar es una empresa, ¿no? Uh-huh. Pero por encima mi jefe es mi padre. ¿Usted qué dice? Ay, a mi padre nomás, no pasa nada, yo aquí hago lo que quiera. ¿Cómo se siente usted, Angélica?
2: ¿Cómo es trabajar en familia?
1: Sí. A ver, cuénteme.
2: O sea, es uno se puede dar bastantes sugerencias y hay muchas de las veces que toca dialogar para ver si es que estas se pueden realizar. Entonces, o sea, lo bueno es que se puede interactuar, o sea, directamente podemos hacer todas las actividades que nosotros queramos, que podamos sugerir y que podamos mejorar, en este caso, innovar. Eso es lo bueno, que se puede dar muchas sugerencias. Y de ahí, o sea, sí es...
1: Pero ustedes dicen, yo soy marketing. No, papá, aquí no va, por favor, no sea necio, papá, por favor, aquí, en esta percha va. Usted coloca de la mejor manera, ¿no? ¿Qué dice su señor padre en ese rato?
2: O sea, ya actualmente mi papi ya cede bastante.
1: Ah, ya, antes no cede. Ah, ya. Ya no me estoy enterando, ¿eh? Que antes no cedía, ahora sí cede, ¿no? Ya.
2: O sea, ya ahora ya nos deja hacer, nos da más libertad actualmente.
1: Pero bueno, claro, el papá siempre dice que él tiene la idea, ¿no? El papá siempre, no, él nunca se equivoca, sí, es cierto, ¿no? Pero papá, pero eran tus tiempos, pues aquí hay que poner de esa manera. Al patito le hay que poner de esa manera, de frente. ¿Usted qué dice?
2: O sea, mi papi siempre da ya la respuesta final, entonces se dan varias opciones y ya él toma, toma la decisión.
1: ¿Y usted cómo dice en el trabajo? ¿Papá o jefe? ¿Cómo le dice usted en el trabajo?
2: Papá.
1: Nada más. Y cuando llega el 30 de mes, por ejemplo, ¿qué dice? ¿Papá, qué? ¿Cuándo?
2: No, eso ya.
1: Don Lucho, ¿cómo se torna en ese ambiente familiar? O sea, mis hijas trabajando, yo de jefe. ¿Cómo se siente? O sea, sí. Debe ser algo bonito, Don Lucho, ¿no?
0: Claro, bueno, decía, antes de ello me acordaba, dijo alguien, ahora es patito, sos maldito también.
1: Ya.
0: Bueno, la verdad que... Pues es un poquito grande ya el negocio y en verdad a veces cada uno tiene su espacio para hacerlo. Yeah. Mi hija, en verdad lo que dice mi hija, o sea, claro que hay que acompañarlo la parte práctica con la parte ya académica, con la parte profesional, claro, porque en verdad uno dice esta forma, otro dice esta forma. Por ejemplo, mi hija está encargada de lo que es todo lo que es el marketing, todo lo que es medios digitales. Yo chuta, todavía como tengo mis amigos, claro, ya la radio, ya. Digo, no, pues que la radio también. Y entonces tenemos que seguir con la radio porque también tiene su espacio. Y en verdad, o sea que hablando de ello, por ejemplo, lo que los medios digitales tienen muchísimo alcance hoy con respecto a los medios tradicionales como la radio, uh-huh. La prensa escrita, la televisión, ¿no? Pero de todas maneras vamos, cada cual tiene su segmento y vamos en esta promoción y vamos haciendo y cada vez se trata de ir en verdad tomando acuerdos y llegar a la final, ir saliendo, porque hay que en verdad irse innovando, no nos podemos quedar, como el que decía recientemente, las editoriales, hay algunas que entraron a los medios digitales, hoy las venden a las universidades a través de ya sus solamente medio digital para las universidades. Entonces, las que se quedaron en la parte todavía el libro impreso, entonces ya prácticamente cerraron, ¿no? Entonces, mire, y así vamos poco a poco avanzando, en verdad, porque no solamente hemos manejado, hace 40 años se manejaba solo libros, después fuimos entrando a lo que son la papelería, después fuimos entrando a lo que es material didáctico, después todo lo que se refiere a útiles escolares, y al final, hoy en día hay una parte ya también de bazar. Entonces la librería es un poquito grande, hemos creado ya otros locales, tanto en la ciudad de Zamora, estamos en Cariamanga, estamos en Macará, y así tenemos proyectos de seguir avanzando hacia otros cantones, y a lo mejor porque en oposición a otras ciudades, ¿no? Entonces, porque hoy, anteriormente era difícil tener una sucursal, a lo mejor, donde no, ni siquiera había por lo menos la telefonía convencional, ¿no?
1: Ya, para

0: Mire, entonces eso, entonces vamos cada vez avanzando y tratando de servir a nuestros conciudadanos, a nuestros clientes, y a la final el libro, lo que ofrecemos es muy amplio. Tenemos, por ejemplo, en lo que se refiere a lo que es la papelería o varios, tenemos cerca más de 30,000 ítems. En lo que son libros, tenemos más como 8,000 o 10,000 títulos libros, no que por el espacio no se los puede, no son visibles tanto al público, porque las bodegas son un poquito grandes, y toda esa cantidad de artículos que podemos ofrecer. Y tenemos la idea también de poner ya la sección solamente de libros, donde se hable en verdad el café, que en verdad puede ir a ver un libro, disfrutarse una tacita de café.
1: Oiga, don Lucho, pero a ver, ya, ahora está grandote ya el Aguilera, pero antes, ¿cómo empezó? ¿Un libro, eran dos libros, una tienda pequeñita? ¿Cómo empezó? Bueno, ¿dónde empezó usted, ya, don Lucho?
0: Bueno, yo justamente me fui primero a la ciudad de Cariamanga, porque ahí se ofreció de abrir, y con quienes inicié, abrí primeramente una oficina donde nosotros vendíamos. Bueno, yo inicié de una venta puerta a puerta, ¿no? Yeah. Entonces, donde me inicié con alguien de aquí, una familia que es Ayana Gómez. Yeah. Entonces fuimos ofreciendo con otros. Bueno, recuerdo esa vez, éramos creo que como 200, en 1987 más o menos, éramos como 200 agentes de vendedores de libros.
1: 200 agentes. Yeah.
0: Pero de ahí pocos se fueron, prácticamente creo que se quedaron. De mi promoción no creo que subsistió nadie.
1: ¿Cómo le nace a usted, don Lucho, eso de vender libros? Porque es un poco tedioso, odioso ir a vender. Tengo un librito. No, yo no quiero ese libro. Pero igual nos pasa también a nosotros en la radio, ¿no? En el tema de publicidad. Uno va a vender publicidad para el programa deportivo. No, hombre, usted ni le escucho. Yo me para el programa de los sábados, peormente no le escucho. Y claro, uno a veces se desanima. Dice, no, qué raro, qué iras que da. Pasa eso. ¿Y usted siguió con su librito y con su agenda o qué?
0: Claro, bueno, primero, o sea, a uno muchas veces entra por necesidad de trabajo. Yo justamente entré por necesidad de trabajo, porque antes de ello estuve un espacio de tiempo en las minas. Bueno, bachiller, me fui a las minas, después me fui a Guayaquil.
1: Escuchar a Angélica, por favor, claro. Estando en las minas, ¿usted no cree que
0: claro? Entonces me fui a las minas. Bueno, yo me siento cortado en las minas, prácticamente es un desorden total.
1: Un peligro.
0: Sí, un peligro. Claro. Y eso que es, no es como hoy. Ahora, claro. Ahora, o sea, quizá no sé si será peor, ¿no? Pero por decirle, donde hay unas 30 casas, creo que 20 son solamente diversión y divertinaje, ¿no? Entonces, al final decidí de ahí, haciendo un preámbulo a ello, también en 8 meses que estuve, creo que me vienen, como si fuera hoy, prácticamente, hoy serían, creo que a lo mejor $200, ¿no?
1: Ya, claro.
0: De todo ese trabajo
1: que hice. Era platanal ese tiempo, ¿no? Claro, era
0: claro, bastante, o sea,
1: platita.
0: Los $200 solita es poco, ¿no? Mire, de 8 meses prácticamente casi no es nada. Haber trabajado 8 meses y venir con $200 no es nada. Entonces decidí coger, abandonar, y dije, no, aquí este no es mi trabajo, me voy. Abandoné todo, decidí venirme y no me despedí de nadie, ¿no?
1: Ya.
0: Después, así mismo, buscando mejores días, me fui a Guayaquil. Tenía un hermano que estaba en la policía, estuve ahí incluso en el cuartel modelo. Me dijo, como es tiempo, era, tenía bastantes amigos, me hospedé como 8 días, estuve en el cuartel, entonces iba a la fila a comer, todo eso. Y al final después se ofreció, como mi hermano también le gustaban libros, entonces él dice, mira, ¿sabes que hay una oportunidad de vender libros en Cariamanga? Ah,
1: caramba,
0: Entonces le digo, ya, pues hazte en Caleta a mí para irme a vender. Y como a mí me gustaban los libros, antes de ello, como yo irme a comprar de pronto un buen pantalón, una buena camisa, una buena chompa, una buena gorra. Yo, a mí me gustaba siempre los libros.
1: ¿Seguro?
0: Y como que cuando se ofreció la oportunidad de ir a vender, como que encajé para esa venta, ¿no? Llegué a ese trabajo y me gustó. De tal manera que yo, de agente vendedor, en 3 meses ya me independicé.
1: ¡Ah, caramba!
0: A formar mi microempresa recién, de pocos meses. Y entonces a veces yo le digo, a veces dice la gente, no hay trabajo, tengo dinero. Y yo les puedo demostrar, le digo, no. Lo que pasa es que uno tiene que ver cómo hace. Entonces, por ejemplo, ahorita alguien quiere vender libros, va de pronto a mí y dice, mira, Luis, o mira, Luis, que dame libros para vender libros. En ese tiempo, bueno, haciendo relación a lo actual, vamos que eran $10,000. Yo justo, $10,000 creo que me daban casi para medio año, creo que los pague. Pero yo que ni en el mes yo vendí los $10,000 y me capitalicé. Con ese dinero ajeno yo vendí y fui pagando para medio año. Entonces cada que vendí un libro, vendía al contado y pagaba crédito. Vendía al contado, pagaba crédito. Creo que a la vuelta de 6 meses creo que tenía, por decirle como ahorita, unos $30,000 para trabajar, ¿no? Entonces lo que sí hay que, si uno lanza oportunidades, hay que ser honrado. Porque si me pudieran dar esos libros, podría irme a lo mejor a Estados Unidos con ese dinero, irme y no pagar, ¿no?

0: Entonces siempre honrado, honrado. Entonces eso me sirvió para cada vez ir avanzando. O sea, comprar a crédito y vender al contado.
1: ¿Cuál fue el primer libro que vendió usted, don Lucho?
0: El primer libro que vendí fue un diccionario Larousse.
1: ¿Y usted qué decía de diccionario? Pero si no sé nada, la palabra, el verbo, el sujeto, ¿qué decía usted?
0: Bueno, el diccionario, como le comento, que siempre me gustaban los libros, había diccionario que estaba en dos partes, la una parte enciclopedia y la parte lexicográfica. Entonces, claro, cuando yo fui, me dijo, no, la primera vez que fui, dijo, a mí no me gusta la galantería, vamos directamente al grano.
1: ¿Cuánto cuesta?
0: ¿Cuánto cuesta? Bueno, creo que ese tiempo valía
1: 5 sucres,
0: por ejemplo. 8,000 sucres, creo que hoy vale ese libro con la ver, valdría como unos $150.
1: Ah, caramba, ya.
0: Porque un diccionario es simplemente amplio. Entonces quiere traer de los países. Tú, dices, ponerse a venda, ya. Y ¿cuánto vale? $9. Y le doy 8, preste. Entonces, mira, a uno le cierran la puerta, ¿verdad? Porque cuando uno ofrece, yo a veces soy molesto, si una vez a un amigo fui a ofrecer publicidad deportiva. Digo, vamos a una cosa, hermano. Yo te pago si es que el equipo gana. Entonces me dice, ya vamos. Y justo. Y
1: el equipo gana.
0: Y perdió.
1: Y no, no le pagó.
0: No, sí le di que me pidió $20.
1: Ya,
0: hermano, toma 10. Claro, llega 13, dice, digo, ¿qué fue, amigo? Pero perdió el equipo. Decía, no, hermano, toma. Y entonces, mire. Entonces así se puede ir creciendo. Sí, claro, ser importante. Y tiene que, o sea, uno alimentarse de esa autoestima, porque como usted dice, a veces algunos deportistas, algunos periodistas deportivos van, en verdad, ofrecen. Dice, oiga, don Aguilar, le vengo a ofrecer publicidad deportiva. ¿Quién juega?
1: ¿Quién juega? No sé.
0: Entonces, pero si vale, igualmente, va a ver, dice, Lucho, ahorita juega con el equipo, que juega Loja, dice, juega con
1: Deportivo Cuenca.
0: Deportivo Cuenca, dice, mire, va a estar jugando, tal jugador, tal jugador, mire, está Lora. Vamos a los comerinos y ahí, si quiere, le hago un saludo al rey. Convence.
1: O sea, tiene que hablar en conjunto. O sea,
0: claro.
1: O sea, no sé, vende la pulsera, déjeme decir, no quiero, yo vengo para Radio Bacana. No, pero ¿qué hay en Radio Bacana? Tengo deportes. No, pero tienes que hablar, o sea, hay que soltar. ¿Quién está? Está el señor tal.
0: Claro, entonces le digo, a veces dicen, no, yo les sé decir, a ver, ¿quién está? Yo comencé que va a estar otra radio, por publicidad, le digo, si está Bolívar Luarte, no, digo.
1: Por favor,
0: y una vez me dice. Me dice, en verdad les doy el espacio que valía $20, que vale el promedio, gracias. Porque no regateé a nadie, ofrecen 20. Entonces dice, entonces me la venden a esa publicidad de radio. Pero el locutor que hacía de animador del programa, en este caso, del partido que había.
1: El voz comercial.
0: O sea, la voz, ni siquiera se le entendía.
1: Nada.
0: Ni la radio no había, ni el dial no había. Entonces, ¿cómo vamos a vender si es que no hay? O sea, no hay su primera vez en seriedad del medio, en verdad que sí tiene, que sí se va a jugar, tal jugador, cuál va a ser el que va a narrar el fútbol, ¿no? Entonces vende. Entonces, igual con nosotros, cuando ofrecemos libros también, y eso les pasa a la otra vez a un político, también le decía, mire, se dejaba ofender en la radio, se dejaba ofender, porque nosotros ya lo escuchábamos, se sonreían. No, pues digo, tiene que ser ahí, impedir, no, disculpe, estoy equivocado, soy la persona tal, soy el doctor tal, ¿no? Entonces, eso es lo que pasa, o sea, para todos se necesita, en verdad. Y eso, o sea, ¿por qué muchos negocios y tantas cosas fracasan? Precisamente porque no está bien preparado y uno tiene que estar preparado
1: Falta lectura.
0: Claro, falta lectura. Entonces, lo que pasa, y los libros, o sea, yo les digo, a veces me dice, pero no te dan miedo, dice que los libros te roben. Y digo, no importa. Lo malo sería que los libros, si se los llevan, los venden. Pero si los llevan para leer, no importa.
1: No pasa nada.
0: Ya,
1: mañana me paso yo a primera hora por la librería para
0: llevar mi libro. Mire, y así es como, bueno, de ahí, bueno, fuimos ya fui vendiendo los libros y de ahí vi que era necesario también poner la papelería. Entonces, por eso que los libros nacen en 1987, la papelería va naciendo ya en 92, ya fuimos tomando ya agentes vendedores, después fue ya la papelería donde se abrió el público, y fue un tiempo donde fue creciendo, después ya vinieron los hijos, ya se van profesionalizando, entonces van tomando la posta, ¿no? Entonces, ¿por qué? Porque se necesita de alguna manera no ser como los políticos de pronto. Solamente el uno entró hace 50 años de candidato y sigue hasta la vez.
1: Y quiere regresar otra vez.
0: Pero tiene que ver, o sea, sin hacer alusión a ningún personaje. Sí, sí, ¿no? Sí. Pero lo que se ve, mire, o sea, eso, por ejemplo, hablamos de hablamos de personajes fuera aquí en nuestra ciudad. Ya. Entonces, mire, ser el mío, entonces tienen que dar la apuesta a otra, a nueva juventud para que le coja la mano.
1: Ajá. Escucharás, claro. Por favor, escucharás.
0: Y entonces, mire, eso es lo que tenemos que hacer, ¿no? Entonces ellos ya están encarrilados para que, claro, yo prácticamente casi ya paso. Como usted me avisa en la puerta, sí, ahí estoy, ya, nos ponemos a conversar ahí.
1: Cuando usted tiene una hamaca ahí, solo descansa.
0: Mire, entonces ya están los jóvenes. Ya. Entonces cada vez vamos viendo qué es lo que necesita la... ¿Qué es lo que necesita el público? Porque ¿para qué, por ejemplo, vender un ábaco de 100 cuentas a fin de año? Si eso se inicia a lo mejor cuando van a empezar los primeros años. Entonces, mire, todas esas cosas, ¿qué es la necesidad? Por ejemplo, ahorita nos estamos preparando ya, por ejemplo, ya para los difuntos, ¿qué es lo que se necesita ver para vender en esa época? Después para artes vivas. Ya. Vamos viendo las necesidades con anticipación para eso, mi querido Bolívar. Entonces,
1: ¿quién nos llama a esta hora? Buenos días, comparte conmigo, por favor, en Bacana. Lo escuchamos, adelante.
2: Muy buenos días. Quería hacer una sugerencia, tal vez. Por ejemplo, pienso que la Casa de la Cultura podría hacer convenios con librerías grandes como la de señor Aguilar para sacar a la luz investigaciones que son muy importantísimas, porque como la Casa de la Cultura no tiene tanto presupuesto para publicar obras que son importantes, porque como aquí en Loja hay tanto escritor y tanta gente que después de jubilarse le gusta escribir, entonces no hay financiamiento para esto. Tal vez la Casa de la Cultura a lo mejor financia el 2% de todo esto o 1%, pero entonces ¿por qué no se hacen convenios para que son, para mi parecer, son inversiones recuperables, porque con la venta de los libros podía recuperarse y tener ganancias sobre la venta de los libros, viendo estas investigaciones que son importantísimas, que se quedan en la oscuridad por falta de apoyo? Muchas gracias.
1: No, mi señora, al contrario, Dios le pague. Bienvenida a su criterio. Oiga, de verdad, que la Casa de la Cultura no tiene plata. ¿Quién le ha dicho mentiras si tienen platita? Lo que pasa es que ellos solo hacen a sus panas. Algún día, en este programa, algún día me va a acompañar aquí el doctor Carlos Carrión, el que se ganó el premio Eugenio Espejo, ¿eh? Está cerquita, por si acaso, les cuento, ¿eh? Sigan en la sintonía de Comparte Conmigo, que algún día vamos a conversar con él. Oiga, me da a entender, Angélica, su señor padre, ¿no? Qué viveza en su mente, ¿no? Qué lúcido. Usted decía, pero papá, por acá, por allá, pero y bueno, ¿cómo es eso? ¿Y usted qué dice, Angélica, ahora en estos tiempos modernos?
3: Bueno, actualmente nosotros hemos tratado de irnos ampliando. La verdad que, o sea, mis papás, mi papá y mi mami siempre han sido ejemplo de perseverancia, de esfuerzo. Entonces tratamos de replicarlo y hemos crecido ya en estos últimos años, ya bastante con sucursales en diferentes lugares. Estamos en Zamora, Cariamanga y Macará. Entonces, bueno, la visión es así mismo poder acompañar a más ciudades de la provincia de Loja, y estamos en eso, viendo qué se puede hacer, qué se puede mejorar, y asimismo siempre acogiendo las sugerencias que nos dan los clientes, porque de ahí mismo, de lo que ellos van el día a día, de ahí se sacan las respuestas para poder hacer muchos proyectos.
1: Usted está anotando ahí, dice, porque vino un cliente, me dijo esto. Anotado, por favor. Papá, mira, revisa este tema.
3: Claro, o sea, siempre hay... Hay veces que el mismo día vienen con lo mismo, entonces de ahí ya se saca para ver qué es lo que podemos hacer. Asimismo, como digamos decía la señora que nos llamó, bueno, nosotros tratamos de hacer lo que el cliente nos pida. Si es que están buscando algún libro, entonces tratamos de conseguirlo para que asimismo ellos puedan tenerlo, porque se sabe que muchas veces, o sea, se busca en muchos lados, se busca,
1: sí, yo me di cuenta, ajá, que
3: no se encuentra.
1: No hay nada, de verdad, ¿eh? Oiga, el libro es bonito cuando está nuevo, ¿no? Qué bonito que es el libro cuando está nuevo. Qué lindo está elegante.
3: Aquí tenemos.
1: Y luego empiezan a torcerse las esquinas de las hojas. Qué rabia, ¿qué da? ¿Por qué? Oiga, ¿descuido de uno, Angélica, o qué?
3: No es, ya es por el uso, pero sí se puede. Ahí, digamos, pueden haber también los separadores de libro. Ya. Entonces ahí, para no estarlo, digamos, abriendo, desgastando mucho, pero ya es parte de la vida del libro mismo, así mismo se va desgastando.
1: Ya. ¿Cómo se llama ese libro que usted?
3: Esta es una fábula.
1: Fábula. Me encantan las fábulas, oiga.
3: Una que viene con un consejo al final.
1: A ver, suéltame, deme lectura de una de esas fábulas, por favor.
3: ¿Toda la fábula o solo?
1: No, un pedacito. A ver qué dice.
3: Bueno, las fábulas...
1: ¿Qué es la fábula? La fábula no es cuento.
3: Es sobre animales, ya, lo que se trata es de que aprendan con la historia, que se saque un consejo. Entonces, por ejemplo, el granjero y sus perros.
1: El granjero y sus perros,
3: ¿sabes? Y como consejo al final tiene responder al airado luego

0: Es echar leña al fuego.
1: Entonces de eso Don Lucho, se va por favor, tenga la bondad. Sirvase un cafecito, creo yo, por favor. Tenga
2: la bondad.
1: Angélica,
3: muchas gracias. Muchísimas gracias.
1: Qué rico,
3: cabrón. Pensé que era solo el estuche.
1: Por favor, cosa seria. ¿Qué le pasa con Don Lucho? Cuidado.
3: Sí, también para... Era el salivé pensando, chuta, iba a ser solo el café.
1: No, no, cosa seria. Aquí es café, creo yo, por si acaso. Riquísimo y sabroso. El leer... ¿Qué significa Angélica? O sea, yo digo, leo, ya, de corrido. No, hay que ponerle pausa, hay que ponerle donde está la coma, hazte un alto en el camino para que vayas entendiendo la lectura, Angélica.
0: Claro, ahí ya vienen lo de puntuación, los puntos, punto y coma, puntos
1: suspensivos. Eso nunca me gustó a mí el punto y coma.
0: Entonces son diferentes pausas para ir entendiendo. Entonces leer es también comprender lo que se va viendo. Por ejemplo, en esta fábula, después de varias lecturas, viene lo que es el taller de preguntas. El taller de preguntas para ver si realmente se ha comprendido las lecturas. Entonces eso es lo que se impulsa en las escuelitas. Digamos, estas fábulas son económicas para cualquier bolsillo. Entonces así van pudiendo los niños leer y tener comprensión lectora.
1: ¿Por qué tan importante es una imagen en el libro?
0: Para que llame la atención del niño. Por ejemplo, hay lo que son los pictogramas. No es solo imagen, sino también pequeñas frases, y se va complementando con dibujitos para que los niños estén más entretenidos y realmente les guste y puedan seguir leyendo.
1: A mí siempre me encantó los dibujitos, la lectura no. ¿Cómo se llama el título del libro?
0: Bueno, estas son las fábulas de Sopo, súper, súper conocidas, son de Coquito.
1: ¿De Coquito? Yo me acuerdo, en el bar tengo un amigo que se llama Coquito, yo me acuerdo.
0: Sí, de Coquito tiene una colección bastante amplia, tiene libros para escritura, para lectura, de todo y para todas las edades.
1: ¿Por qué Coquito? Que le pongan burrito, por ejemplo, bolito, por ejemplo. ¿Por qué Coquito?
0: Ahí sí me tomó la lección. Pero no sé si tal vez...
1: A ver, suena el teléfono que regalamos a Coquito. 2725400, tiene 5 segundos. 4, 3, 2, 1. Marque, por favor, que regalamos a Coquito.
0: A Coquito.
1: Bonitas estas frases, ¿no? Para leer, de pronto. Está cansado, yo estoy cansado. Mi marido está bravísimo, mi mujer está enojada. Pásame, Coquito, un ratito. Y claro, y uno ahí se como que se libera toxinas, ¿no, Angélica?
0: Claro, es ya una actividad para poder realizar, para estar, digamos, en paz, viendo tal vez, tomando el cafecito, leyendo las fábulas. Y son súper cortas, son de, digamos, de media página y viene con su dibujo, en este caso, las fábulas de Sopo y de Coquito.
1: Por favor, suena el teléfono, conversemos con la gente, hombre. Me dejan solo aquí con dos invitados especiales. Buenos días, comparte conmigo, ¿con quién hablo?
4: Elizabeth González.
1: Elizabeth, ¿de dónde nos llama usted?
4: Del centro de la ciudad.
1: ¿Del centro? Caramba, ¿qué hace usted por el centro, doña Elizabeth?
4: Haciendo compras.
1: ¿Y escuchando la radio?
4: Escuchando la radio.
1: Elizabeth, ¿qué tal usted para la lectura?
4: Muy buena, mis hijos tienen un hábito de hacer lectura.
1: ¿Usted es maestra?
4: Le comento que yo siempre he comprado en librerías Aguilar y yo lo tenía a don Aguilar como una persona muy seria, parecía que era...
1: Sí, ya me di cuenta, usted es enojado, molesto, bravo, parece que está ahí, y entonces da miedo, ¿no? Y no es así.
4: Daba miedo, pero igual, nosotros somos necios y seguimos comprando.
1: ¿Cuántos hijos tiene Elizabeth usted?
4: Dos.
1: ¿Están en el colegio, en la universidad, en la escuelita?
4: En el colegio.
1: Ya, ¿y cómo hacía usted nace la lectura, Elizabeth?
4: Yo soy mediana, el que es y ha dado el ejemplo es mi esposo.
1: Ya.
4: A él le gusta bastante la lectura, entonces mis hijos han tomado ese hábito de tener la lectura.
1: ¿Y usted qué dice con sus hijos cuando ven teniendo un libro, un papel, un periódico? ¿Qué les dice? ¿No les dice nada? No, ya estás pasando el tiempo ahí. No, sigue.
4: No, simplemente porque eso los educa más. Ellos, en vez de alguna cosa que quieren, piden un libro.
1: Ya. ¿Le gusta a usted el Nacho, el Patito Lee o el Coquito?
4: El Coquito. Yo me recuerdo de mi niñez, que había
1: Cartas
4: Alegres, creo que había un libro o algo así.
1: Ya. ¿En dónde estudió usted en la escuela? ¿En qué parte? ¿En dónde?
4: Yo en la provincia.
1: ¿De qué parte? Pero dígame el nombre, por favor.
4: ¿Cuál? En Espíndola.
1: En Espíndola, linda tierra, Espíndola, ¿eh? Amalusa.
4: Hermosa como yo.
1: Sí, ya me doy cuenta. Tiene una gente trabajadora, gente bonita, unas mujeres guapas, pero son bravísimas. ¿Por qué son ustedes bravísimas las mujeres de Espíndola?
4: ¿Son qué?
1: Son bravísimas.
4: Nada que ver.
1: Es mentira, ¿no es cierto?
4: Es mentira. Como don Aguilar parecía, pero no. Ahora cambiaron mi perspectiva.
1: Angélica, véngase por la radio, le vamos a dar un libro de coquito.
0: Démosle, se dice que tiene niños en el colegio, entonces.

0: Démosle esta obra, es una novela.
1: Pero ¿ya? Pide el coquito, ¿quiere?
0: Pide el coquito, porque dice que para niños del colegio.
2: ¿Usted qué quiere, coquito o qué?
0: O quiere un libro, o un libro, una novela.
2: Una novela.
3: La novela me gustaría para que ellos...
0: Porque dice que están en el colegio.
2: Ajá, ya. Angélica, véngase por la radio, por favor, a partir del día lunes. Si está cerca, véngase ahorita mismo aquí a la cabina. Véngase para que lleve.
3: Sí, estoy lejecito. Entonces ya. El día lunes...
0: Aquí ya le dejamos para que venga a retirar.
2: Angélica, una buena mañana. Cuídese mucho, por favor,
3: Y ese... Y el emprendimiento que ha dado don Aguilar hace que nosotros también tomemos eso en cuenta para impulsarlos a nuestros hijos.
2: Qué lindo. Angélica, cuídese mucho, por favor. Una buena mañana.
3: No, es Elizabeth González.
2: Ah, perdón,
3: Elizabeth.
2: Ah, ya.
0: Elizabeth. Ya ves. Aquí está su librito, es una novela.
2: Elizabeth, cuando quiera, ve que se pone a radio, por favor. ¿Le parece?
3: Gracias.
2: Mire esa la vida oyente, Angélica. ¿Qué le motiva a usted?
0: La verdad, nosotros siempre hemos estado agradecidos con nuestros clientes, con las personas que van, y el hábito de la lectura, como comenta la señora Elizabeth, o sea, súper súper bueno que ella apoya a los niños, porque a veces, muchas de las veces van niños que quieren libros, y a veces los papás, pues, o sea, hay de todo, les compran, no les compran en otra ocasión, ya. Entonces muy, muy bonito que apoyen la lectura.
2: Caramba, ya no tengo más premios, y ahora entra otra llamada.
0: Aquí veamos qué dice.
2: Buenos días, ¿con quién estamos? Comparte conmigo, adelante.
4: Muy buenos días, licenciado, ya me ganaron el libro.
0: Pero tenemos el coquito todavía.
2: ¿Cuál es su nombre, señora?
4: Hilda Villavicencio.
2: Hilda, ¿de dónde llama usted?
4: De San Cayetano Abajo.
2: Ya. ¿Qué tal usted para la lectura, doña Hilda?
4: Buenas, me encantan los poemas.
2: Usted lee el periódico, cada un hoja de papel está leyendo ahí. ¿Y qué dice en su casa el esposo? Otra vez leyendo.
4: Las noticias.
2: Ya. Ah, ya para enterarse. Claro, claro, hay que leer. ¿Por qué hay que leer en la vida, doña Hilda?
4: ¿Perdón?
2: ¿Por qué hay que leer en la vida? ¿Por qué se debe leer en la vida?
4: Hay que creer en la vida porque es la... Lo único que tenemos es nuestra vida, lo primero. Si no hubiera la vida, no existiéramos.
2: ¿Qué libros usted ha leído, doña Hilda, en su vida? ¿Qué libros ha leído usted?
4: En la escuela, oyendo ahorita este programa, me acordé del libro Nacho.
2: El Nacho, claro, el Nachito.
4: Ese fue nuestro primer libro de nuestra primaria.
2: Claro. ¿El Patito lee? Doña Hilda, ¿cuántos años tiene usted, con el respeto que usted se merece, por favor?
4: Licenciado.
2: Ya. ¿Usted es mamá, abuelita, bisabuelita? ¿Qué es usted?
4: Tatarabuela.
2: Tatarabuela, caramba, qué bendiciones, tatarabuela,
1: Sí, 100 años está diciendo.
2: Más, claro, sí. Y la noto jovencita en
4: 70 años que tengo.
2: ¿Cuántos?
4: Tatarabuela, ¿qué será si Dios me da vida más después?
2: No, no, usted va a llegar a los 120, por favor, los 120 va a llegar usted.
4: Ay, no, mucho.
2: Mucho. ¿Qué dicen en su casa los nietos, los bisnietos? ¿Qué dicen? Ya vienes otra vez a hacer bulla. Coge el libro de lectura, ponte a leer.
4: Sí, lo que se agarran aquí al juego. Ellos son felices conmigo. Cada que me vienen a visitar, soy yo también feliz. Yo vivo sola. He preferido mejor vivir sola.
2: Ya sí, qué mala acompañada, claro. Ya ahorita me doy cuenta yo. Yo también voy a vivir solo, ¿no? Y... Oiga, y la lectura bonito, ¿no? Porque uno aprende léxico, aprende palabras en la lectura, ¿no es cierto?
4: Claro, es que así se aprende, licenciado.
2: Ya.
4: Uno se les enseña a la familia, a los nietos, a los bisnietos, y uno también aprende de ellos.
2: Sí. Oiga, usted tiene un buen timbre de voz, doña Hilda, ¿no? ¿Quiere usted ser locutora, por si acaso?
4: Claro, ¿por qué no? Si me daba un chancecito ahí estoy el lunes ya.
2: Angélica, ¿qué le vamos a dar a doña Hilda?
0: Démosle las fábulas de Sopo para que las vaya impulsando su lectura. Entonces ahí tiene una lectura diaria.
2: Ya, ¿le parece a doña Hilda?
4: Sí, licenciada.
2: Ya, lindo, véngase por la radio cuando quiera. Hoy o el día lunes a partir de las 10 de la mañana.
4: Estoy por ahí, licenciada.
2: Lindo, doña Hilda, cuídese mucho, por favor, ¿eh?
4: Muchísimas gracias y muchas felicitaciones a este hermoso programa que hace.
2: Ya, Dios le pague. Vea, don Lucho, Angélica, ¿no? Hay gente que le encanta la lectura.
5: Quería acotarle algo al respecto a las fábulas. Mire, que si la gente, bueno, antes de ellos, si la gente leyera, decía un escritor, ¿por qué mucha gente no tiene dinero? Porque carece de pensamientos.
2: Caramba.
5: ¿O por qué no tiene dinero? Sí, porque carece de pensamientos. Y este gran escritor, pues, en verdad, no tenía nada. Y después yo le hice, bueno, si yo no estuviera en esta actividad, perdón la jactancia, yo fuera a lo mejor escritor. Porque, mire, si hablamos...

0: Económicamente, y a veces dicen, no, ¿para qué estudiar en la universidad? Tantos abogados, tantos doctores en psicorehabilitación, tantos periodistas, y ni siquiera les pagan, no les pagan las cuñas. Entonces, mire, lo que pasa es que hay que ser un buen profesional. Tienes que ser un buen profesional. Si eres docente, aprende, lee bastante y puedes ser escritor. Si eres un abogado, puedes a lo mejor llegar a obtener una buena, puedes ser un capaz. Si eres contador, puedes llegar a capacitar a muchas personas que a lo mejor en la universidad les faltó prepararse más. Creo que en todas las carreras, si eres doctor veterinario, puedes ponerte tu ganadería. Si no tienes dinero, si de alguna manera te debes gestionar, creo que nada es imposible en la vida mientras tenga la decisión y el coraje de seguir adelante y formarte, ¿no? Por ejemplo, miren las fábulas. Además de eso, les enseñan las fábulas, por ejemplo, quienes nos escuchan. Y muchas veces, a veces lo criticamos únicamente a un libro por una portada. Pero no es así, porque su contenido, mire que estas fábulas, además de eso vienen 6 libros. Cada libro de estos tiene como 100 lecturas. Tendríamos más o menos 600 lecturas, 600 lecturas para motivarnos, para capacitarnos, ¿no? Y para poder enseñar lo que es la moral, lo que es la ética, lo que es mire, así, preparar a nuestra gente para que cuando sea una persona, otra sea una persona, se forme y tenga conocimientos y pueda así formar a mucha juventud, ser un buen empleado, ser un buen trabajador y así, ¿no? Pero estas fábulas, como decía, enseñan moralidad. Son unas fábulas escritas mucho, mucho antes de Jesucristo, son de filósofo griego. Entonces, mire, hay una altura, por ejemplo, hay la gallina de los huevos de oro, que muchas veces a lo mejor alguien quiso matar a la gallina y pensó que eso se convertía. Entonces, mire, son fábulas que le enseñan muchísimo eso. Mire, un profesor de matemáticas, un docente, al empezar su clase, mire, leer es una fábula que se moría tal vez 5 minutos y hacer una reflexión, la moralidad que enseña.
1: Y con esto tiene la clase toda la hora.
0: Tiene la clase y al estudiante lo trae para que él capte su mensaje dentro de lo que es un enseñar matemáticas.
1: Se concentra.
0: Si voy a ser profesor de educación física, le leo una fábula que nos demoraríamos 5 minutos. Y los alumnos haríamos que eso cambie totalmente, estuvieran distraídos y puedan atender su clase, ¿no? Entonces, mire, hay muchísimas cosas que nos enseñan estas fábulas. Créanme que cualquier libro que aprenda, lo importante, claro, hay que uno formarse y cada vez prepararse más, ¿no? Cuento como una anécdota. Por ejemplo, yo empecé de la nada, pero gracias a la perseverancia al estudio, porque si te enseñan en la universidad que tienes que leer un libro, lee 10, si te dicen 10, lee 100, y solo así se va a alimentar, porque a la gente lo que hace falta es preparar nuestra autoestima, nuestro conocimiento. En verdad, cuando decíamos de nada, para cuando vamos a ofrecer nuestro producto que vendemos, la gente nos compre. Por ejemplo, a veces llega a la librería ofreciendo humas, pero muchas veces las humas lo llevan en la maleta o en el portafolio. ¿Cómo? Hasta se pueden, claro, pueden hacerse agrias del calor, ¿no? Pero mira, había una persona que me llegaba a ofrecer tamales, ¿no? Entonces llegaba una bandejita plástica, una bandejita de esas blancas, que son de plástica, forrado con papel transparente. Entonces, mire, bien elegantes, con ajicite. Entonces le da ganas de comprarle, pero si tenemos ese recelo de que a lo mejor no nos vamos, y tenemos que ir positivos, que nosotros nos van a comprar el producto que ofrecemos. Pero si no vamos, entonces, ¿eso qué lo podemos hacer? Lo único que podemos hacer a través de la lectura. Esa es la única forma de poder salir adelante en cualquier campo y en cualquier carrera que sea, ¿no? Entonces, mire, los profesores que a uno lo enseñaron, en ese tiempo los profesores eran bachilleres.
1: Cierto, sí, es claro.
0: Eran bachilleres. Sí. Hablamos de 80 años atrás, las personas, o unos 60 años,
1: los que sabían leer y escribir, nada más eran profesores.
0: Eran las escuelas municipales donde estos maestros que terminaron la educación primaria que tenían ellos. Entonces, mire, ellos eran los profesores, los maestros.
1: Sí.
0: Y entonces muchas de esas enseñanzas nosotros aprendimos, pero eran maestros de vocación, de convicción, y tenían cariño para enseñarnos. Pero muchas veces hace que por necesidad, en verdad, pero esa necesidad hace cuando ya está uno en el trabajo, uno se esfuerce porque el alumno aprenda. Porque qué servía solamente ir a cumplir a lo mejor las 6 o 8 horas que tengo, que estoy en el aula, y que pase el tiempo, ¿no? Entonces tengo que tener que mi alumno, por ejemplo, a que mi alumno aprenda, tomarle una clase y que no sea solamente de memoria, sino que aprenda para la vida. ¿Y quién nos puede enseñar eso? Solamente los libros. Y es la única manera de que todos los países, toda la ciudad y todos salgamos del subdesarrollo a través de la formación y a través de la lectura. Por ejemplo, tenemos ese libro Piensa y Hazte Rico. Fue un escritor pero aquel que con su conocimiento

0: su pequeño capital y él contrató ingenieros mecánicos para que hagan los libros de este foro.
1: ¿Ya?
0: Ahí tenemos Kiyosaki, Roberto Kiyosaki, el japonés, mire. Entonces, mire, de cuadrante Fugger y otros libros más. Entonces, ¿quiénes son a lo mejor las personas que más, hablando económicamente de dinero, son las personas que ni siquiera son las personas que a lo mejor han pisado la universidad 6, 8, 10 años, como hoy hay la maestría, segunda maestría, claro, tercera maestría, PhD, HP, sí, sí. Tantísimas carreras. Pero mire, yo les invito a cada uno y Dios mediante, ojalá para el siguiente año tendremos una gran, en verdad, pueda tener los libros que los tengo modestamente dentro de mi sección libros para que también sea preparado y gracias a ellos también se ha llegado a hacer algo que tengo en biblioteca, además de eso los libros que están en que se puedan salir ya al público donde los clientes puedan ir y revisar y a lo mejor, y por qué no a lo mejor tener una biblioteca porque quienes a lo mejor no tienen esa posibilidad de coger y leer un libro pueden ir a la librería Aguilar y este libro tomarlo.
1: Lindo, oiga, dice por acá, a ver, ¿qué dice Luis Fernando Figueroa? Buenos días, Bolívar, felicitaciones por el programa. Saludos cordiales para el señor Luis Aguilar. Tengo la suerte de conocerlo desde hace más de 35 a 40 años, ya que él recorría vendiendo libros por las instituciones en la provincia de Zamora Chinchipe, cuando yo trabajaba en Expre de Sur. A él le compraba libros relacionados con la medicina veterinaria. Felicitaciones por el programa. Ah, caramba, usted también ha sido veterinario, don Lucho, ¿no?
0: No, es que siempre era.
1: Espérense un ratito. Vamos a la pausa. Y luego regresamos. Está linda esta entrevista, a mí me encanta. Pausa en el camino y volvemos.
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1: Oiga, qué rico el café, de verdad. 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Qué rico el café, oiga, de verdad, sabrosísimo el café. Acá mis invitados están tomando un traguito de café. Apreciada Angélica, escuchar a su señor padre, un conocedor del tema, ¿no? Usted que le dice, papá, mira, no, mijita, por favor, no sean necias, aquí está este tema. ¿Qué dice usted? ¿Qué le dice usted en la empresa?
6: No, o sea, siempre toca escuchar y bueno, lo bueno de mi papi es que igual nos escucha y depende de eso, pues se toma diferentes decisiones y siempre se trata de innovar, de ver qué es lo que se puede mejorar más que todo. Entonces, bueno, eso últimamente lo hemos estado haciendo más también, que hay que entender pues que, o sea, que es una inversión bastante grande. Entonces, dentro de lo que se puede hacer, se hace las mejoras.
1: ¿Cómo es la relación de usted con la gente que trabaja ahí en su empresa?
6: Bueno, yo siempre trato a todos con respeto, a todos igual. Entonces, bueno, siempre hemos sido bastante educados, me gusta comunicar bien, pero asimismo hay que tener una línea, hay que trazar una línea para poder trabajar bien.
1: Yo tenía un amigo español que decía, muchachos, digo, vamos al trabajo, pero trabaja con alegría. Si estás aburrido, deja tu aburrimiento a un lado. Aquí vamos a trabajar con alegría, porque el cliente tiene la razón. ¿Cómo es eso, Angélica? Que el cliente siempre tiene la razón. ¿Por qué?
6: O sea, eso se dice. Ya. Pero hay que hacerlo creer que tiene la razón.
1: Ya.
6: Pero sí, lo que, o sea, también tratamos de hacer es involucrarnos, ver qué es lo que realmente está pasando en el negocio y depende de eso, pues poder realizar diferentes mejoras.
1: ¿Qué más libros usted ha vendido en la tienda? ¿Qué otro libro? Aparte de Coquito, El Patito Lee, Nachito, ¿qué otro libro?
6: Bueno, de los libros que tenemos aquí, por ejemplo, tenemos textos escolares y libros de lectura. Ya. Los textos escolares tienen actividades para que los niños también puedan trabajar y los libros ya son solo netamente para la lectura. Ya. Entonces tenemos, por ejemplo, textos escolares. Lo bueno es que tenemos ya amplia experiencia para poder dar a los maestros varias opciones y opciones más que todo que estén vigentes, porque siempre se ve, digamos, esto en el regreso a clases, más que todo, que los papás buscan en muchos lugares y no encuentran los libros, claro. Y bueno, nosotros lo que hemos tratado de hacer es tener libros que estén disponibles durante todo el año. Entonces, en el caso, digamos, de que el papá ya después se integren los niños, digamos, a veces cambian de escuela, entonces se integran ya medio año, por ahí. Entonces, nosotros tenemos libros que podemos traer durante todo el año. En el caso que no tenemos, los traemos para que estén disponibles.
1: Me doy cuenta que usted tiene paciencia para estar en tienda. Yo no soy, no, yo tengo paciencia, de verdad, yo aburrido. No quiere, ya, gracias, señor, venga.
6: No, hay que tener paciencia pues para también a sí mismo vender, porque de eso se trata, de convencer al cliente, claro, de darle una solución, de verle diferentes opciones, y en base a eso ya también conversando, viendo qué es lo que necesita, qué es lo que quiere, ya se puede hacer la venta.
1: Y usted vuelta mucho, conversa, vuelta con el cliente. ¿Qué dice el jefe? Ya, pues no me dejes, estás conversando mucho, no, rapidito, ¿vendes o no vendes?
6: No, hay que ver también, depende el tiempo, ya si están muchos clientes, pues ya, no hay cómo.
1: Oiga, don Lucho, y la gente dice que pensaba que usted era bravo, así enojado, y total mentira, ¿no? Oye, no, querido, es así.
0: Mi querido doctor, veo que el capsito que le está poniendo, no sé en qué tienda esté para ir a comprar después. Mire, de la salida.
1: 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Rico.
0: Allá. ¿Qué le parece? Pero más fácil conseguir una tienda, porque la tienda. Hace falta la tienda para
6: cuando de venta,
1: ¿no? Sí, están en todas las tiendas.
0: Sí, están en todas las tiendas. Porque hay bastantes marcas. Entonces,
6: Café Criollo.
0: Ah, qué mejor, entonces ya vamos a buscar por número de teléfono. Un saludo cordial al doctor Figueroa. Bueno, él trabajaba en Predesur, era en una institución del Estado en la ciudad de Zamora, está diagonal ahí a la terminal terrestre. Sí. Un saludo cordial por sintonizarnos y por ese cariño, porque el doctor alguna vez nos compró el doctor, bueno, es veterinario. Entonces yo en ese tiempo, cuando fui agente vendedor, bueno, y siempre soy vendedor, ¿no? Entonces iba a las diferentes instituciones, iba, por ejemplo, a la gobernación, iba al municipio, iba allá, y no solamente aquí dentro los 16 cantones de la provincia de Loja, también iba parte del Oro, también parte de las nueve cantones de la provincia de Zamora, parte de la Suay, bueno, iba a muchísimos lugares, y como entonces se tiene muchísimos amigos, muchísimos conocidos, y un saludo cordial al doctor Figueroa, vaya para que en el transcurso de estos días ya nos llega la agenda del 2027, se puede ir más tarde mismo el doctor Figueroa, para que sea acreedora una agenda para el siguiente año. Claro, bueno, a lo mejor ya ahorita comienza a estar jubiladito también, pero para que no, a lo mejor los pentamientos, a lo mejor de la pala, alguna cosa.
1: Me quedé con lo que decía doña Elizabeth, ¿no? Parece bravo, enojado, don Luis Aguilar. Y mentira, ¿no es cierto? Es así usted.
0: No, es que pasa dependiendo. Bueno, no sé. Lo que pasa que a veces, bueno, yo siempre soy.
1: Sí, serio, ya me di cuenta que usted, o sea, es serio.
0: Dentro, sí. Dependiendo donde uno esté, porque a veces, sobre todo cuando se maneja personal, uno tiene que manejarse. O sea, no tampoco tener doble personería, pero si no tiene que ser diferente, porque muchas veces confunden
1: la amistad,
0: se confunde, claro, la amistad, sí, a veces, sí. Pero entonces uno como jefe, o a veces como usted, entonces tiene que ser un poco diferente, ¿no? No es lo mismo que estemos solitos, donde todo el mundo nos escucha. Pero ya cuando sentar con la familia, con todo. Y si no, pues en verdad, si fuéramos amargados, ahora ni existiera, a lo mejor estuviera ya el nombre solamente en el epitafio, en el cementerio. Entonces, tratamos, bueno, me salí, que era lo que nos encargamos dentro, la pregunta anterior, ¿cuál era? Por saludar al doctor Figueroa. ¿Qué era lo que me preguntó? Que me ha del café también. Bueno, y es importante, en verdad, estar. Y ya con muchos años de experiencia, también tenemos libros, también productos, o sea, hay para los diferentes estratos sociales, para diferentes, hay los para los emprendimientos. Por ejemplo, hoy ya no hay que a lo mejor diga, chuta, no hay que trabajar, créanme que trabajo lo que más.
1: Siempre pasamos quejándonos en eso, tienen que trabajar, ¿no?
0: No, eso hay que perder esos, a veces, el qué dirán de la gente. Yo veo, por ejemplo, tengo un vecino que está cerca, mire, es un joven, no sé si tenga 18.

0: Dicen, pero no, él no tiene nada, se va con botas, ve, coge una carretilla de un vecino, mire, ¿ya? No tiene ese temor, pero hay personas que muchas veces salen a la ciudad, les da miedo recién ponerse botas, ponerse una chompa. Yo les digo, un rato va a coger las botas de caucho, un machete, sí. Voy a ir al centro comercial, y digo, no pasa nada. Entonces hay que vencer, o sea, uno, del qué dirá, la vergüenza, ¿no? Entonces hay gente que llega, chévere, los ve cogiendo una escoba, no, más bien, yo les decía, si los ve trabajando, que va a decir, mire, un muchacho así trabajador, pues, está ganando hasta para casarse, para... pero si lo ve así, desanimado, mire, entonces tenemos que vencer todo eso, el qué dirán de la gente.
1: ¿Qué dirán?
0: Entonces, mire, y tenemos, o sea, mire, eso tenemos, mire, ahí tenemos para las personas, los adultos, los mayores, que ya letras de crucigramas, que tenemos la sopa de letras, que tenemos las cositas para hacer manualidades. Hay para niños, para jóvenes, para adultos, para ancianos, de para todo. Hay, porque hay personas que ya cuando se jubilan, muchas veces. Y a uno va al cementerio visitando a ver los seres queridos, y de pronto, joven, de 65 años, se nombra el epitafio, doctor tal, licenciado tal, señor tal. Entonces cree que la vida ha terminado cuando ya he cumplido 60 años. No, es una nueva etapa de ahí que se nos viene en la vida para poder hacer algo. Y también, si tengo una huerta, tengo que sembrar. Bueno, unos dice, a ver, van, compran, dice yo, dice, ¿ya? ¿Para qué he quedado? Dice, mire, a los nietos me toca. No, es, bueno, será una forma todo. Pero hay tantas cosas, mire, que se puede hacer para entretenerse, para emprender, por ejemplo, y también para la Casa de la Cultura, lo que también esté aquí, pero tal, mire, nosotros tenemos la idea, todavía no lo hemos plasmado en proyecto, si alguien quiere escribir algo, nosotros, porque muchas veces, a veces, aunque no es problema del capital, pues se lo puede conseguir, pero nosotros con la experiencia, tenemos alguien quiere escribir algo, plasmar, queremos una sopa de letras donde podamos hacer de todo, usted que habla de las parroquias, que habla de los cantones, hacer una sopa de letras, que no va a ser como el tipo, una sopa de letras, ahí fue gallina criolla, el sango, los tamales, la azul. Podemos hacer hasta una sopa de letras de eso, ¿no? Ya, pero lo que hay es lo que nosotros no nos avanzamos porque de alguna manera tenemos que poner nuestra mente también en esa actividad que queramos realizar. Pero si alguien la da haciendo, ¿no es cierto? Nosotros podemos hacer la inversión. Porque eso, mire, podemos ir a hablar como con una imprenta. ¿Cuánto nos cuesta eso? Mire, ¿sabes qué, Luis? Te voy a hacer esta, hablar con Lima, acá, que era, o el otro Lima, los Wonders en Lima. Mira, hazme, hermano, esta revista y ya publícame. Tú coge el financiamiento que tenga el papel, que te lo haga 90 días. Hacemos el proyecto, imprimimos nosotros. De tal manera que cuando haga lo mismo nosotros a 90 días, que cuando ya va, se ven, a lo mejor con lo mismo podemos pagar.
1: Con el mismo,
0: lo que pasa que a veces, hace un tiempo, bueno. De hecho, hemos comprado libros de propiedad intelectual de otras personas y nosotros hemos publicado. Y hemos dicho, aparte, a veces también he participado en la corrección de estos. Y entonces, se puede hacer. Pero, bueno, hay una persona que sí me ofrece vender ciertos derechos, pero tengo que ver que de tal manera que esa inversión que se haga, en verdad, se pueda recuperar en parte, ¿no? Pero hay personas que dicen, yo escribo, pero le digo, hermano, escribes, yo te voy a... Una vez quería comprar unos libros, pues le digo, mire, yo te voy a pagar 15 mil, dame para pagarte en 6 meses. De unos libros, de una porque mire, ¿por qué? Porque muchas veces hay el egoísmo. Aguilar a lo mejor se va a pagar 15, a lo mejor se va a ganar 50, va a vender 50 y se va a dar 35, no, mejor que eso se quede en el archivo y que no produzca.
1: Se da cuenta.
0: Y además de eso, lo que yo le decía, lo que sé y lo que tengo que ponerlo al servicio de los que necesitan, no que esté a lo mejor un amario y ahí termina de podrirse, no. Sino que entonces ahí se dice, no, él se va a ganar tanto, no. Y en el supuesto caso que compro 15 y vendo 50, además tengo que pagar al editorial, tengo que pagar al almacén, tengo que pagar empleados, tengo que pagar impuesto a la renta, tengo que pagar al SRI, porque muchas veces uno también es parte del Estado y uno también tiene que pagar eso. No todo es ganancia, pero ves ahí ese gobierno dice, se va a ganar tanto, mejor, ahí dejémoslo nomás. Entonces, eso es lo que pasa. Se podría, si alguien quiere, la Casa de la Cultura, o sea, lo que hace falta... puede hacer el mejor libro y poner una casa en la cultura. Si nosotros no lo hacemos a conocer, porque nosotros así somos.
1: No se difunde.
0: Alguien hizo una producción de un libro de literatura, de poesía, pero le digo, hermano, vamos a Radio Bacana con Bolívar Norte porque promociona ese libro. Dice, pero me da recelo, a lo mejor, ¿qué dirán? A lo mejor no se vende. El hombre creo que se murió.
1: Sí, murió.
0: Se murió y el libro a lo mejor...
1: Nunca salió.
0: Nunca salió a la venta. Digo, vamos... Una vez estaba, me topó por ahí, dice, tómese un traguito. Le digo, hermano, estaba en la calle y no podía tomar.
1: Ya, claro.
0: Entonces,
1: y usted no toma, ¿cierto? Usted no toma, ni bueno, la palabra no toma.
0: Bueno, entonces, dice, usted cree que va a tomar solo trago fino. Me ya, dice, no, le digo, pues que ahorita no se preste el lugar.
1: Claro, claro.
0: Pues si a un rato me invita, te podemos comer.

0: impuestos para el Estado, y eso tiene que revertirse, ¿no? Entonces, no solo, no todo esto es ganancia, ¿no? Porque también se genera trabajo, mire. Entonces, pensamos en todo ello, nosotros pensamos no solamente en nosotros, sino en contribuir también para...
1: ¿Cuánta para gente está trabajando en Gregorio Aguilar hoy día, don Lucho?
0: Bueno, últimamente creo que están como 20 personas, pero...
1: 20 familias.
0: O sea, fuera de, claro, fuera de ello, pero cuando es temporada se necesita más... más jóvenes, ya. Se le da oportunidad a estudiantes universitarios que están en vacaciones, de paso se gana a veces sus $500, ya les sirve para cualquier necesidad. Claro. De paso ellos también se tienen su ganancia, de paso también se contribuye el Estado. Entonces todo eso, o sea, es un círculo de tal manera, o sea, no solamente es de uno, de quien ejerce la actividad, sino de alguna manera de todos. Entonces eso hace que nosotros podamos seguir creciendo, también con el apoyo también de la gente, de nuestros clientes, tratando de ser bien para que así mismo cada vez esta librería no solamente sea, o sea, no es ya de uno, sino es como si fuera parte de la sociedad a la que pertenece. Y nuestra satisfacción es que los clientes cuando van encuentran el producto que necesitan.
1: Dice don Luis Fernando Figueroa, gracias mi estimado Luchito, gracias mi tocayo, dice, en estos días lo visito por su librería y poder compartir un momento de su valiosa amistad y le llevo yo un traguito de Curtincapa. ¿Le gusta el traguito de Curtincapa?
0: Bueno, cuando es con cariño, que no me, no, ni daño me hará, ni puedo tomarme, creo que un litro no pasará nada, porque todo el cariño.
1: Oiga, Angélica, qué lindo su padre, ¿no? Ha sido chistoso, gracioso su señor padre.
2: No ha sido bravo.
1: No ha sido bravo, no, es mentira la gente que dice que está bravo, dice, no, no. Qué gusto trabajar en la empresa, ¿no? ¿Cuántas amistades usted ha hecho en esta vida con su gente trabajando en la librería?
2: Uy, una infinidad. Es que lo que pasa que nosotros siempre hemos estado involucrados. Mis papis siempre nos han involucrado, nos han inculcado. Entonces de ahí también nace el amor al negocio. Y más que todo, no solo con las personas que nos colaboran, sino también con los clientes. Uno ya una vez, dos veces, tres veces, ya bastante que van, uno ya también va haciendo una amistad. Es bonito. O sea, a mí la verdad sí me gusta atención al cliente, aunque a veces pues los clientes no van de buen genio, pero ahí toca tener paciencia.
1: ¿Qué dice? Otra vez usted.
2: No, oye, pues toca saludarlos con alegría a todos los clientes que nos visitan, la verdad. Siempre hemos estado agradecidos con todos los clientes que han estado con nosotros todos estos años. Y asimismo nosotros nos adaptamos a cada época del año. Y ahorita se vienen unos meses bastante buenos para las personas que emprenden, que hacen manualidades, para ahora para noviembre, diciembre. Ya ahorita también para Halloween llevan material para hacer diferentes cositas y asimismo vender. Entonces también impulsamos eso para que los emprendedores puedan también generar sus ingresos.
1: Oiga, a mí me encanta esto de sopa de letras. Aquí en el periódico La Crónica, por ejemplo, trae sopa de letras, ¿no? Parece que fuera, o sea, que nadie le para la bola, no. Pero es interesante el sopa de letras. Y usted está solita en la raya y jugando, sopa de letras, panela. Desactiva
2: el... Claro, es para el desarrollo cognitivo mismo, para que las personas activen su mente. También tenemos no sopa de letras solo para niños, sino también específicamente para adultos mayores, con letra más grande, con palabras no tan complicadas y asimismo con diferentes volúmenes para que vayan cada vez avanzando más y más.
1: En el colegio me acuerdo yo que me enviaban la tabla de los elementos químicos, don Lucho, ¿se acuerda usted?
0: Claro.
1: Ya.
0: La tabla periódica.
1: Y había que aprenderse de memoria la tabla periódica.
0: Claro, con la simbología.
1: Claro, y yo me recuerdo que me olvidaba el carbono y el profesor me daba con la cabeza en el pizarrón. Toma, carbono, Bolívar, carbono. Oiga, yo recuerdo mi problema.
0: Por eso no he estudiado química. Sí.
1: Oiga, ¿qué libros más? Anatomía, literatura, fisiología, ciencias naturales. ¿Cuántos libros se han vendido, don Lucho?
0: Mira, es lo que le decía. Antiguamente, bueno, quizá antes de 1997, porque ahí entró una reforma curricular.
1: Ya,
0: la reforma. Entonces, antes de ello, usted sabe que había lenguaje, había matemáticas, ciencias naturales, había estudios sociales, bueno, y creo que educación física, ¿no? Entonces, todas estas materias con el tiempo han ido sufriendo ciertas modificaciones. Entonces, el lenguaje, por ejemplo... Lo que mucha gente hoy falla, le faltó café, mi estimado Bolívar, chuta, la mitad, un litro. Y entonces, mire, el lenguaje, actualmente tenemos los cuadernos de caligrafía y ortografía, donde se aprende mucho a escribir correctamente. Por ejemplo, de pronto Bolívar le escriben con V. De pronto,
1: sí, me han puesto.
0: Entonces, mire, entonces Luis le escriben con Z, ¿no? Entonces, hay diferentes, estas...

0: las editoriales han publicado estos manuales de caligrafía y ortografía. Yeah. Antiguamente el maestro normal le ponía cuatro líneas y le ponía mamá, papá, bueno, uh-huh. y había otras ya como oraciones que le hacían escribir, ¿no? Pero hoy ya las editoriales han preparado cuadernos de caligrafía y ortografía, además de maestro las matemáticas, por ejemplo, bueno, se nos olvidamos de traer. Nosotros hemos hablado con la experiencia que se va adquiriendo un manual de matemáticas, que es un pequeñito donde vaya aprendiendo incluso ciertos procedimientos de sumar, restar, multiplicar, dividir, no solamente el conocimiento,
1: la fórmula,
0: claro, abstracto, sino a través de gráficos. Las ciencias naturales, hoy tenemos carteles, hay uh-huh. bueno, en estudios sociales hay los mapas, bueno, y aparte de eso, anteriormente había una materia que se llamaba lo que enseñaban dibujo, música, actividades prácticas. Bueno, esto llamó educación estética, bueno, cultura. No recuerdo el término de
2: cultura estética.
0: Con el tiempo, y nosotros no recuerdo si es unos 10 años o 8 años últimamente, a esto se llama, conocido como ECA, que quiere decir educación cultural y artística, ¿no? Ciertas cosas ya no hay las profesoras de manualidad, me parece, en las escuelas, claro, sino que ya le enseñaron más el cine, más el arte, más ciertas actividades más en estas materias, que ahora se llama ECA. Luego, bueno, ya fueron, hace tiempos también enseñaron lo que es la educación sexual, pero vieron eso, que a lo mejor tenían que tener profesores preparados para enseñar educación sexual. Claro que le pusieron eso a las materias de biología, entonces, luego ya viene, bueno, la educación básica, más antes era solo escuela, y decíamos ciclo básico, ciclo diversificado, después eso dijeron, bueno, esto va a llamarse educación básica hasta 10 grados, sí, que es hasta el tercer curso. Bueno, fueron bachillerato. Bueno, y entonces, mire, todas esas cosas me ha tocado más ir aprendiendo y ver cuáles son las materias que van reemplazando esto, ¿no? Entonces viene el bachillerato en ciencias, y el bachillerato, no se parece que ya no hay bachillerato internacional. Entonces, mire, todas estas van apareciendo, ¿no? La cívica también bastante se enseñaba en estudios sociales, era historia, geografía y cívica, que estaba en una parte de los estudios sociales, pero luego estos desaparecieron, ahí los gobiernos más, en vez de ir acentuando más estas materias, las fueron quitando, hace un año volvió a la cívica. Está ya lo que es la educación financiera, también están tratando de enseñar.
1: Fundamental.
0: Claro, ¿por qué? Porque muchas veces los estudiantes ya salen jóvenes, pero no saben cómo invertir, ¿no? Si es posible, cuando uno va, es posible comenzando a vender caramelos, haciendo cualquier actividad, y uno va a aprender, y eso le debe enseñar al que desde niños, como que enseñarle a trabajar a uno desde pequeño. Si les quiero enseñar a un joven ya cuando tenga 18 años, ya no va a querer trabajar. Pero que eso hace el Estado, hace que también eso, a mí incluso llegaba, por ejemplo, el Ministerio de Trabajo y me ha pedido por mi hija, que está aquí, por ejemplo, yo estoy en el colegio, está en el colegio militar, la vieron una vez ahí, no, que no la trabajó, tuve que sacar papeles, que porque ella está trabajando, que el maltrato infantil, que porque la trago a trabajar. Mire, cuando ella no estaba al frente, que tampoco, sino que estuvo ahí ya, la niña, papeles de la niña. Otra señorita que ya quería 30 años, sino que era flaquita, ya,
1: como yo, por
0: papeles
1: ejemplo.
0: De ella.
1: Muy delgado.
0: No, que debe ser menor de edad. Mire, entonces, mire eso. Decir, bueno, a lo mejor, mire, ¿sabe qué? Déjeme, y lo malo que lo notifica al Ministerio del Trabajo.
1: Claro, y hay que pagar.
0: Porque si no, déjeme ver, déjeme ver la niña de la señorita a 30 años. Yo pensé que tenía 15. Bueno.
1: Como yo, por ejemplo. Yo parezco de 50 y tengo de 30.
0: Bueno, mejor dije todo.
1: O al contrario.
0: No puede ser prohibido a adultos mayores. A adultos mayores tener trabajando, ¿no? Entonces, mire, todo eso. Pero uno hay que, si no hay el negocio, es posible en la casa, si ya lava los platitos, más anteriormente hasta las mismas, hablamos de 80 años atrás,
1: claro.
0: O quizá un poco era prohibido que los varones laven los platos. Usted sabe que, mire, hoy tenemos ya los varones, estudian para chef, son profesionales. Sí, sí. Un día fuimos a un restaurante con mi esposa y le digo, mira, le digo, más antes que no, que se puede hacer y... que se puede hacer mujer si está con los...
1: Sí, claro.
0: Hoy le digo, mira, bajo el jovencito con el vaso atrás, bien acomodadito, elegante, con el platito, con elegancia.
1: Sí, claro.
0: Y es varón y no le ha pasado nada, yo veo normal.
1: Claro.
0: Mire, entonces, esas cosas, esas son lo que hace mal más bien a la...

0: a la sociedad, o sea, apegarnos mucho, ¿no? Como decía, ir, ver y por qué este... Yeah. ¿Por qué lo hace trabajar? No, mire, y eso es una pérdida de tiempo, ¿no? Pero que sin embargo uno, eso, ¿por qué estamos aquí? Usted también está aquí. Porque uno de pequeño enseñaron a trabajar. A lo mejor, si yo me acuerdo de mi padre, yo tenía creo que 5 años, viera a mi hijo, tú coge esta tarea, vas a limpiar las papas, ¿no es cierto? Mire, yo voy a coger por acá, mira, yo termino y te vengo a ayudar. Entonces, es una forma de motivarlos desde niño. Entonces, de tal manera, cuando uno es adulto, ya puede seguir trabajando y no le hace mella, a lo mejor ni vergüenza, tampoco seguir trabajando. Mire, todas esas cosas, mire, hay tantas cosas que nosotros ofrecemos en nuestros almacenes que tenemos y siempre nuestro eslogan es que si hasta lo podemos crear.
1: Lo podemos crear.
0: Recuerdo hace muchos años atrás, la gente decía, mire, yo quiero una lámina de Ecuador, de la provincia de Loja, pero quiero que estén con la comunidad típica de los Aragüeros. Entonces, con un pariente nos fuimos, creo que 5 de la mañana, nos fuimos a San Lucas y hablé con un cliente, un licenciado de la raza de los Aragüeros, de la comunidad de los Aragüeros. Me había estado esperando, nos invitó un desayuno, un agua de hierba luisa, unos huevitos cocinados, un mote grande, y le sacamos a este personaje en el mapa del... en el mapa de la provincia de Loja, donde están prácticamente con la comunidad de San Lucas. Entonces, mire, si no hay, o sea, lo que nosotros... lo podemos crear, si es que no hay, lo podemos crear. Entonces, para nosotros no es imposible, o sea, no es imposible nada. Todos, o sea, lo podemos crear de no haber, ¿no? Entonces, eso es mi querido
1: Lucho, amigo, claro. Oiga, se ha ido volando hora y media, Angélica. 10:51. ¿Qué libro tiene usted ahí a la derecha?
2: Aquí tengo un libro que ya lo imprimimos nosotros, que es Jugando con Letras y Números. ¿Ya? Este texto escolar es para primer grado. Y tiene para que los niños vayan practicando. Entonces aquí tiene primero los números, los dibujitos, las letras, y para que puedan replicar y así puedan aprender.
1: ¿Podemos regalar a nuestra gente?
2: Claro, este es para primer año, pero también puede para un poquito, unos añitos antes.
1: Por favor, marquen el teléfono, pero rapidito a esta hora, el 2725-400. A ver, llamen. Tiene 5 segundos. 4.
0: Hasta que llegue mi querido 3. Doctor la llamada, le comento a los señores, mire. Por ejemplo, este lo hizo una licenciada que es Alicia Cortés, una maestra con 40 años de docencia, con trabajar con niños. Caramba. Entonces ella dijo, no, yo le vendo los derechos y publicamos nosotros los derechos, y se hizo lo bueno. Mire, entonces ella sigue egoísmo, mire, el nombre de ella sigue ahí, claro, compramos nosotros los derechos a perpetuidad, pero está ahí su nombre.
1: Qué lindo. Sí,
0: de una gran maestra.
1: Buenos días, ¿con quién tengo el gusto? Comparte conmigo, lo escuchamos.
3: Mi apreciado Bolívar, saludamos de la ciudad de Changay, Mina.
1: Ya.
3: Somos Velasco, ya sabe. Un saludo, muchos saludos a Luchito, que lo conozco mucho. Él se ha de acordar mucho del colegio San Felipe de Changay, Mina, que siempre vino por acá. Y después estuve trabajando en la unidad educativa Gonzanamá. Le comentábamos de Bachita Paltán, de otros compañeros ahí en la unidad educativa en Gonzanamá. Así que un fuerte abrazo para Luchito, su hijito. Somos clientes ya de décadas de esta importante industria de librería y papelería Aguilar.
1: ¿Usted también es maestro, Edison, o fue maestro?
3: Claro, no, ya maestro jubilado.
1: ¿Ya? ¿Pero le encanta a usted la lectura?
3: Claro, me fascina.
1: ¿Ya?
3: Chito, pues porque usted sabe, los que somos del Nacho siempre leemos del Nachito. Ya los otros tal vez leen de otras obras. Y tengo una nietita que le calza el pelo el libro que están...
2: Para primer año.
1: Para primer añito.
0: En Cariamanga puede retirarlo.
1: Ya. ¿Puede irse usted a Cariamanga, Edison, allá, o le parece cerca a Loja?
3: No, a Cariamanga está más cerca.
1: ¿Ya? ¿En dónde está la oficina de Cariamanga?
2: En Cariamanga estamos en la calle 18 de Noviembre y Sucre, donde es el sector de las 5 esquinas. Justo ahí estamos con un local bastante grande.
3: Perfecto, muy bien.
1: Qué lindo, Elisa.
2: ¿Me ayuda, por favor, otra vez con su nombrecito para decirle a las señoritas que le tengan listo?
3: Ya, mi reina. Edison Homero Pozo Velasco.
2: Ya listo.
1: Homero Simpson, en otras palabras. Homero Simpson.
3: Exactamente, sí. También las fábulas son hermosas. Tenemos aquí un amigo, pues, lo conoce bien, Bolívar.
1: ¿Quién?
3: Jiménez. De ahí le decían, pues, Zapito, acá, y yo, como soy pozo, decía, mi hijo decía, papi, iba a ser de que sea una fábula con el sapo y el pozo.
1: Él hizo una buena mañana, cuídese.
3: Gracias.

0: Gracias, muy amable.
1: Ya. ¿Libros con historia del Nacional, del Barcelona, del Emelec, Liga de Quito?
2: Se podría, a lo mejor, si se puede traer. Sí, podría traer. Mi querido doctor Bolívar, quisiera que me dé la oportunidad para saludar, en verdad, a la gente de Changaimina. Es una de las parroquias donde yo también empecé también vendiendo por esta linda parroquia que es de la parroquia del Cantón Gonzalamá. Sí. En ese tiempo no había muchos vehículos, hace 40 años, uno desde la entrada a Chiriguala tenía que muchas veces echarse su cartón de libros al hombro y llegar a Changaimina, creo que hay como una hora a pie, y a veces tocaba regresarse a pie también porque ese tiempo eran pocos los vehículos que había, estamos hablando de cerca de 40 años. Un saludo al amigo, amigo Edison Pozo, el amigo del Zapito, que entonces vamos a hacerle llegar también ahí para el Zapito, para el que hay una fábula, para el amigo Edison, le vamos a hacer llegar una agendita también a la ciudad de Cariamanga, y también para el locutor que está aquí también.
3: Pues, pues, la decía yo, y también para mi compañera. Claro,
2: para la compañera.
3: Solo
2: y entonces,
3: para
2: mira, un saludo muy cordial para esa linda gente de Changaimina, o sea, hubieron muchos maestros donde tuve la oportunidad de conocer. Ahí estuvo el reverendo sacerdote Bernardo Ochoa. Claro. También, bueno, no, ahí uno siempre le decía, mire, ¿sabes qué? Has venido a vender libros, si quieres quédate aquí. Sacerdote hizo una casa comunal ahí para los maestros. Una linda, había muchos maestros, que también se llegaba, el sacerdote nos quedaba, ven, sírvete alguna cosita, mire, qué linda gente, es como cuando voy a Chuquiribamba, ahora que
3: 22 estuve. 22 de noviembre, por favor, fue soberbio, no quiso irse a Chuquiribamba.
2: Llovió ese día.
3: No, mentira, pasó. Falso, no diga don Lucio, por favor, usted me
4: mintió. Pero algo pasó, porque algo sí, pasó. Sí, pasó, sí, me había contado que se iba. Si es que hay otra llamadita para darle de aquí en Loja, porque en Calimanga ya gestioné.
3: Por favor, una llamadita en Loja, rapidito al 2725400 para dar un librito aquí.
4: Estamos también en Macará, en Zamora, si es que qué nos lindo, están escuchando lindo, desde lindo, allá Macará, también. En Zamora.
3: Pero rápido, por favor, que nos estamos yendo. 2725400, llame para regalarse un librito de Librería Aguilar. ¿El libro titula?
4: Es Jugando con Letras y Números.
3: Jugando con Letras y Números, qué bonito, ¿eh? Así que para que la gente vaya y haga sus figuritas, ¿no? Suena el teléfono porque nos estamos yendo, ¿eh? Angélica, de verdad, qué gusto. Haber venido aquí en la radio contando su historia, su experiencia, qué bonito, ya formándose como empresario usted, ya.
4: Sí, en eso estamos, en el camino.
3: Ya. Pero no será como su papá, porque él nos fía, usted.
4: Creo que estamos con.
3: Estamos con llamada, buenos días, comparte conmigo, ¿con quién tenemos el gusto?
5: ¿Cómo están? Muy buenos días, qué gusto poder comunicarme con ustedes. Mi nombre es Telma Cueca, les saludo desde Jipiro, Paraíso.
3: ¿Me repite su nombre, amiga mía?
5: Telma Cuenca.
3: Telma. Ahí sí. Estamos bien. Telmita, ¿cómo así usted nos llama a la radio? ¿Qué está escuchando? ¿Bacana? ¿Qué dice? Escuchando a estos locos aquí en la radio. ¿Qué dice usted?
5: Yo siempre los días sábados tenemos un negocito por acá en Jipiro Paraíso.
3: ¿Ya?
5: De ceviche de carne.
3: Ya.
5: Entonces, todos los sábados desde muy temprano los escuchamos.
3: Ah, qué bueno. Hagamos un canje, entonces. Usted me da un ceviche y le doy un libro.
5: Claro, que sí, habrá la oportunidad de que pruebe nuestro ceviche.
3: Ya, ¿en qué parte tiene su negocio, doña Telma?
5: En Jipiro Paraíso.
3: Jipiro Paraíso, llegamos a Jipiro Paraíso y ahí está su negocio.
6: O las calles para poder
3: conocer. Claro, las calles también, si no, ahí me pierdo.
5: Claro, están en las calles Cisnes y Faisanes.
3: Cisnes y Faisanes.
5: Paraíso y Jibar.
3: Doña Telmita, ¿usted tiene hijitos en la escuela, colegio?
5: Ya mis hijos están grandes, bueno, ahora lo que tengo es mi nieta que tiene 3 años, que me interesaría mucho el libro de usted.
3: Qué lindo.
5: Solicitándolos, la lectura es tan importante para la vida diaria, si el que no sabe leer no sabe escribir.
3: Sí, señor. Doña Telma, véngase el día lunes a partir de las 10 para que se tiene su libro. 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
6: Avenida Manuel Agustín Aguirre, entre Colón y José Antonio. También ya le dejamos aquí en.
3: ¿Cuál le queda cerca a usted, doña Telmita?
5: En cualquiera de los dos.
3: Vaya, de paso que conoce a don Lucho que está, dice, ahí, bravísimo, dice, está enojado. Telmita, una buena mañana, cuídese. Don Lucho, gracias por venir. Qué gusto conocer, compartir sus experiencias motivadoras en este espacio de la Radio Bacana. Gracias, don Lucho, por venir.
2: Muchísimas gracias, mi querido doctor Bolívar Luarte, y aquí la señorita también que hace cabina. Gracias por la oportunidad de estar aquí y de compartir pues algún conocimiento que uno se ha adquirido, y qué mejor si hay otra oportunidad también hablar ya el tema directamente de lo que son, de lo que uno también ha aprendido en los libros, porque hay muchas cosas que uno ha aprendido en los libros y qué mejor es a compartirlas para que también lean estos libros, aunque pueden leer lo que les guste. La juventud, la niñez, muchas veces a veces les obliga en las escuelas que lean ciertos libros, pero qué mejor que lean lo que a ellos les guste para que así puedan después

0: escoger cuál es la carrera o la profesión que necesiten ellos para engrandecer ya su profesión. Eso, entonces estamos, muchas gracias por la oportunidad y un saludo cordial a los oyentes que han escuchado de toda la provincia y de aquí de Loja. Muchísimas gracias.
1: Angélica, siga usted por ese camino recto, va a ponerle competencia a Luis Aguilar. ¿Usted qué libro iba a poner usted?
2: No, yo lo que quiero es impulsar.
1: Impulsar.
2: Muchas gracias por el espacio y también a todas las personas que nos han escuchado y a todos nuestros clientes, recordándoles que estamos en Loja, Zamora, Cariamanga y Macará y los esperamos todos los días del año.
1: Quédese con Bacana, por favor. La persona que ha ganado, acérquese a la radio o vaya a Librería Aguilar, se tire su premio. Quédese con Bacán en este día sábado. Señoras y señores, una buena mañana, que Dios nos bendiga. Señores, una buena mañana, que Dios nos bendiga a todos.

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morena. Hola, hola, hola, hola, hola. Bienvenidos, bienvenidas, bienvenidos, bienvenidas. Aquí estamos listos y predispuestos ya a compartir con cada uno de ustedes, bacanos y bacanes, que escuchan la onda bacana a través de los 100.5 FM. ¿Cómo estamos? ¿Cómo estamos? Buenas, buenas. El saludo a la gente que está enganchadita desde tempranas horas al dial que nos estaciona en la Castellana Loja. Hola, hola. Bienvenidos, bienvenidas. 11:15 en la mañana del gran sábado. Estamos estrenando nuevo mes del 2026. Han transcurrido 3 días ya del mes de octubre del 2026. ¡Ay, Diosito del cisne! Ya mejor con eso, Secre, vamos haciendo el monigote, ¿ya? ¡Hagamos el muñeco! Saludamos a la gente que ya se engancha a través del dial también. Los diferentes amigos de Logia en la provincia del Ecuador y por qué no el mundo entero a través de la web www.radiobacana.com. Hoy hemos venido más recargados que nunca. Con sueño, pero... ahí vamos, ahí va. El saludo para Michael Romero, que está full bacana, chévere, ñañito. ¿Cómo estamos? ¡Buenos días! ¡Buenos días! Buena música, buena compañía y sobre todo... buen entretenimiento hasta que en punto sean las 14 horas. Mensajitos de texto al 0999... 43 40 95, o también escríbeme a través de WhatsApp bacano 0999 43 40 95. Vamos allá. Si quieres comunicarte conmigo tú a tú, voz a voz, a través de la línea 2725 400. El saludo a la Fuerza Amarilla en Loja, el transporte urbano. ¿Cómo estamos? Buenos días. Hola, buenas tardes, secretaria. Buenas tardes. Vamos con Flow.

para mi pana Luis Merecí. ¿Cómo estamos, Luchito? ¿Y cómo lo goza Cumbi? Ahora sí, mañana esos goles.

Y el saludo al personal que hace Bacán FM. Se vienen los intermedios. Ay, ay, ay. Ya estamos calentando ya para ser convocados a la selección de Bacana. Invitar a Bea. El saludo para Bolívar, que está encargado, dice el de

Saludamos a la gente allá en Huacapampa. En este momento estamos en el bazar, muñeco. Guardaráme el torete, vea. Tendrámelo ahí listito.

Muñeco, presente la secreta. No. Es solo mi secretaria. Allá para que lo baile el Chapulín Colorado. Con la chicharra paralizadora.

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El saludo cordial a la gente que escucha la radio en este gran sábado. Sábado 3 de octubre del 2026. 12 horas con 5 minutos. 12 con 5. Así avanzamos esta tarde ya. Los acompañamos con la buena vibra, la buena música. Y sobre todo lo que no podía faltar, la buena secretaría. El saludo a toda la gente que escucha el dial a través de la web también, www.radiobacana.com. 0999 434095. 0999 434095. WhatsAppito bacano habilitado en esta tarde. Vamos con premios, ¿eh, Crem? ¿Qué tenemos para hoy? ¿Qué tenemos rápidamente? Los amigos de la Fuerza Amarilla en Loja, ¿cómo estamos? Los grandes amigos de la Cristóbal Ojeda Dávila. Este 24 de octubre estamos listos para disfrutar un aniversario más de cooperativismo sirviendo a la comunidad lojana. Cristóbal Ojeda Dávila. Allá nos vamos. Allá nos vemos. El chamaquito de barrio en Radio Bacana. El saludo para la flaca Benítez. Hola, flaca. Flaca. El saludo para la chica que anda con zapatos cambiados también. Dice muñeco, hicimos poner internet satelital solo para escucharte acá en Huacapamba. A ver, foto y les creo. Saludamos a la gente allá en Malacatos también, que están a full bacana, chévere. Los amigos en Vilcabamba, Loja. La gente de Quilanga, Portobelo, Arenillas. Chévere. Muñeco, ya está listo el torete para que vengas al rematarlo, dice. Ya, ya. Voy. Vamos al corte. Vamos al break. El saludo cordial a la gente que hace Motor, servicio técnico automotriz en Loja. El saludo cordial a la

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Doctora Natalie Muñoz, gerenta propietaria. El saludo para el doctor José Daniel Maza. Ahora sí, mi mamá en la casa. ¡Ay, ay, ay! Esta noche nos vemos. ¡Vuelta! El saludo para mi pana Jorge Zambrano desde Estados Unidos, Nebraska. ¡Chévere! La gente en Brooklyn también, Orlando, Florida. New Jersey, New York, escuchan la radio. ¡Chévere! Como dijo el sastre, ¡vamos al corte, muñeco! Pausa y volvemos, quédate ahí. Y como lo diría mi vieja amiga ya en el Perú...

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Muñeco DJ.

Y el día de hoy vamos a complacer a todos los bacanos. Vamos a entrar en el segmento Tú me la pides, yo te la pongo. Vamos a ver. Solo tienen que llamar aquí a la radio o en un audio al WhatsApp, por favor. Que diga lo siguiente. Muñeco, quiero recordar con el tema Presa Salvaje.

bailando. El saludo para Naida Sol. ¿Cómo estamos, Naida? ¿Cómo? ¿Cómo? ¿Cómo? Fresa salvaje. Saludito para mi pana DJ Escorpión. DJ Escorpión o DJ

cuidado, chicos. Vamos a dejar el estrés. No se estrese, no se estrese. 12:45. 2725-400. Sube, sube, sube. Contágiate de la buena vibra. Contágiate de la buena onda bacana. ¿Dónde están los bacanos? Allá en el fondo.

0: Chito. Hola, hola. Hola. ¿Con quién tengo el gusto o el susto, mi amiga?
1: María Castillo.
0: María Castillo, ¿de qué parte nos llamas, María?
1: Del barrio Isidro Ayora.
0: Isidro Ayora, ¿cómo está la sintonía de Bacana con Phil Bebe?
1: Muy bien, está perfectamente nítida y muy alegre.
0: ¿Cómo se llama el programa, mi amiga?
1: Sé que lo dirige el muñeco, pero...
0: ¡Multa, multa, multa!
1: Eso es lo que más me ha quedado en la memoria.
0: Ay, ay, ay, ay, ay, ay, ay. El muñeco siempre lo lleva en la memoria.
1: Sí.
0: Ok, mi amiga María, ¿cómo usted quiere recordar? A ver, ¿qué tema le vamos a ubicar acá? Usted me la pide, yo se la pongo.
1: A ver, canciones del recuerdo, la que usted guste.
0: Ah, pero es que la que recuerda es usted, pues.
1: Bueno, oye, que estaba de Camilo Sesto, algo así, estoy poniendo.
0: Ya, Camilo Sesto. ¿Qué canción? Melina, jamás. El amor de mi vida, ¿cuál más hay?
1: Bueno, Melina.
0: Melina, listo, sí. Mi amiga María Castillo. Saludito para alguien, tal vez.
1: No, para ustedes.
0: Ok, ni para el que sabemos, no hay, ¿no?
1: No hay nada.
0: Nada. Ok, María, chao, chao, gracias.
1: Gracias.

El saludo para mi amiga María Castillo. Está activada en esta tarde. ¿Cómo? La vida. Un saludito para Jorge Eduardo Ceballos. Qué buena música, muñeco, gracias. Saludos desde el Valle a full bacana. Saludos, Che.

Radio, chicos. El equipo de Bacán FM está preparándose ya. Los que quieran apoyar en los partidos, este campeonato se llevará a cabo arriba en el Colegio de Abogados en Punzara. De ingenieros, creo, es como mismo. Bueno, yo solo sé que ahí se juega ya. Ya, yo sé. Ya les aviso cuando sean los partidos, ¿ya?

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Lo que sí les digo es, se van pero no hay retorno. Se solicita 4 personas para ir a la fiesta. Único requisito, que ayuden a empujar los carros.

0: a las 10.
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0: Así avanzamos en este trayecto musical acá a través del dial 100.5 FM. 13 horas con 15 minutos, 13 con 15. Saludamos a la gente que va escuchando la radio rumbo a Catamayo. Los amigos de Catamayo Express también. Allá para la secretaria. ¡Secretaria! Póngale 10 pesos de multa a la unidad 16. Saludamos a los amigos allá en la puerta de la ciudad en Loja, dice Muñeco. Escuchándote a full volumen, chévere. Dice, puedes ponerte unos temas bien perrones. Estamos probando un audio, dice, queremos probarlo con tus temas musicales. Pero bien perrones. El saludo cordial a la gente en el sur de Loja, la Argelia. Allá para la familia Coronel, que está full bacana, chévere. Nos dice por acá, Muñeco, ¿es cierto que hay desierto? Que hay desierto que van a jugar los intermedios. ¡Claro! Sí, sí, sí, sí, sí. Yo voy a jugar de aguatero. Por acá nos dice el saludito desde Manú para el barrio El Molino. ¡Chévere! Se vienen los intermedios de comunicación. Bacana, está alistando el equipo ya. Los 11 que van a saltar al campo de juego. Los que quieran apoyar al dial, ya saben, los juegos se llevarán a cabo en la sintética de ingenieros, creo es, arriba en Punzara, ¿cierto? Yo me voy a encargar de avisarle los horarios, ¿ya? ¡Ay, pero que no vayan! ¡Ay, que no vayan, verdad! Saludamos a la gente, a Jen Celica también, a full bacana, Muñeco, a esa hora. ¿Puedes colocar unos vallenatos? ¿Será? El saludo para mis panas allá en la Clodoveo Jaramillo. Taller de Servicio Eléctrico CJ. ¿Cómo estamos, chicos? ¿Cómo estamos, chicas? El saludo cordial a la gente que hace más automotriz también en Loja. Allá para mi pana Miguel Chiña. ¿Cómo estamos, Miguelito?
1: Habla serio, compañerito.
0: El saludo para Gabo DJ. Saludos desde mi casa, dice. Confirme. Hoy es sábado de fiesta, sábado de farra. ¿A dónde van a ir a farrear el día de hoy, chicos? Inviten, vea. Por acá dice Muñeco, eres más buscado que trébol de cuatro hojas. ¿Cómo es eso? Trébol de cuatro hojas. Ay, ay, ay, ay. Dice Muñeco, salúdame aquí en los operadores en Deli Pan, a full bacana, chévere. Te pasaste, DJ, con esa música, dice Musicota. ¿A cómo vende la flash? Se crea, ¿cómo está? ¿Cómo está? Hablen con mi manager. Les comento que en el mes de noviembre voy a sacar un volumen de mezclas exclusivas. Solo mezclas bacanas. Y no les voy a vender.

pero tampoco les voy a regalar. Se las tienen que ganar, ¿ok? Vamos a sacar el primer volumen, las mezclas bacanas del muñeco DJ. Lo saco en noviembre para que tenga musiquita, para que baile en fin de año, que ya mismo, ya mismo. Solo Pepa, solo bacana. Estas mezclas serán solo para los fieles, chicos. Solo fieles. Nada que no, no, no, no, no, no, no, no. Solo fieles. Vamos al corte. Pausa y volvemos. No te, yo te veo por el colegio militar, dice. ¡Atención, reclut! Pero cualquiera se acerca, vea. Cualquiera da la mano, vea. Pausa y volvemos, chicos. Quédate ahí, que enseguida estoy con más. Pausa y volvemos.

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0: el tiempo.
1: El saludito para Teresa Sarmiento también. ¡Chévere!
0: Este amor.
1: Muñeco, quiero recordarte con el tema Amor y Dolor. ¡Vamos ahí! ¿Bolero, pasillo o balada?

0: Estamos en el segmento Muñeco, quiero recordarte con...
1: Hasta el fin.
0: Solicita tu tema musical aquí en la radio. Compañera.
1: Compañera. Hasta el fin.
0: El saludo para Mónica Crespo. Desde Pasaje Chévere. Gracias. Solicita tu tema musical al 0999-4340-95. Muñeco, quiero recordarte con...

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1: Muñeco, quiero recordarte, con los iracundos me vas a dejar, ¿ok?
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1: Estamos en el segmento Muñeco, quiero recordarte con...
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1: Muñeco, quiero recordarte con Gali Galeano en un pequeño motel.

El saludo para Fabián Cuenca. El saludo a la distancia para mi primo Vesícula. Oye, y nos vamos. Ya se encuentra por acá Richard Andrés Maca, Didi DJ. Él se queda con ustedes hasta que en punto sean las 17 horas. Solo mezclas bacanas para gente bacana.

14 horas en punto. El reloj marca las 14 horas a nivel de la línea ecuatorial. Acá en Bacana 100.5 les decimos gracias totales, chicos, chicas. Sintonía de locura en el fin de semana a través de la onda bacana. Un saludo a la gente en TikTok Live también. Chévere, chicos, gracias por ese apoyo. Se vienen los intermedios. Por acá Richard dice que va a jugar de servidor, ¿sí o no, Richard? Bueno, para el servicio. Estamos alistando todo ya, estamos poniendo todo en orden. Se vienen los intermedios. Bacana está alistando el equipo ya. Los invitamos a todos a apoyar a Radio Bacana. Imagínese Richard por ahí jugando nosotros en contra de la que sabemos. El pase para Richard, Richard le pega al arco. Gol, gol, gol, gol, gol, gol, gol, gol, gol, gol, gol, gol, gol, gol, gol. Bacana 1, la otra 10. Sí o sí, sí, sí, sí. De mi parte no es más, chicos, chicas, un gusto, un placer enorme compartir con ustedes cada fin de semana. Se quedan en buenas manos. Se quedan en las manos de Richard Andrés Macas DJ, la mezcla bacana. De mi parte no es más, los veo el día de mañana a partir de las 11 horas. De 11 a 14, el único programa que no se va hasta las 15. Chao Loja, chao Ecuador. Cuídense y pásenla bien. Chao, chao.

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